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15: Muy buenas tardes. Inicia este Deportes en Aconcagua de este día miércoles 29 de julio del 2026, junto a nuestro radio controlador, don Víctor Salgado Olivares.
16: Muy buenas tardes.
15: Y nuestro capitán, don Víctor González Figari. ¿Cómo está, don Víctor?
17: Hola, Jorge, muy buenas tardes.
15: Comienza este nuevo programa en estudio y, bueno, con las noticias, con las novedades del deporte. Se habla, Chamán ayer hablaba, ¿te acuerdas que dijimos medio broma, medio en serio, no hay nada que la plata no pueda hacer, o no?
16: Sí, lo decíamos.
15: ¿A qué Trump quería comprar las mundiales?
16: El mundial,
15: sí. ¿Sabes tú? O sea, se está hablando de cifras. ¿Cuánta plata estaría ofreciendo? ¿Cuánta plata estaría ofreciendo FIFA a Federación, en este caso de Chile, no? Para aceptar la propuesta.
16: Es decir, no solamente a Chile, sino a todos sus asociados.
15: 86 millones de dólares.
16: A cada asociación. Sí, claro. Son 211.
15: Imagínate, 86 millones de dólares.
16: Sí, pues si decían, ¿te acuerdas que ayer decíamos si le va a tocar su
15: tajadita?
16: Su tajada, claro, por vender un mundial.
15: Y
16: están de acuerdo y otros no están de acuerdo. Pues, aquí te dividía las opiniones con relación a eso.
15: Claro, está todo dividido, está todo, pero si son ciertas estas cifras, no es menor detalle. O sea, estamos hablando de que mucha gente, muchas asociaciones podrían estar evaluando esa posibilidad, pues. ¿Por qué no?
16: Y muchas no la van a pensar, es decir, no van a gastar tanto tiempo en pensarla, sino que la van a aceptar.
15: Así, ¿no? Al mundial, donde sea, si en Estados Unidos igual el mundial sale bonito y todo lo demás. ¿Por claro. qué no, cierto? ¿Sí? Bueno, habrá que ver, porque también es que...
16: Y por lo económico que va a tener las selecciones o federaciones, sí, lo que sea, de todos los países.
15: Y entendiendo que las, en este caso, son de los clubes los que la componen, que hay una repartición de plata, o sea, hay toda una situación, pero habrá que esperar en todo caso qué pasa la suerte que corre Infantino.
16: Exactamente, porque también se dice, bueno, ¿quién manda la FIFA? ¿O Trump o Infantino?
15: El tema que a Trump le gustó bastante, el tema, le gustó desde el Mundial de Clubes, que a Trump me viene gustando el tema del fútbol. Creo que el fútbol ya definitivamente penetró en Estados Unidos.
16: Le gustó por lo económico.
15: Sí, le gustó ya. O sea, ellos, una de las situaciones que tenía el fútbol en Norteamérica, en Estados Unidos, que no les gustaba a los gringos. O sea, que no les gustaba. O sea, entendiendo que el fútbol había entrado básicamente por los mexicanos, por las colonias latinas que están en Estados Unidos, que son millones de personas que iban a ver el fútbol. Pero el estadounidense en sí no. Porque. Entre las características, ellos les cuesta concebir un deporte donde un partido termine 0-0. O sea, les cuesta entender cómo esa lógica, o que se hagan tan poco daño, que 1-0, 2-0, o sea, como que...
16: Sí,
15: que los equipos jueguen a ratonado, o sea, porque ellos entienden el deporte como lo conciben como una batalla, en el buen sentido de la palabra, donde ambos se juegan la vida, pues.
16: Tiene que haber un ganador.
15: Y no cuidan su vida, o sea, donde tiene que haber un ganador. Entonces, por eso el básquetbol, por eso el fútbol americano.
16: El fútbol americano.
15: Por eso el béisbol, por eso el hockey sobre hielo.
16: Es lo fuerte, es lo que más.
15: El béisbol.
16: Que o sea, lleva gente.
15: Lo que más, y lleva
16: al espectáculo,
15: gente.
16: Sí.
15: Pero luego le encontraron como la vuelta, o sea.
16: ¿Pero sabes por qué?
15: Entendieron la técnica, todo lo demás.
16: Claro, ¿por qué? Porque se fueron figuras a jugar a Estados Unidos. Claro, Messi, claro. Claro. ¿Quién más de acá se fue? El que está en Colo Colo también se fue a jugar allá.
15: Chasconcito de Colo Colo.
16: Sí, sí. ¿Cuánto llaman?
15: Falcón.
16: Falcón. Por nombrar algunos.
15: Uno del equipo tomatero también fue tentado para allá y no llegó a acuerdo. Pero lo que pasa es que ellos
16: Que no podría llevar mascotas, ni el gatito blanco ni el negro.
15: Exactamente. Por eso era animalista.
18: Y como lo decía Víctor ahí, la cantidad de gente que fue a ver estos partidos, sí. O sea, como turistas. Entonces, es que fue mucha la.
16: Es que lo económico fue espectacular. Claro, claro, es eso.
15: Entonces, el tema va por la parte de que tiene que ver con que ellos empiezan a entender el fútbol. O sea, y a eso voy. Ellos empiezan a entender el deporte, empiezan a entender esta disciplina, y con eso ya gusta el espectáculo y dejó, o sea, dejó ese sabor dulce respecto a lo que es el deporte, que ya va a encontrar un mercado. ¿Qué es eso, no?
16: No, no quiero.
15: Va a encontrar un mercado muy, muy, muy importante. Ahora, dentro del mismo Mundial, bueno, ayer fue, por decirlo así, ribete el escándalo, el tema que se termina reconociendo, que desde un órgano oficial que emite las reglas del fútbol, respecto a lo que pasó con Argentina-Suiza, donde una expulsión terminó pasándole la cuenta al equipo suizo, y bueno, todos sabemos que el partido terminó siendo desnivelado a favor del conjunto argentino. Nosotros cumplimos un rol para ir entendiendo. Yo conversé con un amigo que fue árbitro profesional, y Gino Delgado. Gino está en el tema de los árbitros, conoce muy bien la regla. Yo tengo que, como decía en la mañana, ¿qué es lo que eso que suena?
19: Es un género que no lo puedo aguantar.
15: Que lo que pasaba, que Gino, yo me acuerdo viendo ese partido, él me whatsappea y me dice, oye, ahí hay muchos errores, me dice, en esa jugada. Entendía que los comentaristas estaban perdidos, me decía, están debatiendo una cuestión que no debería debatirse. Básicamente por el hecho porque están pasándose por arriba las mismas reglas que se han determinado para el Mundial. Bueno, ayer se termina por confirmarse, termina por reconocer el asunto, y le pedí a Gino, le dije, oye, ¿por qué no me hace una explicación para poder entenderla con peras y con manzanas? Pero no solamente a mí, sino que también a los auditores de Deporte en Aconcagua. ¿Qué pasa, estimado?
19: No, relléname un poquito.
15: Ah, ya, entonces que me mueve la mano, entonces se pone como rescón y no entiendo qué está pasando, me pierdo. Tenemos la línea telefónica con Eugenio Cornejo.
20: Sí, señor, gracias, muy amable. Oye, era para algo muy breve, que aprovechando el tema que estaban hablando de Estados Unidos, a mí me tocó ver el año 93, ojo, anoten ese año. Un año antes del Mundial del 94, que fue el de Estados Unidos.
15: ¿Sí?
20: Este es el segundo Mundial.
15: Correcto.
20: Ahí ellos empezaron a crear la MLS para justamente que era la nueva liga, en la que antes era la UASL, que actualmente es la segunda división, la UASL, y que también llevó figuras, llevó a Beckenbauer, llevó a Cruyff, llevó a Pelé.
15: El cómo
20: jugar en el estadio de los Gigantes de Nueva York, que es el estadio MetLife actualmente, ¿ya? Y jugó, imagínate, Gerd Müller, jugadores de todo el mundo. Bueno, nuestro Eduardo Dombalé, Elías Figueroa jugó en los Strikers. Entonces ellos jugaban en cancha sintética, era otra cosa, y con Pelé no pudieron darle el boom al deporte del fútbol, por todas las razones que tú decías, pero porque además no habían realizado un mundial. Entonces, al realizar un mundial, primero fueron las colonias las que se integraron, y posteriormente fue un deporte primero para los latinos, pero ahora los gringos ya se solazan con eso. Yo te contaba el otro día que vi el partido de Felipe Mora despidiéndose, claro, de Portland Timbers, el estadio lleno.
15: Claro, porque
20: el estadio lleno.
15: Y en el estadio
20: se juega con puro estadio lleno.
15: Claro, ellos entienden que un partido puede terminar 0-0, se puede definir un alargue, o sea que no necesariamente tiene que haber una guerra de goles para ser entretenido. Sí. ¿Entienden eso?
20: Sí, es que no es el deporte más popular de Estados Unidos, pero debe ser el cuarto o el quinto.
15: Claro, y eso es una penetración, o sea, en algún momento va a entrar y va a tomar más fortaleza. No nos olvidemos que
20: es un deporte que entró con fuerza para Estados Unidos. Claro. No es parte de la idiosincrasia de Estados Unidos. Entonces, en de Estados Unidos está el béisbol, está el hockey en hielo, está el básquetbol. Esos son los deportes más populares.
15: Claro, pero a nivel, por ejemplo, de las mujeres, el fútbol es el que más se practica. O sea, a las niñas más les gusta.
20: Entonces, hoy día a los gringos les gusta el fútbol. Y no es el más popular, pero sí también es un deporte donde tú ves que llegan. Ahora llegó Messi, han llegado otros jugadores también, el mexicano Vela, llegó Zlatan Ibrahimovic, llegó el italiano, el central Chiellini, ahora llegó Thomas, ¿cómo se llama el alemán?
15: Thomas Müller,
20: claro. Entonces, va, sube y sigue, y es una cuestión que es interesante desde el punto de vista de cómo ellos adaptaron el marketing, porque, a ver, el mejor marquetero que han tenido ha sido Messi.
15: Claramente.
20: ¿Te fijaron la cantidad de auspicios que hizo Messi para esta Copa Libertadores, para esta Copa del Mundo? De haber hecho 8 auspiciadores. ¿Cuánto habrá ganado Messi por publicidad en este Mundial?
15: Tiene, es evidente, o sea, si la penetración es total, porque lo de ellos siempre va asociado al tema comercial, y ojo que después no se va a convertir la MLS en una liga de dinosaurios donde van a morir, pues. O sea, van a empezar a llegar, no nos sorprendamos si en algún momento el mismo Haaland aparezca por allá, pues. O sea, es completamente activo.
20: O sea, ¿y dónde puede terminar jugando ahora nuestro Alexis Sánchez?
15: Estados Unidos o México.
20: Claro.
15: Es muy probable que
20: ¿quién se fue? Griezmann se fue a jugar a Estados Unidos.
15: Claro, exactamente. Se habla de que Salah podría también ser alternativa a Estados Unidos ahora.
20: Sí, me dicen que de los tomateros podría ir nuestro amigo Novoa.
15: Claro, sí, pero no ha llegado a acuerdo, no. Porque...
20: Y también el argentino Cherrambo.
15: Claro, Cherrambo es más posible, porque nuestro amigo Novoa, él está pidiendo ciertas condiciones, por ejemplo, que le dejen entrar su gatito al camarín y a los entrenamientos, y dice que los entrenadores no aceptan estos gatos.
20: Bueno, Cherrambo quiere ir con la vieja historia de jugar en Miami, por el tema de que hay mucho más latino y su English is not so good. Así que, bueno, tenemos candidatos para seguir sumando la. Claro. Hasta el Flaco podría ir a jugar, pues. ¿Ah? A los dinosaurios Timbers,
15: claro. ¿Ah? A la Lazio dice, bueno,
20: no, al equipo de los Pumas Timbers, ¿ah? Ahí tendríamos Flaco.
15: Bueno, lo concreto es que por algo ellos ven una posibilidad.
20: Audas de Paipote.
15: Claro. Ellos
20: pero
15: ven
20: ojo,
15: una posibilidad.
20: Lo que quiero decir es que este tema ellos lo construyeron artificialmente y que viene un desarrollo a unos 20 años. ¿Cuántos años han pasado del Mundial? 30.
15: Claro.
20: ¿Ah? O sea, mínimo 20 años ya era una realidad, 30 años ya era una consolidación. El plan le resultó a los
15: han jugado, te mando un abrazo. Han jugado, chao Eugenio Conejo, que esté muy bien.
20: Chao.
15: Han jugado Copa América en Estados Unidos, o no nos olvidemos ya que lo que partió como un rumor ya es algo que es cierto, que Estados Unidos quiere comprar la Copa América, o sea que se realicen en Estados Unidos, y como decíamos recién, no hay tema de plata que, o sea, olvídense de la Copa América en Chile, en Ecuador, en Perú, van a ser en Estados Unidos. La plata todo lo puede, y si los gringos quieren la plata, será así, y si están dispuestos a ponerla, así que es un temazo el que se viene. Bueno, yo a propósito del Mundial queríamos ver el tema del lo veo disperso, estimado Chamonet, ya que no sé qué pasa. Si esto, Víctor, está...
1: Que no sé si está o no está. Por eso tú tienes que haberme dicho no está.
15: ¿Te acuerdas cuando ahí uno se da cuenta de la importancia del personaje que está en el control? Porque uno está en el micrófono, claro, uno puede estar conduciendo, pero ahí está la clave de todo, ahí claro, esa mesita, claro. Porque uno lo ve dudando, entonces uno también se traspasa la...
18: Ni siquiera te pasa el micrófono.
15: La duda, claro, entonces, claro, si me agarra grito más encima, me pongo como jugador, después, ¿qué hagamos? ¿Qué? Habla, no habla, cállate, habla más fuerte, ¿cómo? Pon el micrófono, ¿qué querís, chamán?
18: Oiga. ¿Pasemos al fútbol chileno?
15: Queremos ir al tema para cerrar el tema mundial. Con la explicación que nos da Gino respecto a lo que pasó con Embolo. en la falla en esa simulación, que, ojo, esto está con pera y manzana para que usted entienda y explique en su casa por qué el árbitro, o sea, Gino lo aclara, aquí no fue solamente el árbitro, que se equivocaron todos, y Gino abre la situación. ¿Habrá sido una situación error?

¿no es cierto?, una segunda amonestación, en lo cual, ¿no es cierto?, una segunda amonestación terminaría en una expulsión, pero si es que al jugador que se le muestra la segunda amonestación es de manera errónea, ¿ya? En realidad el que haga la falta o el que cometa la falta es otro y ya no el jugador que ya tiene una amonestación. Esa es la modificación a la regla y es lo que se tiene que aplicar, ¿ya? Repito, o sea, si un jugador está amonestado y erróneamente se le pone una segunda amonestación, ¿ya? Eso dice la regla. Yo también lo haría si acaso lo expulsan erróneamente y directo, porque también lo pueden expulsar, ¿no es cierto?, con roja directa erróneamente, ¿ya? Es como un paréntesis que te digo. Ahora, ¿qué es la situación que pasó en el Mundial? En el Mundial, la falta que cobró el árbitro por error ante una simulación de un jugador de Suiza era la primera amonestación del jugador argentino, ¿ya?, al cual amonestó. Por lo tanto, no corresponde, de acuerdo a la regla, que el VAR ha llamado al árbitro para intervenir, ¿ya? Ese es un error del VAR, y eso es lo que está reconociendo, ¿no es cierto?, el IFAB. Pero hay otros detalles también. Primero que nada, esa falta, el árbitro se demoró como 3 segundos en cobrarla. Esa falta es delante, si ustedes ven y revisan la jugada, es delante del árbitro asistente. Por lo tanto, el árbitro asistente, por algo es asistente, cuando veo que se cae el jugador o se tira, tendría que haberle indicado, ¿no es cierto?, por algo estamos con Sonopronter y con intercomunicadores, de dicho, es un piscinazo, siga, no hay falta, no hay falta, no cobre. Porque esas son las instrucciones, eso es lo que uno habla en los equipos previamente, y eso es lo que uno tiene que estar preparado para asistir antes de que el árbitro pudiera haber cobrado algo. Aparte que el árbitro asistente está ahí mismo, está a cuánto, a 2 metros, a 3 metros de la línea de la jugada. Entonces, ahí hay un error del equipo arbitral también, ¿no es cierto?, en que el árbitro asistente no le dice al árbitro que siga, que hay un piscinazo. Entonces, aquí se da otra situación. Primero, el árbitro cobra una falta por error, ¿cierto? Porque él cobró la falta, siendo que no era. Segundo, le llama al VAR para rectificar la amonestación, pero esa era la primera amonestación del jugador argentino. No era la segunda amonestación, como dice la modificación a la regla, donde debe intervenir el VAR, ¿ya? Y tercero, que debió haber sido, y ahí sí el árbitro hubiese salido, pero con una excelente calificación específicamente en esa jugada, es que si el árbitro, si él no se dio cuenta y el árbitro asistente, como te decía anteriormente, le hubiese dicho, siga, no hace falta, está simulando, el árbitro ahí sí pudo haber cobrado de inmediato un tiro libre indirecto a favor de Argentina por la simulación del jugador suizo y ahí haberle mostrado la segunda amonestación al jugador. O sea, una amonestación que era la segunda porque él ya estaba amonestado. Y ahí hubiese sido, esa acción hubiese sido, pero perfecta, pero no se dio. Entonces, por eso el IFAB está reconociendo el error arbitral. En este caso, ¿cuál sería? La intervención del VAR, que no correspondía, ¿no es cierto? Porque era la primera amonestación del jugador argentino y no la segunda, ni tampoco que esa segunda amonestación terminó en alguna expulsión. Eso no existió. El otro error arbitral es que el árbitro cobró una falta inexistente. Y eso llevó como consecuencia a todo lo que pasó. En síntesis, el jugador... la regla no dice que si el VAR llama, después tenga que amonestar al jugador que simuló. No lo dice, ¿ya? Hubo un error nomás, sino que el árbitro debió haber reanudado con un tiro libre indirecto a favor de Argentina, o haber vuelto, incluso tenía hasta la posibilidad de haber vuelto con un balón neutral en favor del equipo argentino, obviamente, ¿ya? Pero lo más lógico

0: partidos que hubiese cobrado de acuerdo a la regla de juego, hubiese cobrado un tiro libre indirecto en favor de Argentina sin mostrar la segunda amonestación al jugador de Suiza, sin mostrarla porque él había cobrado otra cosa en un principio. O sea, se dio una trilogía de errores, ¿ya? Es decir, que él cobró una falta que no existió, ¿no es cierto?, ante una simulación de un jugador de Suiza, la cual él no la vio así el árbitro, el cuerpo arbitral, porque ahí estaba el cuarto árbitro que estaba en la orilla, el árbitro asistente y el árbitro de campo, el árbitro central. O sea, ninguno de los tres se lograron percatar y comunicarse a través de los intercomunicadores de que no era falta, sino que había una simulación. Lo otro es que el VAR no debía intervenir porque era una primera amonestación para un jugador de Argentina. No era una segunda amonestación que, como consecuencia, ese jugador tendría que haber sido expulsado. Y que, ojo, esa segunda amonestación solamente dice la regla que se revisa cuando hay un error de identidad. O sea, que tú le hayas mostrado una segunda amonestación a un jugador que no hizo la falta, ¿cierto? Y en tercer lugar, que el que no tenían que haber sido expulsado, ¿no? Es netamente eso. Por eso reconocen que el error arbitral, que ahí yo te di como varias situaciones que se conjugaron en esa acción, favoreció a Argentina porque Suiza quedó con un jugador menos. Y ya sabemos todo lo que pasó después, cuál fue la consecuencia, cómo se paró Suiza y cómo Argentina, eso con un hombre más, ¿no? Con un jugador más, se fue en ataque. Eso es bastante extenuante mi explicación, pero la quise hacer como con varios puntos de vista porque no es un error, sino que hay una serie de errores. Eso, Jorge, que estén muy bien. Saludos a los auditores y a la gente del programa.
1: ¿Qué les parece?
2: A ver,
1: me queda la siguiente duda. Lo siguiente. Mira, según la simulación, dice acá: amonestación, el jugador que simula una falta o engaña al árbitro recibe una tarjeta amarilla. Doble amarilla. Si el futbolista ya contaba con una amonestación previa en el encuentro, la tarjeta por simulación se convierte en la segunda, lo que lo conlleva a su expulsión del partido.
2: Claro, pero es decir, en este caso el VAR llama para corregir, o sea, por una tarjeta, en una primera amarilla a Leandro Paredes.
1: No llama por la simulación.
2: No.
1: Por el error que cometió el árbitro, claro, de, o sea, cobrar la infracción, no, que fue llamar, una simulación.
2: No te puede llamar. O sea, solamente te puede llamar para esa corrección que se explica. Por eso hay un error.
1: Pero el VAR, ¿por qué no te puede llamar por eso? Por simular. Porque eso es lo que me estás diciendo, ¿cierto?
2: O sea, lo que dice es lo que te está diciendo, oye, lo que está.
1: Porque el VAR es el apoyo para el árbitro, ¿no?
2: Y lo que te dice la.
1: Cuando hay una duda, ¿o no?
2: Lo que necesito que da el reglamento, pero es. Era la primera tarjeta amarilla para el argentino, no la segunda. Y ahí el VAR debía llamar. Porque el VAR no se llama al lote tampoco. O sea, el VAR no te puede llamar por cualquier cosa. Te lo planteo porque hay ciertas situaciones que vamos a tener que empezar a acostumbrarnos, porque nosotros vamos a empezar a ver VAR la primera vez, pues, viejo. Y vamos a empezar a pedir VAR por todo, ¿no, don Víctor?
3: Sí,
2: pues. Sí, pues. Y las reglas son las reglas, pues. Sí, pues, si el jugador argentino te llama para la corrección, el VAR te llama por esa corrección, por la segunda tarjeta amarilla, básicamente yo quiero entender, es porque trae de consecuencia como expulsión a ese jugador. Y en este caso, el jugador argentino tenía la primera.
1: Sí, el error fue estamos bien.
2: El error fue total, porque en el VAR había dicho, no, se nos puede llamar porque es la primera del argentino. Ya pasó una pelota neutral, una pelota tierra. En este caso era el árbitro asistente o el cuarto árbitro el que debieron haberle comunicado al lineman. O sea, perdón, al árbitro central, que estaba siendo engañado. Y ahí el árbitro va directamente, tarjeta amarilla y roja, porque me engañaste. Pero se dio todo mal, pues. Árbitros que no vieron. Y otros que son más pensados también, pues, derechamente.
1: Sí,
2: porque dicen que dejaron seguir la jugada, pues.
1: ¿Ya?
2: A propósito, para intervenir el VAR, pues. Que es la teoría de que manejan algunos también, pues. que se dejó a propósito seguir la situación para que precisamente el VAR después corrigiera.
1: Ya.
2: Y se cayera en eso. Es una dinámica, bueno, está porque es un tema que está en toda parte. Nosotros quisimos ir a un especialista en el tema que no es. Vamos a invitar un día Chino cuando esté en San Felipe que nos explique algunos temas de las nuevas reglas. Porque incluso en las transmisiones que había en televisión, había ciertas situaciones que tenían que ir aclarándose. Que no se podía ingresar, que el tema del famoso minuto que tenía que estar afuera, de los segundos que se demora el arquero, de los segundos que te va marcando el árbitro al arquero, que le va diciendo cuántos segundos te están quedando para sacar antes de venir la sanción. Todo ese tipo de cosas.
1: Sí, hay varios, porque sí. Por ejemplo, mira, dice, el VAR solo puede intervenir si el árbitro principal amonestó al jugador equivocado en una jugada, pero la acción de la falta en sí no puede ser modificada ni convertida en amarilla por simulación. ¿Me entiendes?
2: O sea, es como te digo.
1: El VAR, si hay simulación, el VAR no puede intervenir en eso. No puede decir, fue simuló.
2: Salvo que sea la segunda amarilla. O sea, te entiendo, ¿no? O sea, la discusión en el VAR era la siguiente. Nosotros somos el VAR. Don Víctor es nuestro jefe de VAR. Nosotros somos los dos. Oye, mira. Chamán, cáchate, no, lo engañó. Mira,
1: Maltés, sí, porque cobró una infracción en contra de Argentina, que no lo fue.
2: Engañó y mira, y el Eugenio le puso tarjeta amarilla al López. Pero ahí nuestro capitán le dice, sí, pero no llamen. No puede llamar porque después se corregirá eso, se dejará, tú sabes, la tarjeta se pueden, en Estados Unidos se dejaron hasta nula la tarjeta roja.
1: Sí.
2: Después se corrige eso, no te preocupes. Pero no podemos llamarlo porque está prohibido, porque no es la segunda amarilla para Paredes, o sea, en este caso para López, la primera. La regla no lo permite. Pues si se pasaron por buena parte las reglas, pues. Si la cuestión es grave, gravísima, es porque se pasaron por buena parte las reglas. Usaron el VAR cuando no debían, po.
1: Es decir, a ver. Pero. Sí, tiene razón.
2: Claro.
1: Claro, a lo que dice, o las funciones, o lo que debe realizar el VAR. Porque no tenía una tarjeta amarilla el argentino.
2: Claro.
1: Claro, sí tiene razón.
2: O sea, ahí el capitán lo debió haber dicho, ¿cierto? Oye, no, si no pueden, ya está claro, pero no.
1: Claro, finalmente fueron no por lo llamaron por la simulación.
2: Claro, y después.
1: Te equivocaste porque él simuló la infracción. Claro. Y tú cobraste en contra del argentino, entonces te equivocaste, le dijeron al árbitro.
2: Y viene todo después redondo, todo la expulsión y todo lo demás.
1: Ok.
2: Y bueno, ya fue, la FIFA, sí. La Suiza llora, claro, pero los suizos, claro, y ahí se entiende las lágrimas de Embolo, y la gente de Suiza que dicen que, bueno, ellos seguramente sabían las reglas, por eso reclamaban así, porque para nosotros, todo de nuestra ignorancia, por ejemplo, de reglamentaria que podemos tener, nosotros, para ninguno de nosotros, que había ninguna duda que había amonestación, o sea, que el Moreno merecía la amonestación.
1: Porque simuló una falta.
2: Simulado.
1: Claro.
2: Claro, pero el problema es que el tema llegó al fuego, llevó una situación reglamentaria que no existía, pues. Porque el árbitro había dejado seguir jugando, po. Había mostrado a María y la pelota está en otra parte, ya todo, ¿sí o no?
1: Sí, tiene razón, claro, porque claro. Se le llamó después de.
2: Sí, po.
1: Pasado algunos segundos, minutos.
2: No fue, entonces el mismo Gino dice, no, el árbitro queda como rey si lo hace todo en el momento. Todo en el momento, ahí mismo. Tú le dices, oye, te engañó, va, listo, ya, tarjeta amarilla, te vas para afuera, roja, te tienes que irte expulsado porque engañaste. Pero se equivoca porque le muestra la primera, se equivoca, no hay falta, le muestra tarjeta amarilla al argentino. Claro, deja pasar al otro que lo engañó y de ahí viene toda la consecuencia.
1: Después
2: de
1: se le llama del VAR, claro, que dicen, sabe que hay una simulación de la infracción.
2: El VAR que nunca dio el llamado porque no era una segunda amarilla, era la primera amarilla, entonces reglamentariamente no puede.
1: Okay.
2: ¿Ya? O sea, es como que tú, alguien te estacionado en un estacionamiento privado y vaya un inspector municipal y te saca un parte. O no, fuera de reglamento, ¿no? O sea, es como entender, es todo un debate, ¿eh? Pero a mí me queda como claro el asunto, o sea, porque yo lo veo más simple. No tenía que el VAR no debió haber intervenido, ¿no? Era tan simple como eso. El VAR nunca debió intervenir. Porque todos sabemos las consecuencias que trajo después esa acción, ¿no? Cambió el partido, ¿o no?
1: Sí, lógico que cambió.
2: Empezó a jugarse otro encuentro. Chaval, no está muy convencido.
1: No, es que estoy viendo que no me convence.
2: Bueno,
1: veo cada vez lo que dice el VAR. Claro. Es decir, el VAR solo puede intervenir en una amonestación por simulación si se aplica exclusivamente para corregir un error de identidad.
2: Sí, pues.
1: Es decir, identificar al jugador que realmente cometió la acción sancionada. Bueno, ya. Estamos.
3: ¿Vamos a la pausa, mejor?
2: Bueno, vamos a la pausa, pero antes que vamos a la pausa, que no quede duda, que el Instituto Tecnológico de la UPLA te invita a estudiar una carrera técnico-profesional vía online. 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
2: Bueno, aquí nuestro amigo Mauricio Peso nos dice que en el bar, el jefe de bar estaba un mexicano, se encontraba en ese momento en el bar. Chama, tú ahí te veo, ahí estás con todavía
1: no, interpretando. Estoy leyendo bastante las funciones, sí. o lo que debe o no debe cumplir el VAR.
2: Estudie mucho eso, ¿sabes por qué? Porque vamos a invitar a Gino un programa aquí al programa.
1: Sí,
2: creo que es necesario, ¿sabes por qué? Porque el VAR para nosotros va a ser muy necesario para entender la nueva regla. O sea, para entender la nueva regla del que hay en el fútbol. Para la nueva regla, para que podamos entender la nueva regla y para también saber más o menos... para poder decirle a nuestros auditores cuándo él se pide VAR y cuándo no se pide, mal pues viejo.
1: No, sí, es verdad, tiene razón. O sea, hay que tratarlo a fondo el tema.
2: Mira, que el otro día hubo una cuestión sensible en el mismo mundial, no recuerdo el partido, pero que ahí lo aclara Jorge Valdano, que en la discusión dice, pero era último hombre, último, le dice, no, po, si era, pero no iba a ser el arco, po. O sea, ¿me te das cuenta el detalle o no? Venía como de vuelta para encarar, entonces dijo, ya no estaba, ya la, hice la diferencia.
1: La situación parecía al gol que le salió Wander de penal. ¿Te acuerdas que decía por el penal podría ser expulsión? No, sí. Pero porque no era el último.
2: Claro.
1: ¿Te acuerdas que sí? En un momento se mencionó eso, que quizás era la expulsión para el portero, claro, de Unión San Felipe.
2: Último, claro, pues, pero no estaba.
1: Pero no era el
2: último. No iba de. Entonces, creo que definitivamente es lo que hay que terminar acostumbrándonos, porque, como te digo, o sea, nosotros vemos de repente que es común ver las bancas técnicas. Pidiendo va por cualquier cosa, ¿te has fijado, no?
1: Oye, o sea, sí. Es como cuando los jugadores piden las tarjetas amarillas para el contrario, para el rival, ¿sí o no?
2: Y
1: por las infracciones.
2: Yo tengo muy vivo el recuerdo, no sé si tú te acuerdas, cuando conversamos en un momento con Belén Carvajal, y Belén nos contaba, nos decía que las reglas del fútbol son muchas, o sea, no es tan simple el tema como el pito a la boca y empezar a pitar faltas y penal y cosas por el estilo, o sea, es una cuestión mucho más compleja, o sea, de reglas, de situaciones.
1: Y en este mundial se aumentaron.
2: De situaciones de fútbol, claro. Entonces.
1: Y que se están aplicando. En los segundos que se demoran en sacar, ¿me entiendes? ¿Para dónde va luego? Si se pasa en los segundos que debe reanudar el juego, etcétera, etcétera. Y el jugador que es atendido o lesionado y atendido dentro del campo de juego, claro. Luego tiene ahí un minuto para que se integre, etcétera.
2: Como te digo, yo requerí la información, yo que requería hablar con Gino en este momento a propósito de eso, básicamente porque en el partido él, por el tema de WhatsApp, me dijo, ¿sabes qué? Ahí dijo, hay una secuencia de errores, viejo, y los perjudicados son los suizos. O sea, yo claro, yo veía, pero yo dentro, por un momento bien expulsado al suizo, yo decía, pero si está, se tiene que ir, pues.
1: Sí, porque tú viste que claro, simuló una infracción, claro, es eso.
2: Y después sale.
1: Debería ser sancionado. Claro,
2: y después sale la noticia ayer que le salen dando le salen respaldando el tema de que hubo una situación irregular. Y es evidente que claramente. Entonces dije, Gino, ¿por qué no me explicas con Pérez Manzana? Porque fuiste uno de los pocos que o sea, el único en realidad que atinó en ese momento, porque hasta en la tele había discusión, pues, viejo. O sea, ni en la tele estaba esa claridad. O sea, te das cuenta, ¿no? Entonces es bueno tener ese dato objetivo de lo que son las reglas, porque las reglas son las reglas, tan simple como eso, listo. Y se falta y se tiene que llamar solamente para corregir una segunda amarilla.
1: Reglas son las reglas, pero hay que cumplirla.
2: Y no una primera, y aquí se hace para corregir una primera amarilla, además iba para expulsar al otro. O
1: sea, después te voy a hablar un poquito de las reglas.
2: ¿Ya?
1: Porque tú dices que las reglas hay que cumplirlas.
2: ¿Y por qué no me cuentas?
1: No, pero no tiene, ¿o no?
2: No.
1: Ya. Cuéntanos. ¿Nos vamos a otro tema?
2: Sí.
1: ¿Cómo se estereo de Colo Colo mundialista?
2: Bocinha.
1: Bocinha es apodo que es abuelita. Abuelita significa Bocinha.
2: ¿Ya?
1: ¿Ya? Y se puso ese apodo en el cariño de su abuelita.
2: ¿Ya?
1: Ya. Las reglas en Chile dicen que no se puede jugar en la camiseta, no puede ir en la camiseta el nombre del apodo del jugador.
2: Solamente el apellido.
1: O los apellidos. Ya. Hay una regla en la base del torneo nacional. Bueno, Colo Colo solicitó que se lograra borrar esa regla para que siga con su apodo en la camiseta del portero que llega mañana, me parece. ¿Ya? Mirad, no hay nada mejor que decir, vamos a convocar a una.
3: Jubilato.
1: Claro, de los presidentes de los clubes para que ellos decidan si se borra esa regla o no.
2: Es que claro, debe ser, pero es que mejor es una exigencia, no es por defender al señor Milad que le hemos dado, pero a lo mejor es un tema de cambio que puede ser un tema casi anecdótico, pero no es llegar y cambiar, a lo mejor hay que cambiar el tema, tiene que ser aprobado porque un cambio a lo mejor más sustancial de base, no sé.
1: Es que hay una base, hay un reglamento que claro, dice que no puede los jugadores estar con su apodo en la camiseta.
2: Y tal vez el Consejo Presidente tal vez es el único ente institucional que está habilitado para aprobar alguna cosa como esta.
1: Claro, dice, mira, para la próxima semana están citados para modificar el artículo 36 de las bases del campeonato.
2: Claro.
1: Ya, pero todo esto es comercial.
2: Sí.
1: Porque en vez de decir en su polera Yosimar Díaz, sin Z, ¿quién es? Van a decir mucho, ¿cierto? El claro. portero de Colo Colo.
2: Todos saben que es Bocinha.
1: Claro. Entonces aquí, si modifican ese artículo, que es el 36, nos vamos a encontrar que va a estar el chino, el gato, el... ¿Quién sí. más? El sí. diablo.
2: Sí, pero ninguno de esos ha sido elegido el mejor del mundial.
1: No, no importa, o sea, pero, te da que otro jugador quiera también llevar su apodo en la camiseta. Pero,
2: bueno, yo le
3: el
2: diría...
3: chino, yo creo que...
1: Claro.
2: Yo ante un...
1: El charro.
2: Si un requerimiento... Si un
1: el guatón.
2: Hace, mira, si un jugador me hace un requerimiento de ese tipo, yo le diría...
1: El
2: mira,
1: chico Ruiz.
2: Gánate una nominación. A ver, primero que nada, se figura en este equipo. Gánate una nominación... Anda la selección.
1: No, pero Jorge, con eso no podemos estar.
3: No se debe llegar.
1: Porque tiene un peso. Es como si lo pide Colo Colo o lo pide Unión San Felipe. ¿Quién tiene más peso? Colo Colo.
2: Claro, pero o sea,
1: bajo esta lógica, eso,
2: nunca decir... hubiese llegado a jugar Zico, por ejemplo, a Chile. O Pelé, pues. O sea, claro.
1: Pero es que hay una. En nuestro fútbol hay una. Es un artículo de la fase del campeonato. Claro. Eso, güey.
2: Bueno, ahí tendrá que ver los presidentes. A mí, yo te digo, yo lo veo desde el punto de vista comercial.
1: Es que es comercial, claro. Sí.
2: Pero a la Liga Chilena le sirve igual, pues. Si imagínate, hablas de la Liga Chilena en lugares donde ni la conocen.
1: ¿Y qué gana la Liga que hablen de la Liga si no entra? No me interesa que entre plata.
2: Bueno, ya entrará, pues.
1: Sí, ¿cuánto se va a vender Lurian? Claro, al club, exactamente. Bueno,
2: porque si está dispuesto para cualquiera, si cualquiera no lo trajo otro equipo.
3: No, yo creo que
2: la Chile
3: no
2: también
3: puede ser.
2: Arquero.
3: No puede ser que se escriban las bases y después se borren con el cobro.
2: Ah, claro. Bueno, para mí es un detalle
1: por casi... Por lo económico. Si es eso, al final es por lo económico.
2: Cosmético. En Brasil se ocupa mucho...
1: Pero sí, no, pero que estamos hablando de las bases del campeonato nacional. Base claro. Jorge Vega, no te sácate la camiseta de Colo Colo.
2: No, es que yo no le veo... ahí los presidentes tendrán que ver, pero si no es así, tendrá que colocarse Yosimar nomás.
1: Porque yo creo que si hubiese llegado a las Chile, tú no estarías de acuerdo que se cambiara esa base.
2: Me da lo mismo.
1: Jorge, es que después te digo, no falta el juego que diga, no, o sea que a mí me dicen el.
2: Sí, pero estás, muchos de ellos están lejos de ser.
1: No importa.
2: Está hablando un tipo que o sea.
1: Y tú sabes que acá en Chile somos más conocidos por los apodos.
2: Claro.
1: Que por el nombre, ¿sí?
2: Claro, sí, pero es que resulta que, no sé, pues, o sea, yo no tendría ningún problema, por ejemplo, que Charles Arangui usara la camiseta del Príncipe Charles, porque, por ejemplo, se la ganó, pero porque ha quemado situaciones, pero está a otro nivel, está en otra parte.
1: Uno que diga Chucky,
2: es de otra estatura, pero un Chucky, o sea, Chucky, ¿por qué te voy a colocar Chucky? Y a quién le he ganado. O sea, claro, o sea, mínimo, compadre, para usar el sobrenombre, ir a un mundial o ganar una copa.
3: Pero tendría que decir, o sea, eso en las bases.
2: Tendrán que colocarlo.
1: Es que lo que dice don Víctor, estamos hablando de las bases.
2: Tendrán que colocar eso en las bases. O sea, para usarlos, para que no se, como se dice por ahí, si llegara a aprobar, no se chacree el tema de los sobrenombres, que tenga tu requisito para usar el sobrenombre. ¿No?
1: Bueno, la próxima semana se va a ver esa situación.
2: El requisito para usar el sobrenombre en una camiseta, jugar un mundial. Listo. Y con eso el tema lo... Incluso vas a motivar a los jugadores aquí a un mundial.
1: ¿Y si lo podríamos poner que queda entre los cuatro mejores del mundial?
2: Ah, no, y no, se las coloca, ya se las está, o sea, ya no ninguno. O sea, si el caso de Bocinha va a ser único en la historia del fútbol chileno. Yo dificulto que después llegue otro jugador en cualquier puesto que haya sido elegido el mejor de su puesto en un mundial de fútbol. O sea, si este caso es único en nuestro fútbol. Han llegado mundialistas, Sergio Fabián Vázquez, Mister Vergar, el Diablo Echeverri, bueno, que estaba en Colo Colo cuando jugó el mundial, o sea, hemos tenido mundialistas.
1: Borges.
2: Sí, pero de situaciones como esta, que haya sido elegido el mejor de su puesto en el mundial, no. Oye, el concejal Ricardo Caco Covarrubias es el concejal que pedelea por un San Felipe y su gente. 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
2: Bueno, recordar la polémica que nosotros tuvimos en el equipo, el tema de la camiseta, que Charro se quería colocar. Charro, no Sagredo, ¿te acuerdas o no?
1: Bueno, de ahí nació también esto.
2: Y nuestro capitán no permitía que la camiseta de Chamán dijera Chamán y no Salgado.
1: Exactamente, sí, tiene razón. Por eso que en eso se mantiene un Víctor también, ¿o no?
3: Era Chamán 1, Chamán 2.
2: Entonces estaba complicado para dar instrucciones. ¿No? Claro. Toca la voz Chamán. Fue el de los dos. Estaban los dos en el campo de juego.
1: ¿Y qué modo tiene el gordito?
2: ¿Eh? El arquero. Yo no entiendo por qué partió de arquero.
3: Gatito.
2: Gatito. El gato. El gato Novoa. ¿Eh?
1: Los tomateros,
2: qué recuerdo los tomateros, bueno, que coincide por si acaso, que quería claro, porque uno se confunde, lo ve por otro lado. Tiene que ver precisamente cuando surge la época de más exposición que tuvo el Limache, ¿te acuerdas, no? Y hablaban del equipo tomatero, ¿te acuerdas?
1: Sí,
2: ¿no?
1: Por eso. Y
2: claro, por eso usábamos también la camiseta roja nosotros. El equipo, aquí también hay un equipo tomatero.
1: ¿Ah? Exactamente, es por eso. Mira, algo del Mundial nuevamente. La FIFA abre procedimiento contra la AFA, varios jugadores de Argentina y uno de España, tras el Mundial. Ya una semana y media de finalizado el Mundial 2026 y aún siguen hablando de este evento, ¿verdad? Ahora, el tema continúa respecto a los incidentes entre España y Argentina. La Comisión Disciplinaria de la FIFA anunció un procedimiento contra la Asociación de Fútbol de Argentina, AFA, así como contra varios de sus jugadores y el español Gavi. Según informó el organismo, en el día de hoy, basándose en el informe del instructor de ética designado, se ha iniciado un procedimiento disciplinario, contra los jugadores argentinos Nahuel Molina, Leandro Paredes, Thiago Almada y el miembro del cuerpo técnico de la selección argentina, albiceleste Roberto Fabián Ayala. Asimismo también sobre el futbolista español Pablo Martín Páez Gavi.
2: Ahí tienes otro, ¿viste? Gavi, usaba el nombre de... sobrenombre, ¿ves?
1: Pero es de Gavira.
2: Sí, ¿viste? Se puede. Sí, todo se puede.
1: Pero, no está en la base que no se puede allá para el Mundial. Sí, exactamente. Si es eso el tema, claro, pero en si discusión.
2: Se hace en el Mundial y no se hace en Chile. O sea, somos más adelantados que nosotros, que el primer mundo. Así podríamos ser para jugar, ¿cierto? ¿O no?
1: Bueno.
2: Sí. Bueno, estamos llegando al final de este programa que tuvo de todo, creo, hoy día. Hay polémica. No polémica, pero sí distintas.
1: Diferentes puntos de vista.
2: Diferentes puntos de vista respecto a ciertas.
1: A ciertos temas.
2: Oye, a propósito, en la U se han encargado de darle muy duro a Castellón.
1: Sí.
2: A propósito de arquero. Sí. Y todos los números respaldan que Castellón es el mejor arquero del fútbol chileno. O sea, te digo inmediatamente. O sea, que más.
1: Los números lo respaldan.
2: Los números, las estadísticas lo respaldan.
1: A Castellón.
2: A Castellón, ya. Completamente.
1: Ya.
2: Chiquillo, de la U, no saben lo que tienen, porque cuando las cosas se pierden, se extrañan después, ¿sí o no?
1: Es que sabes aquí, y vamos a volver al tema del otro día, Jorge, cuando hablábamos del portero juvenil de Colo Colo. Tú dices, el error de ese arquero se va a notar más que el, por ejemplo, el error de Paul.
2: Claramente.
1: Por decirlo de una forma. Es eso.
2: O sea, imagínate, en el equipo grande, la Agustón, ¿cómo? Imagínate a Castellón lo sacan al frente el equipo ganando.
1: Por eso te digo.
2: Imagínate, le hubiese costado derrota a la U. Ese es el tema, ¿por qué los equipos grandes
1: crucifican?
2: Necesitan dos arqueros. Y no solamente uno. Además que está el tema de la lesión también, pues. Te puede lesionar y...
1: Sí. Ah, y a propósito de lesión, va a estar antes de Mola.
2: Ya no va a estar.
1: No espera mucho tiempo, dicen.
2: Bueno, tendrá que ponerse a punto ahí, pero ya creo que de Paul...
3: Este campeonato no.
2: Lamentablemente
1: dicen
2: para...
1: Dicen que sí, don Víctor.
2: Sí, pero creo que para la de Paul, lamentablemente...
1: Quizás lo quieren apurar.
2: Perdió su... Tuvo su gran oportunidad ahora, porque era que ser campeón con Colo Colo. Lamentablemente para él se le tuvo una lesión muy seria, muy grave. Ahora ya habrá que ver si Bocinha o Yosimar, no sabemos. anda también como en el Mundial, pues.
1: Claro, también. Sí,
2: perfectamente, pues. Porque en su momento...
1: Porque acá ya la conocemos. Los futbolistas lo conocen. ¿Dónde está la falla y dónde puede...
3: Y también depende de la defensa.
1: Claro. Es un conjunto, claro.
2: Ahora hay que... No exactamente. Si en Chile los jugadores patarían más fuertes que los delanteros españoles. ¿Por qué queríamos? No sé qué tanto susto puede tener Yosimar. Bueno, hay que ver. ¿No?
1: Hay que, como dijo el ex capitán...
2: Hay que esperar. Yosimar me hicieron goles los campeones del mundo. Bueno, te goles esto, bueno. Puede ser, pues, claro, pero he tenido esa defensa también. Pues.
1: Lo que dice, claro, lo que dice el capitano. Sí.
2: Está mejor resguardado. ¿Ah? Bueno. Hay más luces, más cámaras.
1: Bueno, vamos a ver.
2: Aquí va a salir de esos estadios. Y por último, si a Yosimar o Bocinha le va mal, se sube a los postes de luz y arregla la luz también, señora, porque trabaja en eso.
1: Trabajo seguro para el próximo invierno, claro, acá en Chile.
2: Así que usted lo tiene de vecino. Ya sabe si se le corta la luz por temporal. Yosimar o Bocinha le va a arreglar el poste, ¿eh?
1: Creo que ya están tomando contacto desde Chilquint.
2: Claro, ¿no? Para que sea jefe de alguna de las cuadrillas de...
1: Y de Nel.
2: De reposición de...
1: No, de Nel, mejor no, dicho, sí, porque es en la capital.
2: Jugador completísimo. Que está. Bueno, ya nos vemos mañana, que estén bien, chao.
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1: Son las 9:04.
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0: Son las 9:00 p.m, 56 minutos.
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0: Son las 10 de la noche, 28 minutos.
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0: Son las 11 de la noche.
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0: Son las 11 de la noche, 30 minutos.
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0: Son las 11 de la noche, 54 minutos.
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0: Son las 3 de la madrugada, 2 minutos. 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

0: Son las 4 de la madrugada, 2 minutos.
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0: Son las 6 de la mañana, 25 minutos.
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1: Son las 6:00 a.m. 57 minutos.
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1: Son las 7:00 a.m.
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PDI de Los Andes detiene a presunto autor de homicidio en Yayay. Un hombre fue detenido en el Algarrobal por porte de arma de fuego. Los Andes suspende su desfile de aniversario ante pronóstico de lluvia. Carabineros detuvo a sujeto que robó un camión en la comuna de Yayay.

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1: Sean todas y todos bienvenidos a El Día Fuerza Informativa. Comenzamos a revisar las principales noticias ocurridas en el Valle de Aconcagua.

0: La Policía de Investigaciones de los Andes detuvo al presunto autor del homicidio ocurrido en Yayay. Detectives de la Brigada de Homicidios de los Andes detuvieron a un hombre por su presunta participación en el homicidio ocurrido en la comuna de Yayay, cuya víctima falleció mientras permanecía internada en el hospital San Camilo de San Felipe, producto de la gravedad de las lesiones que sufrió. De acuerdo con la investigación desarrollada por la PDI, la agresión se registró durante la noche del 25 de julio, cuando la víctima compartía en una plazoleta junto a familiares, momento en que fue abordada por un grupo de individuos, situación que derivó en una violenta agresión con golpes y uso de armas contundentes y cortopunzantes. Las diligencias investigativas permitieron establecer la dinámica de los hechos e identificar a los participantes mediante declaraciones de testigos y otros antecedentes reunidos por los oficiales investigadores, elementos con los que el Ministerio Público gestionó una orden de detención contra uno de los imputados, sindicado como el presunto autor de las lesiones que ocasionaron el posterior fallecimiento de la víctima. La información la entregó el jefe subrogante de la Brigada de Homicidios de la PDI de los Andes, Patricio Cuevas.
1: Detectives de esta brigada, el día domingo 26 de julio, realizaron diversas diligencias de investigación por la muerte de un adulto masculino quien ingresa al Hospital San Camilo proveniente de Yayay, con diversas lesiones atribuibles a terceros, falleciendo la madrugada del día de ayer a raíz de su grave estado de salud. Las diligencias establecieron que el día sábado 25 de julio del presente año fue agredido en la vía pública por cuatro sujetos, no obstante uno de ellos lo habría golpeado con un elemento contuso en su cabeza. Lesiones que habrían evolucionado en su gravedad, siendo necesario su traslado hasta el Hospital de San Felipe, donde fallece. Los cuatro imputados fueron individualizados y conforme a la versión de testigos, informes médicos y medios de prueba que fueron puestos a disposición del Ministerio Público, fue tramitada la orden de detención para el presunto autor de las lesiones vitales de la víctima, quien fue detenido y puesto a disposición del Juzgado Garantía de San Felipe para su control de detención.
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3: Son las 7 de la mañana, 6 minutos.
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0: Un sujeto de 47 años de edad fue detenido por personal de carabineros en el sector de Algarroal, en la comuna de San Felipe, por infracción a la ley de control de armas, luego de un procedimiento originado por un llamado por un caso de violencia intrafamiliar. Al llegar al lugar, los funcionarios se entrevistaron con quien hizo la denuncia, quien señaló haber sido agredida por este sujeto y aseguró que mantenía un arma de fuego. Con estos antecedentes, carabineros ingresó al inmueble y detuvo al sujeto incautando una escopeta de fabricación casera y un rifle de aire comprimido. El imputado pasó a disposición de la justicia, quien se refirió a este tema y al tema de seguridad en general en la provincia de San Felipe fue el delegado presidencial provincial Sebastián Caldera, que valoró el trabajo de las policías y además la baja en algunos delitos tras la reunión STOP que encabezó hace algunos días. Esto señaló en conversación con Eugenio Cornejo Correa.
5: El operativo de la Policía de Investigaciones es una ronda en la zona aledaña a la toma Yevide.
6: Ya.
5: Una ronda planificada con los procedimientos y con todo lo que ello conlleva. Y en el caso de carabineros fue un procedimiento habitual. Se están haciendo rondas de manera diaria.
6: Ya.
5: En la noche o mañana de madrugada. Y esto ocurre en la mañana de madrugada y arroja un detenido con incautación de armas.
6: Esto en el Garrobal, ¿no?
5: Exactamente.
6: Ya.
5: Tuvieron que ir a unidad en apoyo porque la persona no se encontraba en estado, estaba con alcohol y probablemente con drogas.
6: Ya.
5: Entonces tuvo que ir personal en apoyo de carabinero y fue por eso lo que ustedes pudieron visualizar que salieron más carros en apoyo y con la baliza y con todo lo que ocurre aquí en la ciudad.
6: Ahora, lo interesante es que hay que empezar a acostumbrarse ya a que haya más desplazamiento de las policías. Tú señalabas que en el fondo, a ver, puede generar tensión, pero para mí se empieza a considerar una buena costumbre ya, derechamente, ¿no? Una buena y sana así costumbre.
5: Sí, por supuesto. Mira, lo que pasa es que todo lo que está llevando a cabo el gobierno para recuperar la sensación de seguridad que es evidente que se perdió hace un tiempo, va en el sentido de mejorar las condiciones de carabineros, de que haya más contingentes, que es lo que todos requieren, principal los municipios, pero eso es algo más a largo plazo. Pero en el momento, pero en lo inmediato, lo que se puede hacer es lo que se está haciendo, esta ronda focalizada, estos operativos, estos copiamientos, en parte empiezan ya a recuperar la sensación de seguridad entre las ciudades. Lo que viene después, también yo creo que es lo que se debe mejorar, que es el tema de las leyes. Cuando las personas son detenidas, también la justicia tiene que hacer su trabajo, y yo creo que la forma es que eso también mejore. Pero como bien dice usted, yo creo que hay que empezar a acostumbrar de que esto va a seguir así. Te repito, hay rondas que están siendo de manera diaria, no siempre donde mismo. Más la ronda de impacto, ayer yo decía de que el año pasado se hicieron 23 en todo el año, a la fecha llevamos 19, esta semana vienen otras más, yo creo que las vamos a pasar pronto lo que se hizo el año pasado. Por ende, bueno, se van a mantener, van a seguir así. El mismo Ministerio de Seguridad a nivel país da las directrices para que esto se vaya haciendo, y yo creo que son medidas que van en el momento justo, digamos, de lo que se está haciendo y lo que se enfoca, que es la recuperación de la sensación de seguridad.
6: El ministro Arrau decía que efectivamente se están haciendo más cosas, pero cuesta doblegar la curva esta de la sensación de seguridad, que es un tema que está muy arraigado. En el fondo, el tema es ser persistente, el día a día, el que haya una consistencia en lo que se hace, va a poder torcer esta curva. De otra forma no se puede, ¿no?
5: Exactamente, aparte, por decirlo de alguna forma, sentimos de que el delito también se profesionalizó, el crimen organizado, por ende el combate es aún más profesional. Se está entregando por parte del gobierno el respaldo absoluto a nuestras policías, es evidente, se están mejorando sus condiciones salariales, se está incentivando, digamos, para que entre nuevos efectivos, se está extendiendo la carrera. Yo creo que la medida, la que anuncia y la opinión que tiene el ministro Grau que usted menciona, yo creo que van en la línea correcta.
6: Tuvieron la reunión del STOP y las cifras son halagüeñas, ¿no? Sí tenemos un tema con la violencia intrafamiliar y nuevamente sigue siendo un problema amputando. Eso no baja, pero en definitiva los delitos de mayor connotación, los habituales, han tenido una baja importante. ¿Tienes cifras de eso, no?
5: Se asemeja a lo que se anuncia a nivel país, han disminuido en un 16% los delitos de mayor connotación. Como dice usted, la violencia intrafamiliar, hay más denuncias, pero somos nosotros mismos los que llamamos a hacer la denuncia. Por lo general, la violencia intrafamiliar no se visibiliza mucho.
6: O sea, hay menos cifra negra.
5: Exacto, tal cual lo dice usted.
6: Ya, buena cosa.
5: Yo no sé, yo transmito, yo publico los informes que nos entrega la policía, que son evidentemente profesionales en nuestro país. Si algo molesta, digamos, lo que yo puedo informar, yo veía las publicaciones y generaba molestia, pero es la realidad, es lo que nos están informando las policías. Estas sesiones STOP se realizan de manera mensual, y esos son los datos por número de lo que está ocurriendo. Yo no podría inventar cifras, ni mucho menos. Si a alguien le molesta, le pido disculpas, digamos, pero es la realidad de lo que está ocurriendo aquí en la provincia y por supuesto en el país.
6: A ver, los de mayor connotación puede que disminuyan, pero el carterazo sigue pasando, y esa es una cuestión que es muy difícil combatirla, y esa es una situación que de repente hay gente que la analiza sobre la base de ese delito, ¿ah? Y del también haber sido víctima de un delito. Entonces, bueno, de repente como que se contamina un poco la percepción.
5: Correcto, como usted dice, lo primero es la objetividad de la información. Nosotros cuando hay cifras negativas también las informamos. Nosotros cuando tenemos que destacar, por ejemplo, la central de cámara en la comuna de San Felipe, también lo hacemos, y todo eso, la misma función que cumple la Guardia Municipal o en las distintas comunas, para ser franco, todo va en mejora de la sensación de inseguridad que tenemos y poderla mejorar. Si fuese política, los seis alcaldes de aquí en la provincia, todos sabemos que son opositores al gobierno, pero estamos trabajando en forma conjunta en beneficio de los vecinos. Entonces, yo quisiera que eso se pudiese considerar.
0: Además, el delegado Caldera se refirió a la decisión de decretar la emergencia agrícola en la zona y explicó el alcance que tendrá esta medida.
5: Va en beneficio de los asociados y los no asociados a INDAP. Se va a hacer un catastro, hoy día se está capacitando organismos públicos como INDAP, por ejemplo, Prodesal de las municipalidades, para poder hacer la ficha que permita hacer el catastro real. Mire, aquí a nivel del valle, yo creo que lo principal afectado sin duda es la parte ganadera, que va a sufrir un mes o dos meses, digamos, con lo que se viene. Es por ello que el catastro está más enfocado hacia allá, sobre todo el levantamiento de información que lo han hecho las comunas, principalmente Catemo y Putaendo, que eran los más interesados, por eso ayer pudieron participar los alcaldes de estas comunas. Por ende, estos beneficios no son para hoy, sino que son para ayer. Van a partir a más tardar esta semana, y yo creo que la
6: gente rápido, se puede
5: porque son con recursos del gobierno regional. Esos recursos fueron tramitados a través de agricultura, con recursos del gobierno regional. Ayer se decretó la zona de emergencia agrícola, lo cual lo venían solicitando los propios alcaldes. Si faltasen recursos, nos decía ayer el Seremi que se va a ver la fórmula de poder aumentar también los requerimientos que hay al gobierno, y se están haciendo los esfuerzos para ir en ayuda de los que lo están más pasando mal, sobre todo en las actividades productivas. Eso era principalmente ayer.
6: Correcto. Putaendo, hay harto tema agrícola y también hay tema de los crianceros. Mostraban en el norte una pérdida impresionante de cabras. ¿Cómo la realidad acá en Putaendo?
5: Sí, mire, lo que pasa es que también coincide la fecha con el momento en que en este caso las cabras están pariendo. Entonces, por lo general se generan abortos. Ya veníamos con un problema de sequía, nosotros pudimos abordarlo antes de los sistemas frontales, cuando la preocupación principal era la sequía. Esa realidad en estos momentos cambia, pero sí se producen emergencias, digamos, agrícolas. Porque el valle cambia totalmente. Entonces, por lo general, estos mismos crianceros no se programaron, digamos, para lo que podía venir, y forraje guardado no tiene. Es ahí donde el gobierno va a enfocar la principal ayuda en estos momentos.
6: Oye, he visto pasar muchas camionetas con fardos, impresionante. Justamente se está generando esta necesidad. Es poco habitual ver tanta camioneta con fardos. A veces los camiones sí, pero camionetas llevando fardos pasando por el interior de la ciudad, he visto más de una oportunidad y me ha llamado la atención. Quiere decir que en el fondo se está generando esa necesidad y que no hay alimento.
5: Usted mismo lo analiza, lo reflexiona, es la necesidad que está ocurriendo en el momento, y pues el producto de la lluvia, como le digo, posterior a los sistemas frontales, el valle cambia. El tipo de crianza que hay aquí en la zona es en el cerro, básicamente, pero el forraje que ellos mantienen guardado no estaban planificados. Lo más probable es que la situación económica tampoco hubiese alcanzado para eso. El negocio de ellos es que se alimenten con lo que da la naturaleza.
6: Claro.
5: Por ende, no lo pilló bien planificado, pero ahí se están haciendo los esfuerzos para poder ir en ayuda de estos pequeños crianceros que están registrados y los que no están registrados también.
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3: Son las 7 de la mañana, 17 minutos.
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0: El alcalde de la comuna de Catemu, Rodrigo Díaz, se reunió con el Seremi de Agricultura, Nicolás Prado, esto tras la aplicación de la emergencia agrícola en la zona. Para tener detalles, tomamos contacto con el alcalde de Catemu, Rodrigo Díaz.
7: Nos reunimos con el Seremi, Nicolás Prado, en dependencias de la delegación presidencial en San Felipe, participamos como alcalde, estaba Putaendo, estaba Catemu, y había un representante de otros municipios, porque me imagino que es complejo para todos los municipios, para todas las comunidades, un sector profundamente agrícola que se vio muy afectado por el temporal. En la reunión se definieron más o menos tres líneas, Ricardo, así para hacerla bien precisa. Lo primero es la ayuda más urgente, que es para los crianceros. Los crianceros están en una situación muy desmedrada porque se tuvieron que sacar animales de las quebradas, en fin, no había cómo alimentarlos. Están justo en la época de aparición de las cabras, qué sé yo, los distintos ganados que tienen los crianceros, y para ello se va a levantar ya el catastro. Tienen que tener sí la ficha que aclara cuál es la cantidad y la condición del ganado que la entrega en el SAC. Esa es la ficha que determina cuál es la ayuda que se va a entregar y que tienen que poder declarar el ganado existente. Luego también se quedó de estudiar el apoyo que se va a hacer para los agricultores, sobre todo los que se dedican al tema de las hortalizas, por los daños que sufrieron las naves. Uh-huh. Y finalmente también se quedó de estudiar la posibilidad de ayudarlos al resto de los agricultores que están dentro del programa de Prodesal, y por cierto también los que están fuera, que hayan sufrido daño en sus obras de riego. Uh-huh. Esos son más o menos los tres lineamientos que se revisaron en esa reunión.
0: Alcalde, ¿cuál es la situación que están enfrentando los agricultores, los crianceros particularmente, que es la mayor preocupación en este momento en la comuna de Catemu?
7: Es compleja, porque la comuna, la mayor parte de los crianceros, igual que en todo el Valle de la Aconcagua, llevan sus ganados al cerro. Acá principalmente lo que tenemos nosotros es ganado caprino, que se ve muy afectado porque es un ganado que habita las quebradas, que se queda muy expuesto porque el agua, ya cuando los cerros se saturan, el agua lo que empieza a hacer es a erosionar. Entonces, primero, es una alerta, no tienen claridad siquiera cuánto ganado han perdido. Hay ganados que no han podido ni siquiera acceder en muchos puntos porque las quebradas están muy fuertes, y lo que ayer era un paso fácil de acceso, hoy es complejo. Entonces, lo primero es eso, no tienen una afectación por ganado que falleció, por ganado que ya no pueden tener en las praderas. Entonces, ahí viene la segunda problemática, que es que deben saber proveerles alimento a ganados que están, como decía antes, en plena época de aparición, y en una época que los pilla ya debilitados porque hasta ahora casi no había llovido. Por lo tanto, la cantidad y calidad de la hierba a la que estaban accediendo esos ganados en los cerros ya era de muy baja aporte nutritivo. Hay mucho animal que seguramente ha tenido que abortar producto de la debilidad en que estaban. Entonces es una afectación importante. Ahora, con la lluvia que cayó, nosotros de acá ya al 15, al 20 de agosto vamos a tener las praderas con una cantidad de hierba y de alimento que va a resolver el problema. Mientras eso no pase, es la urgencia absoluta, y en eso le pusimos hincapié. Yo agradezco igualmente el conocimiento que tiene, especialmente de este rubro, el Seremi Nicolás Prado. Él está más consciente que nadie que el alimento se tiene que entregar ya. Cada día que pasa, hay animales que probablemente no van a nacer u otros que van a morir por falta de energía.
0: Exactamente. Bueno, el Seremi es del sector de Chincolco, decía el delegado sí. presidencial, por lo tanto conoce bien la realidad que enfrentan los crianceros. Ahora, alcalde, ¿en qué se traduce esto? ¿Son más recursos? ¿Cómo se van a canalizar? Y sobre todo la urgencia que se tiene, lo que señala usted.
7: Es que allí la urgencia, como es el Ministerio de Agricultura el que va a levantar la información, nosotros nos pusimos a disposición cuando estén las personas que van a levantar la FAS, que es la ficha donde se determina el nivel de daño y por tanto el aporte que se va a hacer para cada uno de los agricultores que se hayan visto afectados. Uh-huh. Nosotros solo nos ponemos a disposición de ellos, son ellos los que tienen que aplicar ese instrumento, y que seguramente van a contar con el apoyo de todos los ejecutivos de los distintos Prodesal. Uh-huh. Nosotros tenemos ese catastro, sabemos quiénes son los que están dentro del Prodesal afectado, también sabemos los que están fuera del Prodesal, pero el tema es que se tiene que aplicar esta ficha FAS de nuevo a todos los usuarios para poder liberar los recursos.
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3: Son las 7 de la mañana, 23 minutos.

0: Personal de la sección Centauro Aconcagua, en el reforzamiento de los servicios en la comuna de Yayay, en el marco del plan Calle Sin Violencia, durante la tarde de este martes pasado, a eso de las 16:55 horas, detuvo a un sujeto de 25 años de edad, oriundo de la comuna de Quilicura, que minutos antes había robado un camión pluma en el kilómetro 89 de la ruta 5 Norte, que se mantenía estacionado en la caletera mientras su conductor y acompañantes estaban almorzando en el interior de un restaurante. La víctima, al percatarse del robo del camión, salió rápidamente al exterior, percatándose que su camión era conducido por una persona de sexo masculino, joven, de vestimentas oscuras, en dirección al norte. Y debido a esto, la víctima solicitó auxilio a un conductor que transitaba por el lugar, quien en ayuda continuaron el seguimiento del camión en dirección al norte por la ruta 5, logrando dar aviso oportuno al 133. Con estos antecedentes y percatándose que la víctima operaba junto a otros individuos que se movilizaban en una camioneta Nissan, actuaron los carabineros. A raíz de esto se inició un plan candado en la ruta 5, donde el conductor quedó detenido ante la congestión vehicular que se mantenía en el peaje Las Vegas, como de igual forma la camioneta que prestaba la cobertura para el robo de este camión. Personal de la sección Centauro de Aconcagua llegó rápidamente, alertados por la víctima y conductores, logrando divisar al conductor, quien descendió del camión dejándolo abandonado. Huyó corriendo contra el tránsito y fue detenido metros más adelante por carabineros. Respecto a los ocupantes de la camioneta Nissan, todos con domicilio en la comuna de Peñalolén, huyeron bien en dirección hacia Las Palmas, donde los vecinos dieron aviso de que la camioneta había sido abandonada. Respecto al procedimiento, y el detenido fue trasladado hasta la subcomisaría de Yayay para dar cuenta al Ministerio Público y tomar la declaración a las víctimas y los testigos. El avalúo del camión sustraído y los daños ascienden a la suma de 180 millones de pesos. Además, el personal Centauro en Yayay detuvo a un sujeto de 42 años de edad, quien estaba prófugo de la justicia desde el año 2024.
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2: Son las 7 de la mañana, 26 minutos.
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6: Son las 7 de la mañana, 37 minutos.
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0: Continuamos revisando las principales noticias ocurridas en el Valle de Aconcagua. El concejal de San Felipe, Ricardo Covarrubias, está buscando mejorar la sala de uso múltiple. Para tener los detalles, tomamos contacto con él. Concejal, gracias por recibir el llamado de la radio.
1: Muchas gracias, un gran abrazo para todos y todos ahí en Radio Aconcagua. Efectivamente, nuevamente reinstalé el tema del mejoramiento de la sala de uso múltiple de Samuel Tape Guerrero, en honor a un gran deportista de la época. Mediante el municipio, el consejo municipal y también de las áreas técnicas y administrativas, como asimismo para que se gestione ante las instancias respectivas para la obtención de fondos públicos, sean estos ya sea por el IND, SUDERE o gobierno regional, con la finalidad de responder a la normativa regulada por el decreto 656 del Ministerio de Salud, que socorre del año 2001, y el decreto supremo, el 594, que dice sobre las condiciones sanitarias y ambientales de dicho espacio deportivo.
0: ¿Qué es lo que hace falta en la sala de uso múltiple que pueda mejorar las condiciones y cumplir con la norma, concejal?
1: Yo soy ambicioso, yo creo que ahí hay que hacer un todo. Hay que pensar de que esta sala de uso múltiple ha prestado por 60 años a la vida deportiva y también y social de la comunidad de San Felipe, pero ya requiere cambios estructurales, ya que está recubierta con el asbesto, pero también hay que mejorar, hay que darle las posibilidades a quienes hacen de la práctica deportiva de que realmente reúna las condiciones propiamente tal, tanto en los fríos de invierno como también en las altas temperaturas de verano. Entonces hay que buscar fórmulas que realmente le brinden expectativas más importantes para quienes practican el deporte. Y hay algo que es muy esencial, Ricardo, fíjate que si analizas bien, nos damos cuenta de que la sala múltiple hoy día ya no queda tan lejos como la ciudad de San Felipe, hoy día prácticamente queda a pocas cuadras del centro de la ciudad. También tiene una inmediación poblacional bastante interesante y también queda de manera aledaña de establecimientos educacionales, así que creo que de una u otra manera hay que buscar una fórmula de invertir, de buscar los fondos que permitan de que realmente San Felipe tenga una sala de uso múltiple que responda a las expectativas. Y espacio lo hay, entonces hay que ver la manera de que realmente lo puedan gestionar a través del municipio y además para que tengan también no solamente quienes practican el deporte, sino que también espacio para la cultura.
0: Exactamente, y se han realizado actividades culturales precisamente en este recinto. Concejal, esto que usted plantea coincide precisamente con el inicio del Mundial de Vóley Femenino Sub-17 que parte este 6 de agosto. ¿En qué pie está el municipio? Ya me imagino que algunos vecinos han visto estos tótems que se instalaron en algunos puntos de la comuna. ¿Cómo visualiza usted esta gran oportunidad que tiene el Valle de Aconcagua de mostrarse al mundo?
1: Bueno, importantísimo, porque realmente si revisamos bien, estamos ingresando a la recta final de lo que tiene que ser el Mundial de Voleibol Juvenil Dama, a realizarse, ¿no es cierto?, en tres sedes, distribuida en Santiago, Los Andes y San Felipe, eso hay que clarificarlo bien, donde las respectivas llaves de este torneo están planificadas mediante procesos clasificatorios destinados a contar con este importante evento hasta el final de su agenda. Vale decir, vamos a tener prácticamente 10 días de torneo, donde una vez clasificados por los grupos, igualmente vamos a poder ver partidos hasta que concluya el campeonato, vale decir, se hacen igual las llaves, van armando los octavos de final, los cuartos de final, la semifinal, hasta que llegue la final, que seguramente va a ser en Santiago, pero aquí se va a jugar hasta el final para que realmente queden ubicados todos los equipos y con la en la tabla de posiciones y califiquen de acuerdo a los partidos ganados.
0: ¿Cuáles son las expectativas desde el municipio, concejal? Estamos conversando con el concejal Ricardo Covarrubias, porque se espera que lleguen muchas personas hasta San Felipe y Los Andes, producto del Mundial de Vóley.
1: Bueno, expectativas son muchas porque un Mundial no se da todos los días. San Felipe y Los Andes y Santiago fueron elegidos a través de la Federación Internacional de Voleibol justamente en respuesta al comportamiento que tuvo Chile en los Juegos Panamericanos año 2023. Entonces la capacidad organizativa habla bien de los dirigentes chilenos, y en ese aspecto creemos bien de que hoy día es la oportunidad para que la ciudad de San Felipe se engalane con esto, más aún cuando está el año, porque es el aniversario de la ciudad. Claro. Entonces eso le da mayores expectativas, y ojo, porque resulta que también, más allá de que los Andes ya en estos días está cumpliendo su aniversario, pero también le quedan actividades por delante. Entonces, en el fondo, se pueden entrelazar todas estas actividades deportivas, en este caso en el Mundial, y les va a permitir a ambas ciudades mostrarse al mundo frente a una actividad deportiva y también recreativa y cultural de las dos ciudades.
0: Concejal Covarrubias, cambiando de tema, hace poco la alcaldesa acudió hasta la fiscalía local para entrevistarse con el fiscal jefe de la fiscalía de San Felipe, producto de todo lo que ha ocurrido en el DAEM. ¿Qué mirada, qué posición tiene usted respecto a esto?
1: Bueno, tuvimos una conversación previo a ello, justamente con el concejal Basilio Modena le planteamos la necesidad de que visitaran al señor fiscal jefe, con la finalidad de ver el estado de avance de los procesos que fueron presentados durante hace algunos años, vale decir año 2024 y otros anteriores, para ver cómo vamos en eso. Creo que de otra manera nos tiene que brindar cierta celeridad, puesto que el tiempo va pasando, aquí hubo situaciones que fueron anómalas y hay que realmente dar con los de todas estas situaciones, porque la que se vio afectada fue justamente la salud, ¿no es cierto? La salud de la educación, no digo la salud de la Dirección de Salud, sino que la salud de la educación municipal, y en ese aspecto creo que de una u otra manera hoy día más que nunca requiere de que se restituyan, sí, que se han perdido los dineros como se ha mencionado en las denuncias, se restituyan y ocupen el lugar que les corresponde.
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3: Son las 7 de la mañana, 45 minutos.
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0: La Municipalidad de Los Andes informó de la suspensión del tradicional desfile de aniversario con el que este viernes 31 de julio se conmemorarían los 235 años de la fundación de la ciudad, debido al pronóstico de lluvias y a las altas probabilidades de precipitaciones anunciadas para la jornada. La decisión fue adoptada durante la tarde del martes pasado, luego de analizar los informes meteorológicos que ratificaban cerca de un 90% de probabilidad de lluvias para el día de la celebración, priorizando la seguridad de los estudiantes, las delegaciones que participan y también de la comunidad. El alcalde de Los Andes, Manuel Rivera, señaló que se trata de una determinación difícil, considerando el significado que tiene esta ceremonia para los vecinos.
5: Bueno, efectivamente se ha suspendido el desfile para conmemorar los 235 años de la fundación de nuestra ciudad. Son decisiones que hay que tomar, a veces decisiones muy dolorosas, muy penosas, porque si hay algo que convoca a la comunidad de Los Andes, precisamente rendir tributo a través de un desfile ese día. Pero siempre hay que prever todo lo que dice relación con las condiciones climáticas. Todo lo que tiene que ver con las lluvias, con las precipitaciones y todo este tema climático trae condicionado algunas decisiones que son dolorosas, como digo, y en ese sentido habían sido muchos los colegios, establecimientos educacionales que ya se comenzaban a bajar, producto de que ayer en la tarde ya fue ratificado en un 90% las probabilidades de precipitaciones durante el día 31. Y es por eso que se ha suspendido solamente el desfile. Vamos a realizar, eso sí, el Tedeum de Acción de Gracias a las 9:30 en nuestra parroquia de Santa Rosa de los Andes, donde están todos convocados, y inmediatamente después, independiente de si está lloviendo o no, vamos a concurrir todas las autoridades a colocar las ofrendas florales a nuestro fundador en la entrada de los Andes, a don Ambrosio O'Higgins. Lamentamos tomar estas decisiones, pero el objetivo de celebrar siempre tiene que ser con resguardo, y por eso que la salud de nuestros jóvenes, nuestros niños y nuestros adultos mayores, que siempre les gusta desfilar, está primero.
0: También desde la comuna de Los Andes, el municipio llamó a realizar el trámite del pago de las patentes comerciales con anticipación, privilegiando el pago en línea para evitar aglomeraciones, ya que vence este 31 de julio. Con el objetivo de facilitar este proceso, el municipio mantiene habilitado el pago electrónico a través del sitio web www.losandes.cl, disponible las 24 horas del día, permitiendo realizar el trámite de forma rápida y segura, sin necesidad de acudir presencialmente al edificio consistorial. Asimismo, quienes prefieran realizar el pago de manera presencial, pueden hacerlo en las oficinas de renta y patentes y también en la tesorería municipal, de lunes a viernes entre las 8:30 de la mañana y las 13:30 horas. Desde el municipio recomendaron no esperar hasta el último día para efectuar el pago, con el fin de evitar demoras y aglomeraciones propias del vencimiento del plazo. Para resolver dudas o consultas, los contribuyentes pueden comunicarse a los teléfonos 34-250-7726, 34-250-7729, o escribir a los correos electrónicos psepulveda@munilosandes.cl, a.vergara@munilosandes.cl, y también al correo electrónico mvillarroel@munilosandes.cl.
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3: Son las 7 de la mañana, 50 minutos.
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0: El Consejo Regional de Capacitación definió la nómina de cursos CENSE a nivel regional, esto en una nueva sesión de este Consejo, cuyo objetivo es definir las prioridades en materia de capacitación laboral para los trabajadores y las trabajadoras de la región a través de los programas ejecutados por CENSE. En la última sesión, el Consejo definió la nómina de los cursos correspondientes al año 2026, cuya ejecución se realizará durante el 2027. Para ello, se cuenta con un presupuesto asignado de más de 500 millones de pesos que permitirá beneficiar a 442 personas en toda la región. Al respecto, el gobernador regional de Valparaíso, Rodrigo Mundaca, indicó lo siguiente.
6: Bueno, la verdad que esta es una sesión del Comité Regional de Capacitación de la región de Valparaíso que me toca presidir, y donde el día de hoy hemos celebrado una sesión muy importante, porque definimos las prioridades de capacitación para la región con la participación de todos los sectores. El CENSE tiene más de 500 millones de pesos para este programa, el año 2026, donde se van a ejecutar alrededor de 22 cursos con 20 participantes por cada uno de los cursos, y donde se pone el acento fundamental en transferir conocimiento y desarrollar habilidades en maquinaria pesada, operaciones de grúa horquilla, operaciones de excavadora, formación de conductoras fundamentalmente, a propósito del déficit que tenemos en materia de conductora. Y la verdad que ha sido un buen ejercicio, un ejercicio que nace del conocimiento que tenemos del territorio, que nace del conocimiento de las necesidades de empleabilidad y de ingresos, que son cuestiones, son criterios muy importantes, porque la idea de desarrollar programas de capacitación tiene que ver precisamente con esto, con que los programas tengan sentido de realidad, tengan empleabilidad y tengan ingresos suficientes y necesarios para que las familias puedan llevar ingresos hacia sus hogares.
0: Quien también se refirió a estos cursos del CENSE fue su director subrogante regional, Jaime Santander. Escuchemos lo que dijo.
7: Importante del año del Consejo Regional de Capacitación, hoy se definió cuáles van a ser los cursos, los planes formativos que se van a implementar en el año 2027. Por lo tanto, se mostró la información que tenemos disponible de las ofertas laborales que existen, y en base a ello se pudo definir los cursos por sector. Así que eso es lo que votaron hoy día los consejeros y las consejeras.
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3: Son las 7 de la mañana, 53 minutos.
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0: En un ambiente de respeto por las tradiciones ancestrales, la agrupación Futa Repu de Calle Larga conmemoró sus 17 años de vida en el Centro Ceremonial de Pueblos Originarios, reuniendo a integrantes de las comunidades Mapuche y Diaguita, además de representantes de la comunidad y del municipio Calle Larguino. La jornada comenzó con las tradicionales rogativas y ceremonias espirituales, instancia en la que las y los participantes agradecieron a la naturaleza y reafirmaron el compromiso de mantener vivas las costumbres, la cultura y la identidad de los pueblos originarios. El lonco de la agrupación Futa Repu, Darío Manquel, destacó la importancia de este nuevo aniversario y el compromiso de quienes forman parte de la organización.
8: Estamos celebrando el aniversario número 17 de nuestra organización Futa Repu. A pesar de la lluvia, del agua, del mal tiempo, del barro, todo, ustedes pueden ver que tenemos gran cantidad de integrantes en nuestra ruca tomando un desayunito y como parte de la celebración que tenemos para hoy.
0: Durante la actividad también estuvieron presentes representantes del municipio de Calle Larga, quienes reafirmaron su compromiso con el fortalecimiento de las organizaciones que promueven el rescate y la preservación del patrimonio cultural de la comuna. La directora de Desarrollo Comunitario de Calle Larga, Carolina Córdoba, valoró la trayectoria de la agrupación y el impacto que han tenido en el territorio.
9: Nos sentimos orgullosos como municipalidad de acompañar a Futa Repu durante estos 17 años que hoy día cumplen, ya que es una agrupación que la conforman más de 100 personas y además se ha posicionado no solo en la comuna de Calle Larga, sino en la provincia, en la región y a nivel también del país, ¿por qué no decirlo?
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3: Son las 7 de la mañana, 56 minutos.
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0: La Policía de Investigaciones de los Andes detuvo al presunto autor del homicidio ocurrido en la comuna de Yayay. Los Andes suspendió su desfile de aniversario ante pronóstico de lluvias. El alcalde de Catemu valoró la aplicación de la emergencia agrícola en la zona. Carabineros detuvo a un sujeto que robó un camión en la comuna de Yayay. Agrupación Futa Repu celebró 17 años fortaleciendo la cultura de los pueblos originarios en Calle Larga. Se termina la revisión de las noticias. Ahora puede continuar su día informado. Hasta la vista.
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5: Son las 8 de la mañana, 2 minutos.

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1: Buenos días. Muy buenos días, señoras y señores, ¿cómo están? ¿Cómo les va? Jueves 30 de julio del año 2026. Día de la Cazuela. Sí, Día de la Cazuela. Hoy día los ciudadanos distinguidos en los Andes, hoy día premian a Che Rambo. Un incendio anoche en ahí en O'Higgins con tras la viña, 2 casas, una totalmente dañada. La segunda casa quedó con daños menores en el techo. Vamos a hablar luego con Raúl Astorga para que nos cuente más detalles de lo que hicieron los bomberos anoche. Una persona quedó con quemaduras, lamentablemente, y 5 personas quedaron con lo opuesto. Esto fue como a las 11 de la noche. Y sintió la sirena varias veces ayer. Don Jorge Vega, buenos días, ¿cómo le va?
2: Muy buenos días, Calle de Cornejo, ¿cómo estás? ¿Cómo te va? ¿Qué tu vida?
1: Sí, laburando.
2: Qué lenta se laburando. Al laburo. Oye, cuando venía para acá pasó un vehículo de policial muy fuerte bajando por la avenida Yungay hacia, por decirlo así, hacia la
1: Bernardo Cruz. Pues sí, para allá.
2: Sí.
1: Al norte.
2: Al norte. No sé qué habrá pasado. Quiero entender lo que, de acuerdo a lo que nos indicaba ayer el delegado presidencial, va en la dinámica de la sensación de la seguridad.
1: Claro.
2: Porque, o sea, mucha gente se crea alguna expectativa mayor, así, respecto a que una banda, alguna cuestión, pero
1: claro,
2: más que como crear esa sensación de que estamos por aquí.
1: Bien, pues, bien. Oye, pillaron a una pareja. Grado 3. Oye, en la oficina del MOP en la región del Biobío, en Concepción, el registro fue grabado, como fue en la municipalidad de... ¿Te acuerdas la municipalidad de
2: Vitacura fue?
1: Claro.
2: O la otra, la
1: de Vitacura. No, y se le ve besándose y todo bien. Todo pasando.
2: Esto eran...
1: Se pueden distinguir hasta las caras.
2: Eran exhibicionistas probablemente.
1: Capaz. Son un hombre y una mujer en una dependencia del MOP con las luces encendidas. Además, una funcionaria del gobierno regional compartió una captura al momento en sus historias de Instagram, publicación que fue eliminada minutos después. Desde el Ministerio de Obras Públicas señalaron que se pronunciarán una vez que recopilen todos los antecedentes. Hasta el momento no se ha confirmado si las personas involucradas son funcionarios de la institución. ¿Viste? No se puede tener encuentros amorosos en la pega, güey. Qué terrible, güey.
2: Bueno, o sea, yo creo que hay reglamento,
1: ahorro de plata.
2: Hay reglamento interno, o sea, hay cosas que no se van a evitar nunca, más allá de que se reglamenten y todo lo demás, pero el decoro y las buenas costumbres que sostenerlas, o sea, por lo menos que esta pareja no haya tomado el resguardo que no lo vieran, a menos que hayan querido precisamente esto, que hoy por hoy, Eugenio, estamos en un mundo donde la gente está dispuesta a tomar notoriedad, buena o mala,
1: sí,
2: con acciones buenas o malas.
1: Claro.
2: Da lo mismo, o sea, o sea, la cuestión es estar, o sea, mientras hablen de ti, es bueno.
1: Sí, pues, obvio.
2: Claro, o sea, como, entonces yo creo que no sabemos, probablemente lo estén haciendo, lo hayan hecho sabiendo, mira, que miren, pues. Que la gente mire y todo lo
1: demás. Ahora, yo creo que son cosas notables estas, ¿eh? Porque no se puede ni siquiera ya hacer estas cosas tranquilos. O sea, al tiro todos sobresaltan, al tiro todos le ponen el dedo en la llaga, al
2: sale tiro la moralina y todo lo demás, pues claro, si yo creo que se.
1: Si la única diferencia entre usted y esto, señora, señor, es que a estos los pillaron y a usted pasó piola. Listo.
2: Qué bien lo dijiste, Eugenio Conejo.
1: Eso es, no hay más. Ah, esa es la única diferencia.
3: Buenos días, señor Eugenio, señor Jorge Vega. Oiga, semáforo apagado. ¿Dónde? En Sodima, para que tengan precaución los compañeros ahí. Abrazo, chao, chao.
1: Ya, también en María Eufrasia. Le avisamos a la municipalidad que están varios semáforos apagados. ¿Ah?
2: ¿Por qué sucede con tanta frecuencia este tipo de situaciones con los semáforos? Es demasiado recurrente el tema de este problema. O sea, semáforo apagado es como una constante.
1: Sí. Fallan.
2: Claro, fallan, pero creo que es más de lo que se puede entender más a nivel de aceptable. O sea,
1: el de Home Center tiene un par de días. Oye, el de Home Center tiene un par de días. Ese sí. Ah, bueno. Bueno, el partido de la gente empieza a crecer y lo empieza a perseguir la justicia. Qué terrible.
2: ¿Qué hicieron?
1: Todos corruptos. hay una denuncia presentada por el CERVEL, luego el análisis que hizo la determinación de la fiscalía. Es indagar una denuncia presentada por el CERVEL contra el partido La Gente. Primero lo analizó la unidad especializada en anticorrupción, infracción a la propiedad y lavado de activos que dirige el fiscal Eugenio Campos. La denuncia del organismo electoral dice relación con gastos no acreditados que datan de 2023. La división de fiscalización de la institución habría detectado incumplimientos que podrían ser constitutivos de delitos electorales y otros ilícitos. Bueno, ahora los persiguen porque están famosos, porque están ayudando al gobierno. Los persiguen. Gente buena, gente noble. El próximo presidente, don Franco Parisi. Bueno, el tema es que la denuncia tiene que ver con no rendiciones, sino que se fueron. ¿Te acuerdas que la otra vez Parisi había acreditado hasta los boxers?
2: Sí.
1: Qué lindo. Los churrines.
2: Se entiende, eran todos de calidad, por lo caro que eran.
1: Eran Calip Querini.
2: Claro.
1: Oye, bueno, yo no sé si aquí están tomando desayuno, están en engorda.
2: ¿Aconguata?
1: No, sí, estos son de Aconguata. Yo creo que la profesora Daniela Viveros Perolín.
2: ¿Te mandaron fotos del desayuno?
1: Claro, tiene todo para ser para ser presidenta honoraria de Aconguata. El semáforo que nunca se apaga, el de O'Higgins. ¡Ah! Claro. Es verdad ese, ¿eh? A ver.
4: Hola, buenos días. El cuento es que ahora existen los teléfonos, o sea, te van a pillar. Porque todos tienen teléfono y todos son poco menos periodistas, porque andan a la que saltan para grabar cualquier cosa y de repente un accidente y se dedican a grabar en vez de ayudar. Entonces antes no existían los teléfonos, entonces ¿cómo se enteraban? Por voz nomás, por palabra, oye lo vi, oye, y veía y tú pensás, ¿le creeré o no? Ahora no, ahora mira, ahí está el video y...
1: Ya.
4: Y esa es la diferencia de antes a ahora.
1: Ya, no entiendo de qué estás hablando.
2: De la, a propósito de la del video que con el que partiste de la pareja que fue...
1: ¡Ah!
2: Claro, entonces...
1: ¡Ah! Claro, ¿viste? Ese es el problema, que ahora se pueden...
2: O sea, está siempre el teléfono, o sea, está siempre ahí la posibilidad de hacer el video.
1: Claro, absolutamente. Bueno, así que... los pillaron.
2: ¿Ah? O fueron sorprendidos.
1: Claro. Oye, una abogada... Doña Camila Bustamante fue suspendida por incluir citas de libros y fallos que no existen. Tenía más imaginación que Julio Verne. El pleno del Tribunal Constitucional adoptó una medida disciplinaria contra esta abogada. Esto a propósito de un escrito ingresado por la profesional el pasado 22 de diciembre del año pasado. Dice que las fuentes y exactitud de las referencias jurisprudenciales y de doctrina que incorporó en el escrito 22 de diciembre de 2025 son falsos. El TC optó por solicitar este informe ya que en la sala donde se tramitó la inaplicabilidad quedó en evidencia que el escrito contenía referencias bibliográficas y jurisprudenciales que no existen. ¡Pero por Dios!
5: Busco un amor en el diario.
1: ¡Qué terrible, ¿eh?
2: Trató de generar.
1: Capaz que sea San Felipe,
2: ¿no? Más profundidad, más sustancia a lo que.
1: Pero inventó.
2: Claro, creatividad. Sí, demasiada creatividad. Bro.
1: Tenía mucha. Más imaginación que Julio Verne.
2: Claro. Y alguien lo suficientemente docto letrado.
1: Claro.
2: Se dio cuenta, pues dijo: a ver, ¿qué vamos viendo?
1: A ver.
2: Aquí algo no me está.
1: Algo no.
2: ¿Ah? Claro.
1: Oye, un haitiano, un vietnamita que falleció en Talcahuano tenía malaria. Era tripulante de un barco. ¿Ah?
2: Eso llama la atención, malaria. Uno la asocia a otros continentes.
1: Como lejos, pues, claro.
2: Ahora,
1: África y Asia.
2: Ahora, evidente que se venía en un barco, probablemente. No. Ahora el tema es lo. Y se me imagino se va a dar todo un protocolo, se tiene que estar dando todo un protocolo en el en lo que es la zona, sus compañeros y todo lo demás.
1: Claro, claro.
2: Los contactos y todo lo demás.
1: Hoy día se celebra el Día de la Cazuela en La Ruca. Allá vamos a ir.
2: Vayan a comer la cazuelita de.
1: Ricardito, para que me haga un huequito ahí, un espacio mejor en la mesa.
2: La cazuela es el plato chileno por excelencia.
1: Tipo.
2: En esa discusión yo creo que sí, que la cazuela es como el.
1: La cazuela, el pastel de choclo, la empanada.
2: Claro, pero si tengo que elegir un plato rey o una preparación reina, por decirlo así.
1: La cazuela. Como,
2: claro.
1: Es que es como lo más típico, ¿no? El pastel de choclo también.
2: Claro. Pero como que la cazuela viene siendo como, creo, el plato. La empanada tiene varias variantes. La empanada viene de Perú. Saludo a Rambo, hoy día el rey de la empanada, que también hoy estará festejando su premio. A lo mejor con alguna empanada, ¿no?
1: Con un vino de honor.
2: Claro, exactamente. Ojalá que guarde ese famoso lienzo que dijo que había mandado a hacer.
1: Las Malvinas son argentinas. O sea,
2: las Malvinas son argentinas.
1: Sí, claro.
2: Que no lo muerde.
1: Él está en desacuerdo con el reclamo que hicieron los funcionarios de aduana.
5: ¡Vamos, Rodrigo!
1: Dijo que él no.
2: Por el maltrato recibido. Claro.
1: Dijo, no pueden ser así, che.
2: Pero che, ¿qué pasa?
1: ¿Qué pasa? ¿Eh? ¿Ah?
2: No se pongan a boludear.
1: ¿Ah? Claro, eso, ¿eh? Entonces, no eso es lo que dijo al tiro Rambito. ¿Ah? A ver, ¿qué dice la presidenta Aconguata? A ver.
6: Buenos días, chiquillos, ¿cómo están? ¿Quién habla de Aconguata?
1: Sí, pues.
6: Si tú eres miembro honorario.
1: No, pero yo soy dirigente. No, no, no, si yo no me... Yo no... Está absolutamente invitada.
7: Quiero declarar mi fanatismo.
6: ¿Y socio fundador?
1: Sí, señora. Sí, señora.
6: Gordita y feliz.
1: Sí, señorita.
7: Voy a confesar de quién soy hincha, señor. Del taquito la...
1: Sí, sí, sí, sí, sí. San Martín, chocaron un árbol y una señalética recién. Ah. Oye, pero ¿cómo no la chuntó a la calle, poiga?
2: Seguramente en el apuro por llegar al lugar de trabajo, al colegio.
1: Esto fue antes de Portus. Oye, buena caída de árbol, hombre.
2: Buen
1: poquito más bajo, claro, un poquito más bajo el Forcapreca.
2: ¿Ah? O sea, botar un árbol no tienes que ir a... Es como respetable la velocidad que tienes que llegar. Los árboles son duros. Los
1: Aquí el compañero Bravo, que anda recorriendo la ciudad, nos manda justamente la imagen. ¿Ah?
8: Tomemos Fernet, hagamos un asado, tomemos Fernet.
1: No, menos mal que no dijo ni un problema, es muy ordinaria.
2: No, sí.
1: Es la profesora más barranca que existe.
2: Estuvo muy, muy fina.
1: Muy señorita.
2: Un día yo recuerdo que la gente que estaba en el estadio en un momento, una talla que le echamos a propósito.
1: Y agradezca que soy una dama.
2: De que estaba en el teléfono, en un partido Unión San Felipe, no me acuerdo con qué equipo, y ella estaba, la notamos justo, se colocó bajo nuestra caseta, y la notamos justo que estaba en la sección apuesta. Y hicimos el comentario al aire. Se dio vuelta, no voy a decir lo que nos señaló, pero la gente que estaba alrededor de nos miraba y decía, ¿y ustedes qué hicieron para merecer tantas palabras de buena crianza de parte de esta señora? No, pero es una muy buena amiga, y además que a mí yo la admiro mucho por la forma que encara el día a día con tanto ánimo.
1: Ya, si no es para tanto.
2: A pesar de la... No es que hay gente que se tira para abajo, se tira para el suelo. De la
1: a mí cuando se desvaneció en el avión, me dijeron su señora, no, bueno, güey, hombre, que yo... Ya, ¿cómo se le ocurre? ¿Ah? Tengo buen gusto yo. Más audios de la comunidad guachapera, vamos.
9: Hola, buenos días. Hola. Quería informar con respecto a un alcantarillado que está en la Juan Pablo II. Es la última etapa que está en la Juan Pablo II. Se rebalsó o se llenó, pero el olor es insoportable. Acabo de pasar por ahí y el olor es insoportable de la etapa de alcantarillado, de agua servida. Por favor, para que den aviso.
1: Gracias. Ah, y el cabro chico es Rudolf el Reno.
10: Buenos días, Eugenio. Buenos días, Jorge.
1: Hola.
10: Oye, si nos ponemos a pensar y nos organizamos bien, en Aconguata, de más sacamos alcalde.
1: Sí. Tenemos que levantar una nueva opción.
2: El tema es que estas organizaciones, cuando crecen tanto, se ponen veleidosos algunos sectores, porque empiezan a surgir sectores dentro de la misma organización. No empieza a ser una...
1: Bueno, de hecho, Quique Malurín, que está pidiéndole a Conguata que lleve a Ronald Olivares de candidato.
2: Claro, entonces, empiezan las distintas tendencias. No,
1: se suena por el chorro.
2: ¡Anda! Los chascones con los conservadores y todo lo demás. Entonces, si logramos, o si logran ustedes alinear una misma postura, eligen un alcalde.
1: Claro, claro, es verdad. No sería malo, ¿eh?
2: Pero van a surgir ahí las envidias después, porque llevan a determinado personaje, candidato a alcalde, van a surgir el otro. No, pero debería haber sido yo.
1: Claro.
2: Yo tenía más mérito, y así empieza la cuestión.
1: Pero sería interesante.
2: Y el fuego amigo empieza a liquidar el...
1: Mira, sería interesante porque... No, para que no hayan siempre lo mismo.
2: Pues sería muy bueno tener esta organización que goza de tanto cariño.
1: Claro.
2: No sé si prestigio.
1: No, pero por lo menos es popular,
2: gente, sí. Sí, es popular. Goza del cariño de la gente. ¿Ah?
1: Bueno, de hecho, Lillo quiere ir por Aconguata.
2: Pero él ingresó
1: y César Lazo, que es bueno para comer. También. Y para pegar en la pera.
2: Yo creo que a Lazo le falta todavía unos kilos.
1: Sí, pero bueno, además es bueno para pegar en la pera. ¿Ah? Me informan que el concejal Lillo va a representar a Conguata en la Maratón de los Garzones.
2: ¿Él fue garzón en algún momento, no?
1: ¿Ah?
2: ¿Fue garzón en algún momento?
1: De Arceo. Ahora, es una organización sin fines de lucro, me aclaran a Conguata.
2: Claro, o sea, no, eso es lo otro que difícilmente...
1: No metas huevos en el...
2: Vamos a ver. No quieren descartado los dos.
1: Es una organización ciudadana.
2: Claro, descartado los dos concejales. Ahí empezaron los problemas, ¿te das cuenta?
1: Al tiro, el egoísmo.
2: Claro, ya Conguata no... Tampoco... No vamos a verlos metidos nunca en problemas de plata. En la Conguata quizás las polémicas no van a estar. Es que
1: no,
2: falta
1: porque
2: plata,
1: todo...
2: falta una chuleta, falta, claro, un pernil. Esa va a ser la
11: Ronald,
2: discusión de Conguata.
11: No seas burro, hombre.
2: Puede que se comió los bistec, que falta.
1: Claro, claro. Habría que ver, por ejemplo, las declaraciones de campaña de Conguata en que se gastan la plata.
2: Claro.
1: En puras comidonas.
2: Claro, que se comió la parrillada, que esa. Pero es una discusión que a la gente le va a gustar también. Pues, ¿no? No van a,
1: claro,
2: estar hablando de... De rendición de cuentas mal.
1: No metáis más huevos, no me siguen diciendo acá, no, claro, metáis más.
2: No, ya, no, ya. La gente. La Conguata rechaza los nuevos integrantes.
1: Bueno, como tenemos que llegar a una lista. Una lista que tenga igualdad de género, la Dani puede ir también.
2: Bueno, por supuesto.
1: Claro.
2: Ella no tendría ningún problema en ser la presidenta de la Conguata.
1: Claro.
2: Versión en la rama femenina. No se molesten algunas o algunos por lo que estoy diciendo, porque no se pongan así
1: también
2: como...
1: También van todos los nutricionistas.
2: Claro,
1: oye,
2: claro, porque han dicho, oye, pero ¿cómo hablas de esta niña? No, esta niña es amiga nuestra y no tiene ese problema por sacar. Así que no, porque algunos se ponen sensibles también, pues.
1: Tipo, se ponen envidiosos.
2: Mira cómo están hablando, molestan. No. ¿Ah? Así que mírense primero, antes de hacer cualquier crítica.
1: Pero hay que hacerlo con sentido del humor.
2: Por supuesto, claro.
1: Aquí que Manolín lo rechazaron, lo rechazaron por hueveta.
2: Mira, a Conguata, Daniela dice que su lema de campaña sería: a Conguata, nunca tendrás hambre. O sea, es como para llegar al.
1: Claro.
2: A la guatita de la gente.
1: ¿Viste? Tendríamos
2: el lema de campaña de ella sería ese.
1: Más ollas comunes. Claro. ¿Ah? Más ollas comunes.
2: Nunca te trataron, ¿ah? Mauricio Peso dice: si acaso puede postular. Yo no, Mauricio.
1: No sé si está muy gordo.
2: No, te falta.
1: Además, Mauricio, después el cornetazo que le hiciste a Rambo, bueno.
2: A corneta te vamos a
11: cortar. Como una bromita.
1: Claro, a corneta.
2: A corneta, vamos.
1: No, más cornetero que de otro que conozco yo. La Colo-Colo, sí, claro, puede ir a concejala. Sí, pues.
2: Es que ella empezó a politizar la cuestión, pues. Y ahí es cuando no sé si.
1: Pero es que hay que sacar, pues.
2: Sí, pero.
1: Sí, pues, pero hay que llevar de todo, pues. ¿Viste? La Colo-Colo clasifica para Conguata, pues.
2: Claro, pero es que ahí después empezó a meter el tema de estos personajes. Y ya no vamos a hablar de la... Bueno, yo no soy de Conguata, o sea, pero la discusión a la que vamos a asistir...
1: No, es un tema que, oye, tú tenés que dejarnos autonomía,
2: claro,
1: a nosotros.
2: Claro, nomás. Es que la discusión va a estar... Claro, es que uno en este puesto de opinólogo uno tiene que opinar. Entonces ya la discusión no va a estar en que falta una chuleta, que falta un pernil. Va a ser que se pelearon la plata para comprar el pernil o la chuleta, po. O sea, ese va a ser el tema, po.
1: Vamos con más audio, ya.
12: Jorge, vamos como pareja los dos.
1: Ah, no, me dice que la Logia Rosa no clasifican a Conguata, ya. Ya.

0: Guatón Kiko sería como el Jaime con Mante con Guata.
1: Más o menos. A él habría que hacerle el monumento ahí de...
0: Nuño.
1: Claro. ¿Eh? La peregrinación.
0: Ramírez, presidente.
1: Al cementerio sería todos los años ahí. ¿Mm?
0: Ramírez, presidente.
1: No, pero... Como dicen, no hay gordo que no sea simpático.
0: Claro,
1: es verdad eso.
2: Hola, hola, buenos días.
0: Hola.
2: Patrulla alta velocidad hacia el Almendral.
0: Patrulla a la alta velocidad para Almendral, ya.
1: Seguramente.
0: ¿Ya?
1: Va perdiendo precisamente el impacto, porque la gente dice ayer, dice no, pues no es para nada, ¿no?
0: Sí. Finalmente... Eso sucede.
1: Sucede, ¿ah?
0: O sea, uno cuando... reglamento interno preguntan, mira, preguntan. ¿Cuáles son los requisitos o medidas que se necesitan para pertenecer a tan distinguida agrupación?
1: Yo creo que mínimo 90 kilos, mínimo. Porque 80 kilos, dependiendo si están bien proporcionados, en la estatura y todo lo demás, 80 kilos una persona se puede ver hasta delgada, ni siquiera macizo, incluso yo creo que mínimo 90 kilos en... 1.70 m, más o menos, o sea, está...
0: Es un tanque.
1: 120 kilos en 1.80 m, más o menos, como para 110, 120 kilos en 1.80 m, y así para arriba. Po.
0: Oye, me dicen que al presidente honorario de Aconcagua, ¿por qué iba para arriba los carabineros? Porque le robaron su auto.
1: Ah, mira.
0: ¿Ah?
1: Bueno, ya no lo...
0: Pero le abrieron el auto, no le robaron el auto. Se lo dejaron. Dijeron, puta, está tan humilde.
1: ¿Para qué llamaste a carabineros si no te van a llevar mucho ya? Porque ya está robo hecho. Probablemente te van a decir, anda a la feria el domingo.
0: Claro.
1: Yo lo digo porque a mí me pasó. Vaya a la feria el domingo, ahí puedes encontrar.
0: Ahí voy a encontrar todo.
1: Claro.
0: ¿Ah? Por ley de inclusión, ¿cuánto...? Estarían en Aconcagua.
1: Pero hay que tomar definiciones, definitivamente. ¿Ah?
0: Sí. Hay que definirse.
1: Los estándares que se requieren, o los requisitos mínimos para ser parte de Aconcagua.
0: Gente sin prontuario, primera cosa. Primera cosa. O sea, bajo esa lógica, no podrían ser candidatos ni López Barrera ni. Ronald Olivares. Oye, y el IMC, el índice de masa corporal sobre 30 tiene que ser, ¿ah?
1: Ya.
0: Me dicen acá. Mira, buena. ¿Ah? ¿Qué tal? Quedé más enredado después de escuchar a Gino Delgado ayer.
1: No, yo quedo...
0: No, sí, quedó clarito,
1: muy bien.
0: Ahora, lo que sí... Espérate. Después de escuchar... lo que sí, lo encuentro un insolente. Porque poco menos que él sabía más que los árbitros del Mundial. Po. Entonces, ¿por qué no fue al Mundial?
1: Ah, claro, bueno, sí. Ese...
0: ¿Nada?
1: Yo a Gino...
0: Lo encontré un insolente.
1: Como te digo, Gino, a mí está el registro ahí, el partido, me voy a colocar todos los WhatsApp en el mismo partido, en el momento de la jugada, me dice, oye, esa cuestión está todo malo. Está
0: claro.
1: Yo le dije, pero está todo malo.
0: Es un insolente.
1: Está todo malo, dijo. Todo eso está viciado. ¿Verdad?
0: Es un insolente, ¿por qué? Faltó que dijera este tal por cual, no más.
1: No, y al final de cuentas, cuando termina la exposición, que fue larga, dice... Y todos sabemos...
0: ¡Eterna! ¡Eterna!
1: Y, dije, bueno. Y después todos sabemos lo que pasó, pues. Es que te puso en distintas situaciones de juego, pues. Eso fue lo interesante, que fue colocando cada situación de juego respecto a la posición del árbitro central, al cuarto árbitro, al asistente... La unión entre los tres, porque descartaba al asistente que iba al asistente 2, lo sacaba de la jugada porque estaba en otra posición, pero me pareció bastante.
0: Queso, mira, está vendiendo Eric Puebla, a propósito de árbitro. Queso de vaca soltera a 6.000 pesos el medio kilo. Vaca soltera. No dan leche. ¿Cómo van a dar leche a una vaca soltera? ¿Ah?
1: Hay harta oferta de queso de cabra. Ayer fui a Putaendo y me di cuenta que hay harta casa donde se... Porque en un momento la escasez de agua provocó que hubiese poca producción de queso de cabra o de vaca. Y ahora hay harto, mucha oferta, me di cuenta, mucha casa donde hay,
0: está el lechero. Salía queso en polvo.
1: Queso de cabra.
0: Oye, salía el queso en polvo.

Ay. Oye, qué terrible, un huechurá, entraron a robar una casa. Están medio dateados, ¿eh? Aparte que es como la casa, la más moderna del barrio. ¿Eh? Tenían plata.

0: Salió a defenderse con un bate, le pegaron un tunazo, claro, y murió. Fue terrible.
1: Los tipos están, eso habla de la
2: fue realidad. Como la, no sé si fue a las 2 o las 4 de la mañana.
1: Imagínate, es la, es la realidad que hay en la delincuencia, donde los tipos están, bueno, esto no es nuevo, o sea, hace rato pasa, hemos visto, hemos asistido a crímenes de tipos que han matado por un cigarro.
0: ¿Sí?
2: Oye, entraron a robar, ay, no digan, ay, que están descuidados, la cuestión, porque no, se supone que hay guardias dentro del hospital. Entró a robar un tipo que se llama Andrés Núñez y que ya tiene de casero a una serie de comercios. Es uno que se robó el tarrito con las propinas del Al Toque. El lugar este donde está Fuente Soa, que hay aquí en Prat, con Yungay. Entraron a robar al gimnasio de Edison Espina. Entraron a otros gimnasios también. Entró este mismo gallo. También a robar a otros comercios ahí en Yungay. Y en el hospital, el tipo anda con que anda al cateo de la laucha. Y de repente, la señora, porque al lado del casino donde fue esto, es una de las encargadas de justamente la empresa que tiene que ver con la alimentación de los funcionarios. Y ella tenía sus minutas todas en el computador y salió y dejó la puerta abierta. O sea, llegó y salió, pum, al casino. De repente aparece este tipo.
1: Que venía, en el video se ve, el tipo venía mirando hacia todos,
0: claro,
1: lados ahí.
0: Como, ¿a dónde encontraba algo?
1: ¿A dónde estaba? Es como cuando los ladrones de los de vehículos, que siempre andan tú mirando qué seguro está arriba. Po.
0: Este tipo ve una puerta abierta y entra.
1: Claro.
0: Por ejemplo, en el gimnasio, vio una puerta abierta y entró.
1: Bueno, si entró a mi casa también. Po.
0: ¿Este mismo fue?
1: Sí,
0: po.
1: Po, sí, este mismo, sí, fue. Po.
0: Yo no supe.
1: El que
0: lo pillaste en
1: claro, el que quería entrar a la casa, supuestamente a la casa del vecino, por el interior de mi jardín, de un
0: por la casa tuya.
1: Por la casa mía. yo no supe, o sea, yo no logré detectarlo. Para felicidad, no sé si de él o mía. Pues,
0: ah.
1: Pero, o sea, yo al tipo lo vi justo en ese momento y lo saqué de mi casa. Le dije, sale de acá, le dije yo. Pero es un compadre que actúa con total desparpajo, con el que se ve en el video. O sea, un tipo que no se le mueve.
0: Uh-uh. Es oportunista.
1: Sí, porque una persona que lo hace de bien, o sea, que suponte que nosotros dejamos la puerta abierta y alguien va a la oficina del frente, que a los psicólogos, no sé qué son, y entran acá. Una persona normal te va a decir, disculpe, me equivoqué, sabe que yo voy a la otra. Ya. Este no, este compadre.
0: No, entra.
1: Entra y sale así como.
0: Como cuando entró López, sí. Como cuando entró Olivares, o sea, que nadie lo.
1: Y salen jugando, o sea, iba a la casa de ellos. O sea,
0: no. Bueno, de hecho, en el gimnasio llegó y entró, claro, y vio la puerta abierta, después vio la otra puerta abierta y se llevó un notebook también.
1: Claro.
0: A
1: mí lo que me llama la atención es lo que pasó en el hospital, el robo del hospital, porque, bueno, no voy a entrar en la crítica del descuido de la señora, porque como te decía,
0: a cualquiera le puede
1: pasar. Yo perdí un celular hace poco tiempo atrás en una situación similar. Pues, y no sé si el tipo hasta el día de hoy tiene que estar lamentándose, y para esto me arriesgué. Bueno.
0: Claro.
1: Oye, y tiene que ver con que uno cuando va al hospital siempre están los guardias, te preguntan, falta poco que te registran más que entrar al aeropuerto, weón. Y aquí este weón, ¿cómo entraba, weón? O sea, se movía por todos lados.
0: Pero hay de eso, claro. Es que para el tema de las visitas, por ejemplo, si estás como visita, no te preguntan mucho. Te preguntan, voy a ver a un familiar, punto. Y el tipo va viendo lo que encuentra. Oye, y es como una gacela. Ahora, el tipo es alto, no anda mal vestido.
1: No, si ese es. Mira, y ahí está. Y no es. Bueno, pero.
0: Típico de decir, bueno, ¿cómo hacer este ladrón?
1: Sí, es típico la apariencia que te tratan como te ven. Porque como el tipo no anda mal vestido, se ve bien cuidado en el sentido de su pelo y todo lo demás, no anda afeitado, no pasa por mañoso, pues. Si esa es la verdad de las cosas, po. No pasa por ladrón, po. Pero es un anda en todos los lugares, o sea, pero me estoy fijando en un detalle importante.
0: ¿Qué?
1: Que
0: ¿cómo anda este?
1: Sería bueno para dar el dato carabinero.
0: Bueno, también anda de deporte,
1: le gusta ese sector, le gusta
0: de Yungay para arriba.
1: Claro, de Yungay hacia arriba.
0: Y vive creo que en la Parque Alamea.
1: Claro. es como su lugar de...

0: O en la cuadra, en una de las dos vive. Claro. Ah, bueno.
1: No es que queramos tirar lo que baja un poco, ¿no? Porque, pero ojo los vecinos del sector, porque el tipo es
0: no sigiloso.
1: Y cero nervio. O sea, cero nervio.
0: Vidaracho. Sigiloso.
1: Como se ve en el video. O sea,
0: cauteloso. Claro. Ah. Así que lo están buscando para que devuelva el computer, ¿eh?

0: Oye, bueno, la esposa del general director de Carabineros se ha hecho, según se informó, varias operaciones quirúrgicas cubiertas con... Bueno, pues la esposa del general director tiene la misma presión que él, pues no.
1: Claro.
0: Sí, pues, ¿cierto? O sea, la tiene un plan familiar, ¿cierto? Yo no creo que sea malo. Janet Morales Jara, presidenta de la Corporación de Ayuda a la Familia de Carabineros, por decirlo así, como la primera dama de la institución de las Carabinas Cruzadas, en 3 años se ha hecho 4 operaciones. Una blefaroplastia, que vendría siendo una blefaroplastia, es una cirugía de los párpados que elimina el exceso de piel, grasa y músculo. O sea, cuando uno tiene... ¿Ah?
2: O sea, ella le está peleando la edad. Acá andamos con... Ese es en el fondo, señora.
0: ¿Eh? Una rinoplastia, sí, nariz. Sí. Una abdominoplastia, sí, guata.
2: No quiere ingresar a la...
0: Ah, con guata. No. Y una cirugía posterior para corregir una cicatriz derivada de esa intervención. Sí. O sea, no le gustó cómo quedó terminada. Bueno, estas operaciones, calificadas como estéticas, habrían sido tramitadas como cirugías reconstructivas, por lo que pudieron tener la cobertura de la Dipreca. Mira. Van a subir las bencinas hasta 30 pesos, ¿ah?
1: ¿Eh? Sí.
0: Es un tema que, según el gobierno, aplicaron el MEPCO y eso permitió que no subiera tanto. ¿Ah? Sí.
2: Entiendo. El daño está hecho ya.
0: Sí, vos. Es verdad. Oye, sale acá. Dice acá. Gobierno llama a la ciudadanía y empresas a donar para financiar la reconstrucción temporal. ¿Qué tal?
2: Chile ayuda a Chile.
0: O sea, el Estado no tiene plata. ¿Por qué tenemos que hacerlo nosotros? Ya paren de cagarnos, pues. Esto para reunir recursos destinados a financiar proyectos de recuperación de infraestructura, equipamiento y otras iniciativas necesarias para las comunidades damnificadas.
2: O sea, la gente en Chile siempre terminamos colaborando ante cualquier acción es recurrente, ¿no? Esto otras veces han sido los incendios, terremotos, maremotos, ahora fue este tema de la inundación por efecto del sistema frontal en el Norte Chico. Pero de ahí
0: que hagan la pega.
2: Sí, pero de ahí que un gobierno nos llame. O sea, nosotros Chile ayuda a Chile, siempre ha estado. Pero de ahí que el gobierno te llame para que la gente sea la que termine haciendo la gusto. No, pues esto es nuevo.
0: El gobierno activó el Fondo Nacional de Reconstrucción. Para canalizar aportes en dinero, especie de ejecución de obras destinadas a las zonas afectadas por el reciente sistema frontal, entregando beneficios tributarios a personas y empresas. Los aportes en dinero se pueden realizar de forma electrónica o presencial mediante el formulario de la Tesorería General de la República.

0: Y las donaciones en especie.
1: Aquí se me da la idea, sí, se me ocurre una idea.
0: Bienes o materiales dirigidos a la recuperación de infraestructura, aplicable principalmente para empresas. Bueno, es una cosa de loco. O sea, yo creo que una cosa es cuando hay campañas de solidaridad, claro, Chile ayuda a Chile, y otra que el Estado, weón, no sea capaz de hacer su pega y le pida a los chilenos que hagan lo que este gobierno no es capaz de hacer.
2: O sea, después, me ocurrió esa idea, weón.
0: ¿Cuál te le ocurrió?
1: Claro, entonces porque si después, o sea, que no haya reconstrucción en el norte chico, va a ser culpa de nosotros, weón.
0: Claro.
1: Ustedes no se ponen, pues.
0: Claro. Eso.
1: ¿Te das cuenta?
0: Los incentivos tributarios. Quienes donen dinero bien acceden a rebajes de impuestos. Ah, buena. Ya, yo iré a donar para que me rebajen los impuestos, pues. O sea, más encima, nos están cagando por todos los lados. Y ahora más encima, oye, puta, pónganse con los amigos del norte, po, man. ¿Ah? Fondo Nacional de Reconstrucción. Y el gobierno activó una campaña para recaudar donaciones destinadas a la reconstrucción en la zona afectada por el reciente sistema frontal. Esto está cuidado. Cuando llegó la dictadura y la gente empezó a donar las joyas para la reconstrucción nacional, pongan, se quedó en la ciudad de Lucía con todas las joyas, pongan. Las contribuciones pueden realizarse en dinero especie mediante la ejecución de obra, principalmente a través del Fondo Nacional de Reconstrucción. En el caso del aporte en dinero son por la TGR y se compran donaciones en especie, bla, bla. Además hay un consejo asesor, se incluyen beneficios tributarios como rebaja de créditos contra impuestos primera categoría o global complementario, disponibles tanto para personas como para empresas. Las donaciones deben ser certificadas por el organismo receptor. Esto es una sinvergüenzura, compadre. Perdón que lo diga.
1: ¿Qué pasa si a esta cuestión empiezan a llegar plata negra, weón? Sí, te lo planteo, o sea, derechamente, o sea, porque perfectamente podría pasar, perfectamente se podría dar una situación así, y no sé, yo realmente creo que vuelvo sobre una idea, los chilenos siempre nos hemos caracterizado por este tipo, pasamos. Es recurrente que nuestro país lamentablemente tenga que pasar por situaciones como las que vivimos recientemente, y aparece siempre la organización civil para ayudar. Me ha llamado eso sí un poquito la atención que no hemos visto acciones como las que hubo hacia el sur, por ejemplo. No sé si me pierdo en alguna parte, pero en lo que tiene que ver San Felipe no me fijé si había que lugares de acopio donde uno pudiese llevar, no sé, agua, bidones, cosas por el estilo, a diferencia de los incendios del sur donde viajaban camiones, donde muchos comerciantes se ponían de acuerdo. En el norte no me parece que no fue menos, o si se hizo fue más silencioso, pero no tuvo esa, claro, esa caja de resonancia más amplia. Pero es una
0: sinvergüenza.
1: Pero esto es nuevo. O sea, esto es nuevo, porque derechamente, o sea,
0: no es nuevo. Esto se hizo en la dictadura, compañero.
1: Claro. O sea, claro, o sea, pero uno quiere entender.
0: ¿Te acuerdas que hubo reconstrucción nacional?
1: Claro, pero uno quiere entender, o sea, que democracia es otra cosa.
0: Sí, O sea, ¿para qué pagamos impuestos, weón? Si tiene que haber plata para eso. Y tienen que hacerlo rápido, weón. O sea, entre que ay, hoy qué hacer. Una desilusión este güey.
3: Tengo un derecho a pataleo. Muy buenos días.
0: Hola,
3: amiguito. ¿Cómo es posible de que en este caso no creo que la municipalidad, la empresa recolectora de basura, no tenga un medio formal, una manera correcta de enviar la información de que el día de ayer era el día del recolector y no iba a pasar la basura?
0: Ya.
3: Dan por hecho de que todos ven un Facebook, de todos ven tele, que todos escuchan radio. Debe haber algo más formal que se le pueda informar a la gente.
0: Un papelito.
3: De que no pasa la basura. Porque ahora tú pasas por San Felipe y está horrible. Hay un montón de basura por todos lados, los perros rompieron. corte el lado, hagan las cosas bien. ¿Cuántos años que dijeron no, si vamos a traer camiones eléctricos? Mentira. Hagan las cosas bien. Yo creo que ahora, cuando salgan los inspectores a los partes, el primer parte es para la empresa de aseo por no haber informado de forma formal.
0: Bueno, en forma formal.
1: Yo creo que estaba lo suficiente, había la suficiente información respecto al día del colector y que ayer no había. El tema es que tenemos un problema, creo que no va relacionado con que te saquen o no te saquen la basura, Eugenio.
0: Sí, pero nos vamos a quejar.
1: Va relacionado, oye, ¿sabes con qué? Con que la gente definitivamente es cochina, sí, pues. O sea, yo no puedo entender que haya lugares donde tú tienes muy claro que la basura pasa después de las 20 horas y la gente a las 8 de la mañana te deja la bolsa en la calle.
0: Sí, pues.
1: O sea, el tema, a ver, lo mismo, porque yo creo que había información suficiente de que...
0: Yo insisto una cosa, ¿sabes qué? En los Andes han puesto eso como esos contenedores que hay en Viña, que se accionan con el pie, ¿sí? Y que son herméticos.
1: Correcto.
0: Eso en los Andes está lleno, por todos lados. Y el... entonces, ¿tú qué hacés? Acá en San Felipe no tenés donde cresta dejar la basura. O sea, porque a ver,
1: si un papelito de los basureros están, no hay basureros, lugares donde dispuestos para basura, no hay, tienes que andar buscando, de repente
0: no hay
1: comerciantes que dejan cajitas echar la basura ahí,
0: no
1: en esas cajas va echando la.
0: No hay, o sea, no hay de los basureros chicos y tampoco hay de los grandes. Entonces, y los grandes que hay están todos piteados, están todos feos. Ya les rompieron la tapa.
1: O si están quebrados,
0: están hechos bolsa. Porque en el fondo quisieron hacerlo una cuestión barata y ordinariamente fea. El punto es que estos metálicos son los que tienen los que opera la empresa Cosemar. ¿Ah? ¿Tú los conocí? ¿Los has visto?
1: ¿En los Andes?
0: ¿No los que hay en Viña?
1: No me he fijado, no.
0: ¿Ah?
1: No.
0: ¿Cómo se llaman? Lutocares.
1: ¿Será porque está limpio el tema?
0: Lutocares.
1: No se fija en la basura. Así.
0: Lutocares.
1: En los Andes sí, lo que uno mismo con el pie lo.
0: Eso, eso, lo que accionas con el pie.
1: Claro.
0: En esos son bastante más limpios, porque además son herméticos. Tienen una goma, tú lo activas con el pie además. Y te quedan cerrados. Entonces, ¿qué pasa? Hay en todas las cuadras, en todas partes. Entonces, ya compadre, si usted va a volver tarde y para no dejar la basura todo el día, para que no le rompan la bolsa, va y agarra sus cochinaditas y las mete ahí, la acciona con la patita y lo mete. Pero acá no tenéis dónde. Entonces no hay que andarte paseando con la bolsa de la basura, po. O sea, no se facilita la tarea para la gente. Entonces, ¿dónde la dejáis colgar? En un árbol. Entonces aquí en San Felipe es la única parte de Chile, weón, donde los árboles dan bolsa de basura, po,
1: bolsa de basura, que termina siendo lo mejor, porque también hay que tener un tema, la gente que recoge la basura, también hay que tener respeto por ellos. O sea, no porque recojan la basura van a tener que estar sacando toda la cuestión barriéndola y todo lo demás. O sea,
0: hay barredores, po.
1: Yo soy un convencido.
0: Hay barredores, pero estos hacen otra pega.
1: Sí, pues yo soy un convencido que debería ser objeto de multa, man, definitivamente. Eso es lo que sacan la basura temprano. O sea, yo pienso que debería ser objeto de sanciones, porque además que perjudica a la misma gente que anda trabajando, y como también perjudica el tema del ambiente.
0: Sí, man. Absolutamente. Sí, el tema es que hay que buscar la mejor forma para facilitarle la pega a la gente. Y en eso yo creo que es un tema de la municipalidad que tiene que ser operado bien con la gente. Y no, eso,
1: hay un otro detalle también, que hay gente también que anda abriendo la basura, po.
0: La gente hoy día está buscando comida en la basura.
1: Claro, el otro día nomás un detalle.
0: Pero si está este país bien.
1: Le planteé un joven que anda todos los días, toda la noche en la avenida Maipú, el tipo recoge, le abre las bolsas, saca, pero deja el desorden. Entonces, el otro día le planteé, le dije, oye, puta, trata de dejarlo lo más ordenado posible. Claro, o sea, porque no debería ser.
0: La buena. Claro.
1: Claro, porque, o sea, ensucia.
0: Claro.
1: Entonces, los cabros que pasan después retirando la basura de la noche tienen que agacharse y recoger basura, tirar papeles, cuando la cuestión es más simple pescar las bolsas y subir la arriba del camión.
0: Me dicen que pasó algo anoche en la Shell de Maipú, una pelea, a eso de las 9. Un hombre y una mujer que andaban en moto, me cuenta Pato Carlos, nuestro reportero en terreno, que siempre están...
1: ¿No hay sabiado nada? No.
0: Claro. En vez de Pato Carlos, hace Pato Sapo.
1: ¿Se acuerdan? Yo veo a Pato Carlos y me acuerdo de la serie La Reportera del Crimen, güey.
0: Bueno, dice, era... En moto eran... Un hombre y una mujer contra dos hombres y una mujer. Después se unieron uno para uno... se unieron más para uno y otro bando. No se entendía nada. Después gente separando y todo esto delante de la alcaldesa que venía llegando a la casa.
1: O sea, delante de la alcaldesa que llegando a la casa. Estamos hablando de la... ¿Fue en la esquina?
0: ¿Dónde esto?
1: Dos hombres contra una mujer son de las peleas más... más duras que se pueden dar. Si la mujer le pone para los combos.
0: Claro. ¿Dónde esto que me mandaron?
1: Yo entiendo Avenida Maipú, sí, así.
0: Sí, no, que me están mandando otro acá. ¿Qué pasó? En Bien Hecho, ya en el hotel ahí, ¿qué se robaron? Porque hay una persona que parece que anda sacando cosas. Ahí va con unas bolsas. Mira. Todos los días lo mismo.
1: Claro, sí es así. Es una realidad. Algunos la justifican en la dinámica de que la gente no tiene trabajo, no tiene que comer. Yo no sé. Yo realmente no. Yo pienso que son gente mal vivir. No lo asocio a lo otro, que la comida y todo lo demás. Porque una persona que... quien necesita para comer, no sé, ir a una olla común, habla con el concejal en cuestión que le puede cocinar alguna cosita. Pero de ahí a la basura, ya es un tema que están buscando la oportunidad, no sé, que alguien haya votado, no sé, de repente en un descuido, alguna cosa de... Porque muchas veces rompen bolsas y no sacan nada. Po. Yo le saqué la dinámica, este cabrón. Antes de ayer le dije.
0: Oye, soy cochino, weón.
1: No, le dije, por favor, te voy a dejar un poquito más ordenado. Hay caja.
4: Son verdaderos problemas los que crea la lluvia en este país, weón. No fracasan incluso hasta las ayudas, weón. Chile ayuda a Chile, weón. Recibimos del norte la mercadería para acá, weón. Terremoto en el norte, puta, devolver toda la weá para acá.
0: Grande, Coco Legrand.
5: Oye, Eugenio, buenos días.
0: Hola.
5: Mira, el año con motivo del terremoto del año 85, el caballero dispuso y se creó el famoso Fondo de Estabilización del Combustible.
0: Eso. No sé
5: ¿Cómo le llaman esa cuestión? Cuando el impuesto específico al combustible.
0: Eso.
5: Y para ese impuesto específico al combustible era justamente para paliar los daños que había dejado el terremoto del 85. Claro. Se supone que era para ellos. Pasaron los años y todavía estamos con ese famoso fondo específico de impuesto al combustible. Bueno, ¿por qué no se utiliza ese fondo específicamente para lo que originalmente fue creado, para cubrir situaciones de emergencia y para paliar situaciones de emergencia? Porque después del terremoto del 85, tantos años que han pasado, el gobierno se hizo leso, todos los gobiernos se hicieron los lesos con eso porque les convenía. Y ahora que necesitan reconstruir, paliar la situación, se hacen los larry y le piden a la gente. No, malo, muy malo.
0: Malo.
5: Un abrazo.
0: Gracias, señor. El impuesto específico es el segundo impuesto a mayor recaudación después del IVA.
1: Claro, por eso no se mueve. Incluso en algún momento fue tema de campaña. Por ahí algunos en la asunción de un presidente se ilusionaron que iban a sacar el impuesto. Tomá, le dijeron.
0: Más audio.
1: Comete la zanahoria.
6: Hola, Eugenio, señor Vega, buenos días. Señor Vega, a usted y señor Cornejo también. Yo pienso que no quiero dejar pasar esta oportunidad para mandar un saludo grande a la familia Astudillo, que murió Jorge Astudillo, más conocido como el Seba, conoció mucho, trabajó mucho tiempo en la ferretería Lobo, ahí está en la viña con Prat.
0: Ya.
6: Muy participante, muy deportivo en el club Mario Nostroza. Harto tiempo, yo pienso que es un baluarte para la institución. Y mandarle un saludo a la familia que está en este momento despidiendo a Seba, que todos lo conocen como Sebastián, pero su nombre era Jorge Astudillo. Un abrazo grande a la familia y no sé, pues, es totalmente un deportista ícono de San Felipe. El que rayaba la cancha, el que hacía el equipo, el que jugaba. Un abrazo grande a la familia.
0: Nos sumamos.
1: Pues ya, creo que estoy asociando quién es y puse una pena, ¿no? Realmente.
0: Don Cera era nuestro DT en la 45, el Mario Nostroza. Oye, ¿tiene una foto por ahí? Si me pueden mandar.
7: Para poder verlo.
0: Ya. Lo están velando en 21 de mayo. Mira, acá hay una foto.
1: Te digo el tiro, sí.
0: Era bien conocido. Sí.
1: Mira, precisamente la persona que yo pensaba que...
0: ¿Qué era?
1: Que era un caballero, un tipo...
0: Un baluarte del Mario Nostroza.
1: Muy, muy agradable. Un baluarte del deporte, del fútbol amateur. Un tipo... muy respetuoso, un caballero, o sea...
0: Trabajó en la ferretería Lobo.
1: Personaje de la ferretería Lobo, era de esas personas que uno lo reconoce así como la ferretería por una pena. Yo hace tiempo que no lo veía, yo cuando hablaba aquí, el amigo mandaba el audio, yo empecé a asociar, dije, y hace tiempo que yo no lo veía, porque siempre era de ese saludo cálido, de esa palabra, que te haya bien y todo lo demás. O sea, una pena, lamentablemente.
0: Sí, fue. Nos sumamos al sentimiento de pesar y un abrazo a la gente del Mario Nostroza.
1: Tuve el gusto conocerlo.
8: Hola, ¿cómo están? Buenos días.
0: Hola.
8: Eugenio. Quiero hacer una apreciación con respecto a la información que estás entregando de los lugares acá en Los Andes. No hay en todos lados. Solo en algunas villas, como la entrada de los Andes, pero desde la avenida Argentina no hay, hacia el centro, nada. Centenario tampoco hay, ya, en algunas villas del sur poniente y del sur hay Lutocar,
0: ya,
8: así que no, los Andes no es así, y acá... están con problemas en las villas porque la gente bota escombro, hace una demolición y van a echarlo a distintos, claro, tocar el tema, y al final es un chancherío al lado de los lugares en algunas villas, especialmente en la Villa Los Acacios. Así que Los Andes no es la panacea de todo. Sí, podríamos decir que está un poco, a diferencia de San Felipe, un poco más ordenada, pero eso no significa que sea una maravilla de ciudad.
0: No, sino nadie dice que sea una maravilla. El tema es una situación que se plantea desde el punto de vista de algo mejor en cuanto a la recolección de basura. Yo creo que esas cuestiones efectivamente son mejores.
1: Y lo que planteaba el caballero también, el audio... Vuelvo sobre una idea, el factor humano es clave. O sea, si la gente no tiene la capacidad de entender que... O sea, yo no puedo saber por qué la gente no puede sostener la basura dentro de su hogar un día, en una bolsa bien cerrada, bien sellada, y sacarla el día que corresponde y echarla a estos elementos.
0: Yo voto la basura una vez a la semana. Claro. Oye.
1: Y sacar. O sea, una vez a la semana. Y claro, pero él dice, echan escombros. Ah. Entonces, se le da un mal uso también.
0: Y más no, audio. No cuidan. Escuchamos.
9: El lunes yo fui a San Felipe y me sorprendió ver que estaba más limpio.
0: Mira.
9: Pero porque había harta gente limpiando en la calle. De hecho, estaba bonito. Estaban poniendo pasto allá cerca del Sodimac.
0: Ya.
9: Y dije, uy, qué bueno, la alcaldesa se está moviendo. Ya no está tan sucio. Y después me di cuenta que era porque va a haber el mundial,
0: claro,
9: de vóley. Así que al igual que todas las personas, limpian para las visitas.
0: Claro.
7: hay en todos lados de esos basureros, pero hay muchos y aquí las calles se ven limpias y en el centro por lo menos tenemos basureros, porque allá en San Felipe imposible encontrar un basurero, hay que andar con los papeles en el bolsillo o como los sanfelipeños al parecer tirarlos al suelo.
0: No, yo la camioneta mía parece vertedero,
1: es que es cierto.
0: Parece vertedero.
1: No hay donde están estos elementos para sostener los recipientes de basura, está todo vacío, no hay basurero. Entonces tú tienes que. Y ahí, como te digo, los comerciantes
0: sacan. Y afuera de alguien le han puesto una cajita.
1: Los comerciantes sacan cajas que las disponen para que la gente vaya echando la basura. O sea, esa es la dinámica que tenemos.
0: Ay, por Dios, qué terrible.
1: O sea, yo sostengo que. Donde hay un paradero, debería haber un basurero.
0: Sí. O sea, mira ahí. A ver, sí, a mí el paradero de acá, que está muy. Es buena idea el paradero ahí. Quedó bien, porque aparte es más ancha la vereda, todo. Pero le quebraron el letrero y nunca más lo pusieron. Pues, ni siquiera una situación de por último sacarle el pedazo de vidrio para que nadie se corte. Pues. Esas son las cosas que a mí me irritan.
1: El detalle.
0: Me da cosa.
1: Esto es de detalle.
0: Tú tan caprichoso, Jorge. Mejor de hoy día el día de la cazuela. ¿Qué no debe faltar en la cazuela? Su papa. Su pedazo de carne. Sus porotitos verdes. Su arrocito.
1: Claro.
0: Su zapallo, su zanahoria.
1: ¿Y cuál es la cazuela que le gusta a usted? Pues la cazuela de cerdo, la cazuela de vacuno, la cazuela de pollo,
0: claro.
1: La cazuela de gallina.
0: La
1: cazuela de pava.
0: El chancho. Ya. Oye, ahora.
1: Nogada, no nogada.
0: Bueno, tú sabes que se acabó. Que ahora acá Movistar lo compró otra empresa.
1: Sí, pues.
0: En Chile. Y no quiso seguir con el contrato de
1: Movistar Arena.
0: Del Movistar Arena. Y ahora se llama Santander Arena. Y es rojo.
1: El Santander Arena ahora.
0: Mira.
1: El Arena Movistar, que es de. O sea,
0: el banco más grande del mundo.
1: Del mundo.
0: Que es donde transa el tren de Aragua.
1: Que es del Estado chileno, por si acaso, señora.
0: Claro, es por una concesión.
1: Claro, no crea que es de Movistar. Que
0: no, se no, no.
1: Ni creen
0: no,
1: que,
0: lo concesionan.
1: No, lo concesionan, ¿ah? Eso es del Estado chileno. Idea surgida por los años 70, que Chile necesitaba un recinto de características superlativas para el deporte y los espectáculos.
0: Pero no es tan grande, ¿ah?
1: No es tan grande, pero es muy cómodo, un lugar yo.
0: Sí, pero por ejemplo, esto estaba concedido para el deporte.
1: Claro.
0: Y el tema es que cabían, por ejemplo, no sé, creo que deben caer 15.000 personas.
1: 15.000
0: ¿no?
1: personas Pero esta arena, este gimnasio, es el recinto, o sea, donde tú tienes la mejor experiencia para asistir tanto a un evento deportivo como a un espectáculo.
0: Sí, se ve bien.
1: En todos los sentidos. O sea,
0: se ve bien de todos lados.
1: No tienes que llegar 5 horas antes,
0: no.
1: Los baños brillan, el lugar está reluciente, hay gente que dispuesta en todo momento a ayudarte buscando lugares, necesito tal cosa, sitios para comer, o sea, no es donde se puede
0: muy barato,
1: vivir, es donde se puede
0: muy
1: vivir
0: barato, muy barato.
1: La mejor experiencia cuando tú vas
0: ¿Tú has ido al Monticello?
1: No, nunca.
0: Dicen que el de Monticello es más cerquita, se ve mejor. ¿Ah?
1: Pero, como te digo, es una. Ahora yo para espectáculo no soy de arena, soy de estadio. Me gustan los estadios. Es otro el ambiente, son cosas distintas. O sea, siendo pues públicos muy similares, a mí me gusta más el público, me gusta más el tema de estadio que
0: una arena. Bien. Oye, se está anunciando, salió el sol, mira.
1: Hoy sí, 20 grados para hoy.
0: Sí,

0: se anuncia agüita para mañana. Uno,
1: o sea,
0: 15 milímetros.
1: Yo les digo, guarden sol. No, sí. no se puede.
0: Mañana, mañana llueve intensamente a partir de las primeras horas de hoy. Llovería durante toda la jornada.
1: 15 milímetros es una lluvia, no así para que nos inundemos, pero sí es para hacerse sentir.
0: Y el domingo menos, pero también llovería todo el día. Vamos a la pausa y sigue el pataleo.
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3: Son las 9:00 a.m, 9 minutos.
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9: Eran las 5 de la mañana.
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0: dicen que a un trabajador de Funeral La Unión que andaba en el servicio, en el registro civil, lo agarraron dos tipos de una moto que los tienen identificados, ¿eh? Aparentemente serían trabajadores de otra
1: funeraria.
0: De otra funeraria. Y lo agarraron aquí en el registro civil, le rompieron todos los papeles. O sea, a mí me. Y de hecho, aquí Pato Gallardo me mandó fotos y videos de gente en moto entrando a. Y en la misma moto, ¿eh? Entonces, en la misma moto, y la moto está identificada, una moto azul. Una moto azul deportiva. Y van dos personas en la moto y se bajan a la Unión acá, se bajan a la Unión en Miraflores, ¿eh? Lo agarran acá y no sé qué. Está. Le echan la culpa a gente de otras funerarias, que son trabajadores de la otra funeraria. Pero acá, por ejemplo, se ve claramente cómo entran, van bajando por Miraflores, dan la vuelta, aquí, mira, lo puedes ver. En la moto se pone arriba de la vereda y después llegan y entran. Y el tipo tiene una cosa, anda con una, el que maneja la moto anda como con una correa larga. ¿Ah? Que siempre andan los dos, ¿eh?
1: Qué malo que pasen este tipo de cosas, o sea, porque se entiende que, como se dice por ahí, los negocios. El sol sale para todos, pues.
0: Claro. Y siempre el que tiene posición dominante le pega.
1: Suele pasar, pero uno tiene que entender que en cualquier negocio, como en la vida misma, uno tiene que ser ubicadito también, pues, y saber dónde se está, dónde está, quién es, primero que nada. Y si quiere ganar cierto. Y si quieres ganar una posición dominante, tienes que, con el tiempo, que tu trabajo sea el que hable por ti, ¿no? Sí, claro. Sí, claro. O sea, pero no,
0: es verdad.
1: No destruyendo al otro, ni, ni injuriándolo, ni cosas por el estilo.
0: Claro. O sea, y en el fondo, está ocupado el teléfono. Bueno, me llamaron de vuelta justamente. Pero es un. Es que la competencia, sí, yo no la entiendo.
1: O sea, yo tampoco, no la entiendo. Yo
0: en radio tenemos también gente que compite mal. Po. O sea, hay gente que se dedica, que se dedican a hacernos bolsa a nosotros.
1: Claro,
0: con malas artes.
1: Con malas artes, y no debería ser, porque incluso gente de esos mismos medios, no voy a decir quiénes, por ejemplo, te terminan reconociendo que son peleas estériles, po.
0: Y que les vaya bien. Y que les vaya bien y que sean felices. ¿Ah?
1: Hay en una escena de la Odisea, a propósito de la película de Moa, que
0: los vivos se están peleando los muertos.
1: Claro. Odiseo le plantea pelear con el gigante, po, y él dice, ¿estáis locos? ¿Cómo que no tenemos ninguna posibilidad? Po, tratemos de entendernos. Po, si no hay posibilidad con esta pelea, po, no hay ninguna opción. Po.
0: Sí, claro. Sí, claro.
1: Entonces, creo que lamentablemente pasan este tipo de situaciones y que lamentablemente tienden a suceder en pueblos más chicos como el nuestro, porque, por ejemplo, a mí una de las cosas que yo siempre he admirado mucho en los barrios comerciales en Santiago, por ejemplo, el barrio 10 de Julio, donde están todos los que venden repuestos de vehículos.
0: Jorge, cuando fuimos a Valparaíso, es lo mismo que pasa en los mercados. Vais pasando, por ejemplo, oiga, aquí le tenemos buen almuerzo, aquí el almuerzo. Y sabes que el único que entramos al que no tenía gente afuera.
1: Es que claro,
0: pasa eso.
1: A mí una vez alguien me dijo, así como en Salina, metiéndome así como susto, dice, oye, no sabes nada, al frente se te va a colocar una competencia. Oh, le dije, fabuloso, dije yo. O sea, que sería lindo. Y sería más bonito que se colocaran dos o tres más, güey. Le dije, oye, ese es el escenario ideal, po. Porque ahí sí que funciona el chorreo, po. Ahí sí que te funciona el chorreo, po. O sea, por algo los barrios existen los barrios comerciales, por algo existe 10 de julio, por algo existe San Francisco, por algo existe el Tenderini. Porque siempre
0: tú traes el mercado Chillán. Al mercado Chillán, ¿sí? Y se putan las viejujas, Juan, se te tiran de cabeza encima.
1: Claro, entonces.
0: Porque, oiga, venga para acá, yo tengo la mejor longaniza.
1: Es la lógica, exactamente, claro. Pero en pueblos chicos siempre se da eso de hablar mal del otro, de tratar de poner la mala arte, no, es malo, no vaya para allá, es ladrón, es sinvergüenza y todo lo demás. Y aquí, claro, la cuestión se pasa un poquito de rosca, porque aquí ya derechamente pasa a la violencia.
0: Claro.
1: Ya, yo creo que ya hay un grado mayor y creo que la autoridad civil y militar debería tomar cartas en el asunto.
0: Bueno, por ejemplo, en torno al cementerio general también.
1: También,
0: pues. También pasa lo mismo.
1: Claro. Entonces creo que son situaciones que no deberían estar. Pero yo creo que cualquier negocio que pueden convivir. Ahora, si está la envidia, porque la envidia va a estar siempre, es parte del ser humano.

0: Entenderlo, hay que entenderlo siempre.
1: Punto. La única es que nos están ganando una transmisión los de la otra radio.
0: No estábamos.
1: Pues. No, pero porque no está, porque no estábamos, porque estábamos transmitiendo sin audio.
0: La gente llamaba.
1: Claro.
0: Yo creo que eran más los que llamaban acá que los que estaban escuchando.
1: Pues. Pero lo arreglamos, claro, y sí, pum, al tiro.
0: Oye, ¿qué está pasando? ¿Qué está pasando? ¿Qué está pasando?
1: Sí. ¿Mm? O sea, y por ejemplo, cuando uno, y uno, a ver, el relator de la radio, de la otra radio, Vicente Parra, ganó el premio y lo ganó. Y Rambo, que cero envidia, lo llamó, lo felicitó, y bueno, así, porque a mí me encuentran en la jeva que soy envidioso, pero bueno, el tema es que me... Yo también lo llamé.
0: Yo fui a felicitarlo a su caseta.
1: Claro,
0: le dije, no te quise llamar.
1: O sea, en el fondo, es la grandeza con la que lo nosotros creemos que tenemos que funcionar. ¿Ah? Pero el otro lado lo recibe puras patadas, po, weón. ¿Ah? Y vive pendiente de uno. Un día publicó. Y por eso te han pasado otras cosas malas que te han pasado en la vida, porque eres mala persona. Publicó Fernanda Cornejo, mi único padre es Marco. Eso es una maldad. No voy a poner eso. Hay cosas que no se hacen. Yo cuando una persona de la familia de él tuvo un accidente que fue bastante indecoroso, no lo publiqué. No lo publique. Porque creo que hay cosas que no se pueden hacer.
0: Hay códigos de vida. Mujer.
1: Hay códigos.
0: Sí, hay códigos de vida. Hay cosas, situaciones que... Por ejemplo, yo... Uno de los códigos que siempre tengo, y hay gente que lamentablemente no lo tiene, y quiere hacer una cuestión básica, es jamás hablar de un muerto. Mujer. Salvo para echar la talla del muerto en el sentido de para recordarlo, para... Ah. Pero no de pelarlo, mujer. O sea, buscarle siempre el lado como...
1: Pero yo porque además no hay muerto malo.
0: No hay muerto malo, o sea... Entonces...
1: Claro. Entonces tú te das cuenta que en esto, de repente, no todos tienen los mismos manejos éticos. Hay algunos que son más trabajan con limpieza y otros que son más patos.
0: Bueno, a mí, por ejemplo, me han contado, por ejemplo... Porque nosotros todavía tenemos la ventaja de que... A mí lo que me atañe el deporte en la Aconcagua, por decirlo así. Todavía tengo la suerte de que me han llamado para ver el tema hospicio aquí. O sea, de ver...
1: ¡Ah,
0: para,
1: qué bueno! Claro,
0: para
1: qué
0: el bueno. Deporte en la Aconcagua. Y entonces uno dice... Pero yo me he encontrado con otros lugares donde he ido... A preguntar, ¿y qué pasa que no es que vinieron del otro lado y que ustedes no los escucha nadie? Y le dije, bueno,
1: nos pasó con Don Yayo, sí. Y le inventaron cosas a Don Yayo.
0: Sí. Entonces le dije yo, y otro amigo más también, y dijo, ¿sabes qué? Les terminé pasando porque. Pero él, claro, mi amigo después, cuando me manda una cuestión, yo le digo, habla con la otra radio. Es que dijo que no lo escucha nadie, entonces saca la publicidad de allá, pues, le dije yo. Está así, pues.
1: Tú sabes que yo fui a la hay uno que vende comida para perros en el terminal. ¿Cómo se llama? Pirincho.
0: Pirincho, sí, ya. El papá del casero. El que hablaba del señor de los huevos, ¿no?
1: No, pues es Godoy.
0: Ah, Godoy, ya.
1: Ya, pero
0: ya.
1: Pirincho.
0: Ya.
1: Pirincho, que son conquistas, dijo que es como hermano de Pancho Verdura. Y le dicen el 40 huevos.
0: Sí, pues sí, estamos hablando.
1: Porque cree que las bandejas eran de 40. Hoy ayer compré una bandeja de 12, 3.300 pesos.
0: Me imagino que de primera tienen que ser o extra.
1: Eran blanco. ¿Mm? No sé si eran grandes. No los vi.
0: No me di los huevos.
1: Oye, y resulta que Pirincho me llama que quería poner publicidad porque quería hablar conmigo. ¿Ya?
0: Y fuimos.
1: Oye, ¿cuánto?

0: esto, dime cuánto. Pero es que yo estoy allá y me quiero salir porque me gusta más entretenido de ustedes, esto, lo otro. Ya, pues. Así fue, ¿eh? Yo no le levanto los auspicios al resto, como lo han hecho otros. A mí una vez, otro Pelafustán Cinética de una radio de los Andes. Me quitó, se encargó de llevarse cuatro pisos buenos como en dos meses. ¿Y qué les decía? Oye, pero si tiene una radio, yo te cobro lo mismo por dos radios, les decía. Porque tiene dos radios. ¿Ya? Entonces, yo dije, chucha, gracias, soy buena onda. ¿Ah? Y a uno le cuesta. Y de hecho, si tú te fijas, muchos auspicios acá están solo acá. Y hay unos que ya 20 años.
1: O sea, la lógica de un código, por decirlo así, de un código de camarín. Si uno sale a buscar un auspicio, fundamental es que si tú entras a negocio X y te dice, mire, es que yo estoy en tal radio, en tal medio. Ah, no, entonces hasta ahí nomás llegó la conversación.
0: Claro.
1: No se preocupe, disculpe, yo no sabía que usted tenía auspicio acá, no.
0: Oiga, bueno, entonces
1: yo fui, salvo que esa persona te llame.
0: Bueno, para, me llamó Pirincho.
1: Claro, ahí cambia el tema.
0: Me llamó Pirincho. Y resulta que me llama el dueño de la radio donde tenía auspicio. Y para decirle que le estaba levantando los auspiciadores. Cosa que yo jamás he hecho. Es más, he buscado auspicios que nunca han estado. Por ejemplo, acá hay auspiciadores que nunca pusieron avisaje antes de estar acá.
1: ¿Ah?
0: Entonces, empleé un poco
1: el espectro.
0: El espectro, claro. Pero, no, pero este tema de la funeraria. Es jodido, como pasa con la radio, como pasa con esto, como pasa con lo otro, cuando hay gente que está dispuesta a cualquier cosa.
1: Y no se debe ser, como te digo, porque no el sol sale para todos, la nube igual. Eso es una cuestión.
0: Y no puedes pretender tener la participación de mercado de los que tienen más años que tú. A menos que lo hagas con malas artes.
1: ¿Cuesta mucho construir una marca? No es de la noche, no es de la noche al día o del crepúsculo al amanecer, no es así. Cuesta años.
0: Aparte nosotros con el tipo de radio que hacemos, nos ganamos un lugar, po. Si esta radio la tuvimos que reconstruir, pues. Esta radio tenía el puro nombre, po, y la historia, el prestigio. Pues ya por lo menos partía y sobre bases sólidas.
1: Y demostró que no se destruye cuando precisamente en un momento se trató de destruirla, ¿te acuerdas o no?
0: Claro.
1: 10 años atrás fue eso, ¿no?
0: Sí. Sí.
1: Así que, bueno, el llamado va por ese lado porque los comerciantes siempre debemos entender eso, o sea, que es clave esa cuestión. Si no entendemos eso, mejor dediquemos a otra cuestión, porque si vamos a vivir de la envidia de la camioneta que compró y cachaste la camioneta que compró en otro lado y tú no puedes, bueno,
0: claro,
1: bien por ellos que pueden, pues no, listo.
0: Eso
1: pero
0: es
1: que cobran, bueno, que cobren más caro, cosas de ellos, ellos verán, pues, si yo, cliente, yo tengo los míos, listo, y se acabó, pues,
0: y chao.
1: Listo, ya, y ellos tienen 100 y yo tengo 5, bueno, yo feliz con mis 5 clientes, pues, listo, me alcanza.
0: ¿Ven?
1: No quiero ser millonario, no quiero ser rico, yo quiero vivir nomás, nada, listo. Ahora, si eso significa que para agarrar más clientela, significa que yo voy a colocar tipo a amenazar o a decirle a la puerta de la esquina, oye, no entren aquí porque aquí es malo, porque aquí es malo. No,
0: o sea,
1: no, eso no se... No, está fuera... Eso no debe ser.
0: No podía, es que tú no podís vender, no sé, po, es como que de mire, yo camino derecho y el otro es cojo. No sé, po. ¿Cómo le vaya a decir... que en el fondo construir tu éxito a partir de lo que hace mal el otro.
1: O sea, no se puede, no.
0: O sea, o de ningunear o de desprestigiar al otro.
1: Sí. ¿Ah? Yo el otro día tuve la... No voy a decir lógicamente no, porque no quiero generar el problema a este señor que es amigo nuestro, todo el mundo lo conoce por lo demás, y que llega y me dice, oye, ¿sabes qué? Me dijo, te quiero felicitar a la tía en tu nombre al resto del equipo de ustedes. Me tomé... no voy a decir el tiempo, porque lo pensé, dijo, de escuchar la transmisión del partido de... Ah. Wanderers San Félix. Dijo, partamos, dijo, la transmisión sonaba espectacular. O
0: sea, ¿Night Club La Cascada?
1: Claro, no sé, no voy a decir, no quiero ninguna. Y dijo, y alguien dijo, escuchándolo, dijo, entendí muchas cosas. Pues. Me reí, dijo, lo pasé bien, echaba las tallas, dijo, o sea, el partido estaba entretenido, dijo, fue derrota, pero igual se quedó la sensación no tan amarga. Y uno comprende cuestiones, porque ahí entiende cuestiones. O sea,
0: eso es indesmentible al final del día. Oye, hubo ayer un operativo, lo decíamos, de la PDI en La Toma. Hubo 540 controles. Y fue en La Toma y en las inmediaciones. 540 controlados. 33 ciudadanos fueron denunciados por infracciones a la normativa vigente, mientras que otras dos fueron notificadas de expulsión del territorio nacional. Además, durante el operativo fueron detenidos dos ciudadanos extranjeros que mantenían órdenes de detención pendiente por los delitos de lesiones menos graves y contrabando. Además, un ciudadano boliviano que registraba una orden de expulsión vigente del territorio nacional, medida que será ejecutada por la autoridad competente. 540 controles, ¿eh? Pero bueno.
1: Me parece bien.
0: Mm. Se han tomado bien en serio este tema. Las policías. Y bueno, esto es un tema que se está viendo, un tema que no se le puede negar al gobierno, que el Ministerio de Seguridad, con el cambio de ministro, mejoró mucho.
1: Claro, ahora va en una situación también que uno la puede leer, que
0: la performance,
1: que te empieza a obligar al residente ilegal en Chile a legalizarse.
0: Sí, pues.
1: Y ahí viene otra lectura. O sea, aquí tiene que ver básicamente con el tema de productivo que se planteó de la misma Sociedad Nacional de Agricultura, de la excepción y todo lo demás.
0: Sí, claro.
1: ¿Cierto? Mm. Mm. A mí me gusta mucho mirar siempre bajo el agua. ¿Qué querés que le diga?
0: Bueno, otro tema. Ronda Impacto en Santa María. Operativo concluyó a las 20 horas. Fue aprehendido tres detenidos. Uno por mantener una orden pendiente y conducir sin la licencia correspondiente. ¿Ah? Uno tenía una orden de detención vigente. Y otro por infracción a la ley 20.000 de drogas. 37 controles vehiculares, 43 controles de identidad y 5 fiscalizaciones a locales de alcoholes. En el marco del procedimiento se incautaron 600 miligramos de cocaína. O sea, ni siquiera un gramo. Oye, ¿qué hace un raspado muralla?
1: O sea, una pérdida de tiempo.
0: Claro. Y 20.9 gramos de marihuana elaborada.
1: Ahí ya estamos un poquito más... Una cuestión en la bolsa más grande.
0: Claro.
1: ¿Cuánto serán 20 gramos de marihuana, más o menos como un paquete de té, o no?
0: A ver, déjame ver cuánto.

0: pensa al paquete.
1: Velo, porque se me da la idea, pero creo que un poquito más, ya ahí tienes una cuestión mayor, pero ahí enteramos también, estamos hablando de una cuestión ínfima al lado de los volúmenes que seguramente hay en comercialización, o sea, porque crear sensaciones también, es bueno crear la sensación de seguridad, pero hacerlo ficticio tampoco. 20 gramos, ¿viste?
0: Son, cada bolsita son 2 gramos de té, son 10.
1: Bien.
0: Ah, si saqué menos o más, bueno, pero agarré como que fueran 10. Claro. Esos son 20 gramos. Ahí tení el cada bolsita dice 2 gramos.
1: Claro. O sea, esto es lo que pillaron.
0: Ah,
1: ¿cuántos recursos se movieron para esto?
0: No, pero dentro de todo lo que encontraron.
1: Claro,
0: ¿eh? Claro,
1: sí, claro, no, sí, también, pues.
0: Ah. Ya. Ah, ah,

0: saben quién vende y dónde. Claro,
1: obvio.
0: Entonces, si todos se hacen los que no ven nada, pues aparte, a ver, convengamos algo. Son votos, pues. Todos son votitos. Claro. Entonces, tú no vayas a matar a los votitos, si es complicado para los alcaldes. Yo lo entiendo. Mira, todos para el techo. Yo no dije nada. Todo. En todas las comunas. Este es un tema que para los alcaldes es mejor no meterse.
1: O sea, en realidad nadie quiere meterse. No solamente los alcaldes. Claro, ahora uno a una autoridad viene de la exigencia también ciudadana, porque por algo te colocan en esa posición de. Te sugeriste a alguien para elíjame, vote por mí.
0: Pero nadie ofrece enfrentar el crimen organizado. Yo no.
1: Claro. Y ahí está el punto.
0: Nadie.
1: Ahí está el punto. Entonces, como te digo, claro, tú puedes crear sensaciones, pero al final de cuentas, los castillos de naipes se derrumban más fácil.
0: Oye, ¿qué le pasó por la cabeza al árbitro a Jona? Porque le echó la canchería. Dijo un periodista, parecía guardia de discoteca.
1: Guardia de supermercado,
2: caballero.
1: ¿Qué hay ahí, inspector municipal, no del chico que encaró a la jefa, ¿te acuerdas?
0: Claro, y Leonel Altamirano lo trataba de, oye, sale, po, ¿cómo le pegáis a mi compañero?
1: O sea, todo mal lo de Jona, po, todo mal porque él provoca.
0: Claro.
1: Él provoca y los árbitros tienen que actuar con mucha, podría decir, con mucha autoridad, pero la autoridad tiene que ejercerla básicamente desde el punto de vista del respeto que le genera hacia la persona.
0: Claro.
1: O sea, con la distancia, po.
0: Bueno, el
1: no encarando al tipo.
0: Roberto Tobar.
1: Yo siempre he contado la historia de Roberto Tobar. ¿Sabes esto que Roberto Tobar una vez?
0: O Roberto Robar.
1: Echó a Manuel Valdés de la cancha y de refilón me echó a mí. O sea, porque estaba al lado. Luego Roberto Tobar en un partido en una final venía él. Venía lleno incluso en esa terna de árbitro. Venía Tobar, venía el otro, el rubio, que también es FIFA. Justo
2: el Rocha Rubio.
1: Claro, y justo dice Rubio. Claro, y justo Tobar se fija y dice por favor, caballero, salga de la cancha. Manuel Valdés, yo estaba al lado de Manuel Valdés. Y Manuel Valdés le dice, oiga, pero así como yo soy Manuel Valdés.
0: Claro.
1: Y Tobar le dice, a mí no me interesa. Se me va.
0: Fuera. Se va nomás.
1: Listo. Y el caballero también con él le dice, oiga, no, vos profe, si yo estoy sacando la foto. Entonces dijo, estáis mal, po, porque tú vales así. Estáis mal si vas atrás del arco la cuestión, po.
0: Toma. Bueno, el tema es que según fuentes bien informadas, Roberto Robar o Roberto Tobar,
1: que nos quitó, yo estoy convencido que él nos sacó el ascenso en la final con el Melipilla.

0: Ya.
1: Nah.
0: Sí, pues la
1: los que se vendieron, pues.
0: Yo, oye. No, sí, pero la carnicería que hubo en San Felipe la permitió Roberto Tobar. Al partido después andaba todo delicado expulsando jugadores. O sea, había cambiado el criterio en tres días cambió el criterio.
2: Oye, allá voy a tirar el penal, ¿eh? Allá va el penal. Allá va el penal. Atájalo.
1: Estaba buscando la lectura mañosa, Jorge. Bueno, el tema es que se le recriminó la actitud desafiante que tuvo con un futbolista, el hecho de no poder mantener la calma.
0: Claro.
1: Estos hechos no van a quedar en un simple regaño y será sancionado por varias fechas.
0: ¿Ah? Yo creo que aquí empieza ya definitivamente la de Héctor Jones, empieza su declive como árbitro. O sea, yo creo que ya de a poquito vamos a empezar a verlo cada vez menos, hasta que no nos vamos a dar ni cuenta y Jones va a ser un recuerdo nada más.
1: ¿Qué dijo Castrilli fue jefe de los árbitros.
0: Castrilli era de los que se echaba hacia atrás, pues. Castrilli, cuando los jugadores lo iban apurando, Castrilli no hablaba, pero Castrilli daba el pasito atrás. Y volvió loco a Maradona. Y así volvió loco a Maradona.
1: Háblame.
0: ¿Por qué no me habla? Pero ¿por qué? Si Diego no habla. ¿Pero por qué?
2: Pero
0: no
2: mudo, ¿qué pasa?
0: Se volvió loco a Maradona. Pero háblame.
1: Bueno, Javier Castrilli, el año 2022, había despedido a 11 árbitros, ¿te acuerdas?
0: Sí.
1: Y uno de ellos era Jonás. Y dijo: no hace más que demostrar esa actitud patoteril que nos llevó a concluir que no podía seguir dirigiendo. No tiene las condiciones.
0: No.
1: Eso no lo puede hacer un árbitro. Un árbitro no puede dárselas de guapo, ni hacer abuso del poder, Jorge. Los jugadores están en una situación desproporcionada respecto del árbitro. Es un abuso de poder por todos lados, imposible de aceptar. El jugador de fútbol es un trabajador que merece ser respetado, y hay que hacerlo. La autoridad se construye con respeto, dijo Castrilli.
0: Es que por eso te digo, es tan distinto. Uno lo puede sentir, por ejemplo, al momento que un carabinero te saca un parte. Cuando un carabinero, de manera muy amable, te saca un parte, te dice: bueno, usted sabe que va mal, y te cita, trate de no cometer más esta infracción, tome ahí los documentos, el parte, váyase. A otro que de repente te aparece con prepotencia, pues. Y ahí uno viene con la respuesta, pues.

0: la distancia, si Jona quería colocar una distancia, cosa que no hizo con este jugador, era la tarjeta. Esa era la distancia. Y también, bueno, lamentablemente ahí hay una acción de los compañeros de equipo que cuando vieron que este chico se estaba yendo encima del árbitro, tienen que haberlo tomado y haberlo separado y haberle dado la distancia. Y el capitán del equipo, no sé quién era el capitán de Huachipato, haber encarado a Jona. O sea, le he dicho, oye, compórtate, pues, mantén la distancia, no seas tonto. ¿Ah? Probablemente se hubiese dado la tarjeta roja, pero hubiese quedado la constancia. Pues, pero los jugadores también lo dejaron que se le fuera encima y pasó lo que pasó. Pues. Ahora este chico va a recibir mínimo 10 fechas. Pues. Mínimo 10 fechas. Y eso sabemos.
1: No, cuatro.
0: ¿Cuatro le dieron? Qué bien que el tribunal haya tomado el resguardo. No sabía que le habían dado 4 fechas. Qué bueno que le habían dado solamente 4, pero estamos en una situación que jamás debió haber acontecido, jamás debió haber sucedido esto.
1: No, dieron 4.
0: Esto no debió haber pasado.
1: Dieron 4.
0: Esto no debió haber pasado. Si el árbitro tiene que ser vehemente, tiene que marcar autoridad, pero no de guapo. No de guapo. Si la autoridad no se impone así, por respeto no se impone de esa forma.
1: Hoy día hay Copa Sudamericana. Viene el devaluado Boca, el peor Boca de la historia, a jugar con O'Higgins. Se juega en Rancagua.
0: A propósito de fútbol, ayer terminé de ver la miniserie de Ronaldinho y hablan su paso por Atlético Mineiro y me quedo dando vuelta una cuestión cuando dicen Atlético Mineiro siempre fue un equipo grande, pero no eres grande si no gana la Libertadores. Y eso le pidieron a Ronaldinho para pasar a engrosar y ahí consiguieron sus Libertadores con Ronaldinho, que fue el objeto de deseo que tuvo en su momento Atlético Mineiro. A propósito de la

0: de esta copa, de tenerlo o no tenerla, el mismo documental sale. O sea, cuando la exigencia que se le pide al jugador.
1: Claro, el partido de vuelta ganó Boca 1-0 allá.
0: Sí. Claro, ah. el partido de retorno. Boca es un gigante, o sea, estos son gigantes dormidos, pueden aparecer en cualquier momento. Pero este Boca es bien...
1: No, es malito, es malena canta el tango.
0: Bien limitado, sí. Teniendo muy buenos jugadores.
1: O sea, digámoslo claramente, es bien ordinario. ¿Ah? Es bien Raschelli. 48 casas y departamentos que el Estado sacó a licitación. Oye.
0: ¿Alguno para licitar o no?
1: ¿Ah?
0: ¿Alguno para licitar para...?
1: A ver. Hay en Ovalle, con Barbalá, La Serena, Viña, Valparaíso, Santiago, Quinta Normal, Puente Alto, Rencamp, no hay ninguno acá. Hay en Porvenir. Para ir a Porvenir tienes que pasar en barco o en avión. No.
0: ¿Algún antecedente más de la pelea?
1: Me
0: da la
1: sensación. No, me están hinchando de otra funeraria que yo no, ni le he nombrado. Si yo no entro en el tema, solo cuando digo que hay una constatación de una persona que dice que le pasó esto afuera y que lo único que se dice acá es que hay una denuncia, que le rompieron unos papeles y fueron a hacer la denuncia a Carabineros. Punto.
0: Y no se ha nombrado ninguna funeraria.
1: O sea, solamente se dijo que a quién le había pasado. Entonces, ¿por qué al tiro se acusan? Si no lo nombra, se acusan el tiro. Por Dios.
0: ¿Cómo es el dicho ese que se ponga el poncho?
1: Claro. Bueno, así que son 48 casas y departamentos que el Estado saca a licitación. Se busca dueño. Se llama el proyecto. ¿Ah? Bueno, los nuevos peritajes que dejaron en prisión preventiva a el tipo este, a Jorge Constanzo, dice que la pareja no tomó nada porque se está embarazada. Esta niña fue bolona de Mauricio Enrique.
0: ¿Sí?
1: La pareja del tipo de la niñita que se murió en el edificio. Y de hecho estaba de cumpleaños ese día. Y él dijo que había tomado un pisco sour y una copa de vino, pero fueron al restaurante y vieron la boleta. Buena esa. 4 pisco sour y una copa de vino. A las 21 horas del día de la tragedia.
0: Estamos hablando de la chiquitita, para que la gente se ponga en contacto, de la
1: Isidora,
0: chiquitita que saltó que cayó del edificio.
1: Isidora, sí. Ya. En aquel almuerzo se compraron 4 pisco sour y una copa de vino. Y el tipo pues manejó. Él no tenía ganas, él no veía, no le gustaba. A ver, considera que la niña, él no quería verla, no le gustaba verla, porque era, parece que fue una, se vio una sola vez con la mamá y quedó embarazada, una cosa así. ¿Ah? No tenía una relación ellos. ¿Ah? Y es como que se sentía obligado a verla, no iba de gusto y gana. Por eso además la veía una sola vez al mes.
0: Claro.
1: O sea, y la mamá le da todas las facilidades. O sea, al contrario de la gran mayoría de los casos. Al contrario de la gran mayoría de los casos.
0: O sea, ¿qué te costaba, si te daban una sola vez al mes, dedicar ese día o esas
1: ¿Por
0: horas?
1: Porque no le gustaba verla.
0: En un 100% a ella.
1: Porque le daba lo mismo a la niñita. No le importaba. Y de hecho entiendo, de acuerdo a lo que se ha dicho, que

0: que la pareja le daba más pelota a la niñita.
1: Ajá.
0: Bueno, cuatro piscos sour con cuatro caídas de un lado.
1: Oye. O sea, uno, yo con. Ayer hablábamos precisamente de los piscos sour, una vez con uno queda medio. Queda peloteando. Pues.
0: Bendiciones. Con cuatro que hay doblado.
1: No, con cuatro. ¿Cómo manejó? Pues?
0: Y una copa de vino. Bueno, dicen que el tipo apagó tele. Ah. Claro, y que trasladó a su hija en estado de ebriedad, dijo el fiscal. La niña cayó eso a las 5 de la tarde. Y a las 5:40, a las 5 cayó. Y a las 5:45 faltó que le echaran la puerta abajo.
1: Lo que genera más rabia es también el grado de cobardía de estos tipos que ni siquiera tienen la hombría de decir, puta, perdónenme, la jodí, o sea, sino que inventan historias para desligarse de la responsabilidad, po. El tema era, quisieras estar o no con tu hija, era una chiquitita y tenías que dedicarle, por último, si no la querías tener, mínimo preocúpate de los cuidados de ella, básicos.
0: Para él era todo obligado.
1: Por último.
0: Es que era todo obligado.
1: Esa obligación, cuídala. O sea, que.
0: Es que era todo obligado.
1: Que está dispuesto para ella.
0: No, es que no.
1: Colócale una película.
0: Él no quería. Se sentía obligado a hacerlo.
1: Claro, pero es que aquí ya una. Más allá de la obligación, que él sintiera esa obligación, que lo. Es una cuestión sí, ética moral que debes hacer.
0: Es lo que uno piensa.
1: Porque tienes que protegerse.
0: Es lo que uno piensa, pero él no pensaba igual.
1: O sea, menos mal, este bueno no lleva a la niña nunca a la playa, si no se le pierde. Po.
0: No, bueno.
1: La deja ahí, se.
0: Pensé aquí, a ver. Aquí ha habido viaje padre-hijo, donde yo lo reconozco también, porque los papás nos poníamos a comer y a chupar, po. Y los cabros importaban 3 hectáreas de pepino. Y a uno casi se le ahogó el hijo.
1: Ah, claro, pero siempre uno.
0: Conocido personaje de San, claro, Felipe.
1: Pero siempre hay alguien que queda atento. Yo, por ejemplo, tengo la experiencia que en estos paseos de
0: fútbol. Hay uno que no toma.
1: No, siempre hay alguien. No, siempre hay gente que queda como atento a la situación y al cuidado casi de todos los.
0: Mira, hice. El padre no actuó como correspondía de acuerdo a su posición de garante. Claro. No le nacía. De hecho, cuando puso la malla, sí la puse, y la puso una de. En 3 ventanas que tenía, puso en una. Y el tema es que. Dice: el padre no actuó como correspondía de acuerdo a su posición de garante. Así las cosas, se configura el delito de homicidio por omisión con dolo eventual. Ah. Así que por eso se mantiene en prisión preventiva.
1: Ojalá. Y es que ojalá estés harto tiempo en prisión. Sí. Te lo deseo de fondo de mi alma.
0: Uy, qué le pasa. No desees más el mal.
1: No, pero es que en este caso los accidentes siempre están. O sea, uno nunca puede decir. Hay un. No sé, nunca se debe escupir al cielo. Los accidentes siempre son una posibilidad, están ahí. Pero hay cosas que sí se pueden evitar. Y esto era evitable, ¿no? Con el mínimo compromiso era evitable, nada más.
0: Totalmente.

0: Abogado Sergio Jadue, él tuvo una vivencia personal súper dura. Ah, se volvió a casar en diciembre. Qué increíble sea Miami que te...
1: Claro, pues si él fue protegido, fue sapo y todo lo demás, pues si va
0: topo.
1: A cosa, claro, ¿no?
0: Dice, vive en Florida. No conozco mucho su negocio. Tengo una hija en el colegio. Y otro hijo trabajando. Capaz los dos en Miami.
1: Capaz que a esta altura Sergio Jadue ha sido entrenado ya para ser agente de la CIA. Ya, ¿no?
0: Viví hasta hace poco el arriendo de lanchas para realizar paseos por la bahía de Miami. Mira. Hermano, méteme una lancha.
1: No vuelve a Chile.
0: No. Oye,
1: estaba... ¿Y si volviera y comprar un club, te imaginas o no?
0: ¿No compraría San Felipe?
1: Buscan.
0: No, pues él compraría Calera.
1: ¿Quién es el dueño de Calera? El dueño de Calera es más misterioso que el dueño de la Chile, bro.
0: Pero el dueño de Calera es son los mismos, los pines, bro. Sí, sí, de hecho. En la Chile, si al final se sabe quiénes son los dueños. ¿Ah? Bueno, en fin. Vamos a hablar después del incendio con Raúl Astorga. También vamos a hablar con el alcalde de con el alcalde de San Esteban, porque hoy día se realiza la segunda audiencia en juicio oral por el caso Limpia Fosas. Algo huele mal en Dinamarca.
1: Ahí sí.
0: Que le vaya bien, Jorge Vega.
1: Que tengan un lindo día y a comer cazuela.
0: Sí, pues. Yo voy a almorzar a la ruca ya. Voy a pegarle la pera a Ricardo.
1: Ahí te va a estar esperando seguramente.
0: Ya está listo.
1: Y se va a sacar la foto.
0: Claro. Se saca una foto con Leo, no se va a sacar una conmigo. Ya, pausa no. Y seguimos.
2: 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Son las 10 de la mañana, 12 minutos. 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
7: Eran las 5 de la mañana.
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0: un asesor pirincho me cuenta que hoy día se desarrolla la segunda audiencia de juicio oral por el caso Limpia Fosas. Esto en el Tribunal Oral en lo Penal de los Andes. Es un tema muy importante porque acá fraude al fisco, uso malicioso de instrumento público. Estamos con el alcalde de San Esteban, don Cristian Ortega. Cristian, ¿cómo te va?
1: Hola Eugenio, ¿cómo estás? Gusto de saludarte.
0: Igualmente. Bueno, importante ya este en la segunda jornada, ¿no? La segunda audiencia. ¿Cómo ha ido avanzando el caso?
1: Bueno, sí, como dices tú, es la segunda audiencia ya del juicio. Bueno, para nosotros es muy importante que ya se comience. Esto una situación, una denuncia que nosotros hicimos por allá en el año 2021. Y que comience ya el juicio es fundamental para nosotros por lo que significa, ¿cierto? Por el tema este que planteamos de la mal ubicación de los camiones, todo el tema del fraude que señalábamos nosotros. Así que ahora nada más que esperar que actúe la justicia, que se haga el juicio y bueno, ahí que se determine la responsabilidad y se sepa la verdad referente al tema de los dineros y la mal ubicación de los camiones limpiafosas.
0: O sea, en el fondo aquí se pagó de más, nunca de menos, ¿no? Es el tema que tenemos, sí, acá.
1: Tal cual, cuando la municipalidad pagaba camiones de 30, en realidad los camiones eran de 10. Ese es como el fondo del asunto, que había ahí un delta que se pagaba de más y nosotros esperamos a través del juicio poder recuperar dinero. Eso para nosotros es fundamental hoy día, más en la situación que viven los municipios, el que los dineros no puedan retornar sería fundamental. Y eso es lo que buscamos a través de este...
0: Para eso hay que hacer otro juicio. Porque en el fondo, porque uno es el juicio penal y hay que hacer un juicio civil por el tema de las plata. En el fondo uno a partir del otro.
1: Ah, claro, eso es. Por eso que estamos en esta situación, pero nosotros lo que buscamos es que los dineros se puedan restituir.
0: ¿Ahora se sabe a dónde fueron a parar esas plata o no?
1: Ese es tema de la investigación. Nosotros ahí manifestamos, señalamos, entregamos todas las pruebas, todo lo que teníamos, y ahí, bueno, en la justicia va a tener que terminar qué pasó con los dineros que en este caso se le pagaban de más a la empresa.
0: ¿Pero iban de más a la empresa o volvían al municipio?
1: No, esos dineros iban de más a la empresa, porque finalmente la empresa nos sacaba camiones, nos sacaba 10, pero pagábamos 30. Entonces sí, ahí hay una diferencia, hay una falsificación de instrumento público cuando se hicieron las bases de licitación, de los permisos de los camiones.
0: Ya.
1: Hay toda una situación fraudulenta que nosotros ya entregamos todas las pruebas y ahora es la justicia, a través de la investigación que ha hecho a lo largo de este tiempo, la que va a tener que determinar, pero claramente ahí hay un menoscabo importante al patrimonio municipal.
0: Pero en el fondo, cuando uno hace esto, no lo hace de paleteado, o sea, en el fondo, tiene la plata volvía, cuando yo te pregunto, ¿va a la empresa, pero desde la empresa volvía a los bolsillos de alguien, a la municipalidad?
1: Eso no, eso tiene que terminar.

0: los tribunales. Nosotros
1: pero altamente
0: ahí,
1: probable, ¿o no?
0: Lo que nosotros sí, bueno, está la propietaria de la empresa y también hay un funcionario municipal que están denunciados, que son quienes están demandados.
1: Ya.
0: Pero el tema de los dineros, qué pasaba, y esto, tema de la investigación. Lo que sí, la municipalidad pagaba además, eso sí está claro. Sí.
1: Bueno, acá se persiguen las responsabilidades penales y después las civiles. O sea, en el fondo, primero que se generan las condenas y posteriormente que se restituyan los dineros.
0: Tal cual. Eso es. Nosotros estamos hoy día, partimos, ¿cierto?, en este juicio oral, pero en el fondo lo que nosotros buscamos es, a través de todos estos juicios, todas estas acciones que hemos hecho, primero yo creo que es marcar un hito súper importante en cuanto al resguardo de los recursos públicos y de cuando sabemos que hay alguna situación anormal, hacer la denuncia, ir a fiscalía como corresponde, porque finalmente nosotros administramos más allá de los dineros de la municipalidad, es dinero de toda la gente de San Esteban. Entonces,
1: sí, claro.
0: Nosotros creo que era importante para nosotros dar un precedente, que detectamos esta situación, denunciamos, y ahora, bueno, ya depende de la justicia, pero claramente aquí nosotros señalamos que hay un menoscabo importante al patrimonio de la municipalidad.
1: Me parece. Vamos a otro tema. Cuéntanos qué pasó con el tema de las lluvias, porque se viene otra lluvia para mañana, entiendo.
0: Sí, bueno, hasta aquí vamos bien.
1: Hasta aquí vamos bien, dijo el chancho Lanchal Matadero.
0: Sí, hasta aquí vamos bien. Estamos trabajando hoy día en temas puntuales, pero principalmente para evitar que tener dificultades con los esteros, con las bajadas ya de agua, que es siempre el tema recurrente nuestro.
1: El cobre.
0: Pero, claro, en el estero cobre ahí estamos trabajando con maquinaria, y yo aprovecho a agradecer a la delegación que, la verdad, ha estado muy a la altura, nos ha prestado un gran apoyo, como siempre, y estamos trabajando en eso, en los cursos de agua, camino internacional, y esperando sí que llueva, pero no en las cantidades que se nos señala, porque ahí claramente genera hartos problemas.
1: Sí.
0: Y que no corra viento, porque si corre viento, se caen los árboles, se corta la luz, y Chilquinta, no, ahí también tenemos hartos problemas.
1: Bueno, siguen con gente sin suministro, ¿no?
0: No, nosotros tenemos hoy día todo ya normalizado, quedan algunos clientes particulares, pero son situaciones puntuales, pero en general nosotros tenemos 100% de la comuna con electricidad, pero claramente cuando pasan estos eventos es la dificultad que tenemos siempre, el tema del suministro eléctrico.
1: Bueno, y Carlito Álamo, ¿qué te ha dicho ahí el hombre con su bola de cristal para ver el futuro? Para
0: sí,
1: ver el
0: bueno,
1: clima.
0: Que, como dices tú, porque vienen lluvias, vienen precipitaciones, pero ahí el equipo está trabajando, Carlos, están ahí evaluando toda la situación y, bueno, esperamos que no pase a mayores.
1: Ojalá. Oye, lo del juicio, ¿tiene para cuánto rato más? En cuanto a tiempo, me refiero.
0: Eso yo lo desconozco. Esta semana están, yo también, bueno, tengo que declarar, yo soy testigo también, así que están en esa fase con los testigos, con los alegatos, y ahí no tenemos plazo determinado. Ha sido muy largo, sí, ¿cierto? Nosotros lo hicimos el año 2021, la denuncia, han pasado cerca de 5 años que comienza el juicio, pero esperamos que pueda haber un veredicto, que la justicia se pueda declarar pronto para, vuelvo a reiterar, tener los recursos. A nosotros lo que nos interesa es recuperar los recursos públicos.
1: Pero que corre peligro la dueña de la empresa de quedar en prisión preventiva, ¿no?
0: Entiendo que ahí son los tribunales los que determinan. Yo claramente ahí las responsabilidades las van a determinar ellos, y ahí yo no tengo mayor opinión al respecto. Eso depende netamente de los tribunales. Sí hubo unos arrestos domiciliarios, un tiempo, se habían tomado algunas medidas respecto de la dueña de la empresa y también de un funcionario municipal.
1: El funcionario está separado, ¿no? ¿Destituido?
0: El funcionario no está destituido, porque cuando Contraloría tomó el caso, Contraloría estableció determinadas sanciones.
1: Ya.
0: Pero el tema de la falsificación del instrumento público, Contraloría no lo tomó, y eso es producto de la investigación. Así que mientras no haya un veredicto de la justicia, no se puede tomar determinaciones con el funcionario.
1: Ya. Bueno, tema que de repente es una situación bien, bien, bien compleja, porque de repente hay denuncia, y en la medida que no se, incluso no lo suspendan dentro de la misma corporación, de la misma municipalidad, y no puede hacerlo como un acto arbitrario y puede seguir haciendo cosas, es complejo el tema.
0: Sí, es bastante complejo, por eso que a nosotros nos interesa que esto se pueda resolver pronto y para tomar todas las medidas

0: el perfil súper bien, pero a veces hay determinaciones políticas. Yo me he fijado que a veces los cargos van más por goteos que por una por un componente técnico, y en este caso la emergencia tiene que ser alguien de la emergencia.
1: Claro, técnico, muy técnico. ¿Eh?
0: Exacto, sí.
1: Bueno, oye, una pregunta puntúa. ¿En qué está el caso de la justicia de Manuel León? ¿O no sabes nada?
0: Ahí tampoco, yo no desconozco esa situación. Eso también está en... Entiendo que está en proceso de investigación, pero tampoco tengo datos al respecto. Es una situación externa al municipio.
1: Es personal,
0: No tengo mayores informaciones al respecto de eso. Entiendo que está en la etapa de investigación, está en todo ese proceso, pero más allá de información no tengo, porque no es algo que competa a la municipalidad.
1: Más allá de tener que tomar decisiones, porque en el fondo esa es la gracia de la autoridad, tener que tomar decisiones. ¿Te dolió tomar esa decisión?
0: Yo creo que claramente es complicado cuando uno tiene funcionarios en el equipo, gente con la que va generando nexos, ¿cierto? Va generando confianza. Son difíciles, pero es parte del rol de los alcaldes, y en este caso es lo que me correspondía, tomar una decisión, más que como Cristian, como alcalde. Yo velo por los intereses de la municipalidad, así que claramente es complicado, y en varias situaciones que han pasado al interior he tenido que tomar decisiones, pero bueno, yo las tomo como alcalde y velando siempre por el bien de la municipalidad. Eso es lo más importante acá.
1: Es complicado, porque a veces alguno puede perder hasta una amistad por las decisiones que tiene que tomar.
0: Sí, pero yo creo que es parte del rol, es parte de la función que hacemos cuando uno está a cargo, principalmente son las decisiones, pues ahí está el tema, pero yo siempre velo por el interés de la municipalidad. Eso es lo primero, la municipalidad, y el resto ahí ya son decisiones que hay que tomar, ¿no?
1: Que es para lo que te eligieron por lo demás, obvio. Te agradezco mucho.
0: Aparte que teníamos tantos problemas de administración, tantas malas decisiones acá,
1: claro.
0: Yo creo que teníamos que marcar una pauta en cuanto a eso, y más allá de la relación que uno pueda tener con funcionarios, amistad, en fin, creo que el bien superior es la municipalidad, así que eso, de ahí no nos perdemos. Yo nunca me he perdido de eso.
1: No, claro, y aparte la corrección es la que se valora con el tiempo, pues, eso es lo que uno tiene, para eso lo crían los padres, pues, para ser personas correctas.
0: Sí, efectivamente, así que, bueno, esperamos que todo funcione bien, que no tengamos más esas dificultades, porque claramente también golpean al interior de los equipos, o sea, eso no es fácil, esas decisiones o lo que pasa, así que esperamos que no vuelva a suceder.
1: Te agradezco mucho, gracias por no eludir los temas y por este contacto, Cristian Ortega.
0: Sí, oye, un abrazo, que estén súper bien ustedes. Abrazo.
1: Gracias, muchas gracias. Era Cristian Ortega, el alcalde de la comuna de San Esteban, con nosotros.

0: Bueno, les contaba temprano que hubo un incendio anoche, a eso a las 11 de la noche, y hubo daños, hubo damnificado una persona quemada. Estamos con Raúl Astorga, que es el vocero del Cuerpo Bombero de San Felipe, para que nos cuente más detalles. Raúlito, un abrazo grande, ¿cómo estás? ¿Cómo te va?
1: Hola, muy buenos días, aquí estamos.
0: Bueno, cuéntenos, maestro, ¿qué es lo que pasó? ¿Qué se puede contar de esta emergencia que hubo anoche tarde aquí en el centro?
1: Bueno, anoche aquí en Maipú, perdón, en O'Higgins
0: contra
1: al
0: la Viña.
1: Llegar a Navarro.
0: Allá.
1: Hubo un incendio al interior, es como una especie de sitio donde al final de la propiedad había una casa, una mediagua de material ligero, la cual se consumió en su totalidad. Esa fue la emergencia. A la emergencia acudieron 4 máquinas de primera intervención. Carro de primera, segunda, tercera y cuarta, más los carros de comandancia, así que se pudo controlar la situación, no habiendo, obviamente, por el tipo de material, la vivienda quedó consumida en su totalidad y no hubo, digamos, propagación del incendio.
0: Porque se hablaba de que podría haber afectado el techo de una casa vecina.

0: Es que lo que pasa es que de repente por radiación se produce algunos efectos por efecto del agua, pero mayormente no es tan grave.
1: Ya, correcto. Obviamente que la oportuna llegada de los bomberos permitió que esto confinara el incendio, que de lo contrario esta situación habría sido súper grave, ¿no? Porque ahí son casas pareadas.
0: Claro, sí, efectivamente. Lo que pasa es que una buena alarma, digamos, en un buen tiempo, rápidamente, nosotros tenemos una respuesta bastante rápida. De hecho, llegaron 4 unidades, más de 30 bomberos a la emergencia. Entonces, es claro que en ese aspecto nosotros reaccionamos bastante rápido. Así que como hay guardia nocturna, el personal orientado nuestro también sale en primera instancia.
1: Ya.
0: Y los bomberos llegan al sitio del suceso, así que por ese lado, digamos, la respuesta nuestra es bastante rápida, digamos, dentro de nuestra ciudad.
1: O sea, en el fondo ustedes tienen un equipo de llamada, de turno, y eso les permite llegar a la emergencia con una avanzada, por decirlo claramente, y que los bomberos lleguen directamente al lugar.
0: Claro, efectivamente, nosotros tenemos, como tú muy bien sabes, operadoras 24/7, siempre hay operadoras de turno, y los cuarteleros, que son nuestros personal orientados, también están de turno, ¿ah? Entonces ellos salen inmediatamente con las máquinas y el personal muchas veces se dirige directamente a los incendios, así que por eso que tenemos una rápida y pronta respuesta en caso de emergencia.
1: Oye,
0: que fue en este caso.
1: Yo sé que hablaste con Ricardo del tema de lo de Curimón, pero a mí me llama la atención una cosa de lo que fue el diario. Cuando hablan un amigo de la institución, en el fondo acá se da a entender como que hay protecciones, esto, lo otro. ¿Te llamó la atención cómo se hizo esa denuncia, no?
0: Mira, la verdad es que cuando no se va a la fuente en forma directa, como el caso de ustedes, digamos que se conectan directamente con bomberos, entrar en el juego de las especulaciones, que este dijo esto, que el otro dijo esto, otro. Nosotros nos regimos por lo que dice nuestro reglamento y basado en esa instancia se hacen las denuncias. En este caso ya hay 2 denuncias a los tribunales y nosotros esperamos que los tribunales resuelvan.
1: Ya.
0: En forma interna también se hizo nuestra investigación y bueno, se dieron las sanciones pertinentes del caso y de ahí ya en adelante ya son los tribunales los que van a decidir. Eso demuestra que nosotros no estamos ocultando nada ni estamos teniendo preferencias, como se puede decir, sino que simplemente no se puede acusar a nadie por buleo.
1: No, claro.
0: Disculpando la expresión.
1: No, está bien, no, se entiende.
0: El tribunal es el que va a decidir al final, digamos, la situación. Y por eso que nosotros estamos tranquilos, porque ya todos los antecedentes están en los tribunales. Así que están hechas las denuncias correspondientes, y que son 2. Y bueno, a quienes resulten responsables por la situación ocurrida.
1: Me parece. Raúl, te agradezco mucho, ¿eh? Muchas gracias, gran abrazo.
0: Gracias a ti.
1: Ay, que estés muy bien.
0: Cualquier cosa, nos estamos en contacto.
1: Claro, estamos hablando al tiro. Gracias, que estés bien, cuídate.
0: Igual.
1: Gracias, chao. Raúl Astorga, vocero del Cuerpo de Bomberos, con nosotros acá en este Derecho a Pataleo, 16 para las 11 de la mañana.

0: Qué grande, Ricardo Cochante, escuchábamos antes, y ahora a Humberto Tosi. Italianos de colección. Y vamos con otro italiano de colección. Nelson Beneghini, ¿cómo le va?
1: Benegotti, parla italiano.
0: Más que cosa, ¿no? Nelson Venegas Salazar, diputado por este distrito. ¿Cómo estás? ¿Cómo te va? Buenos días.
1: Eugenio, tanto tiempo, ¿cómo estamos aquí? Iba camino hacia allá y tuve un problema con el auto, así que no pude llegar. Me hubiera gustado estar presencialmente, como me gusta a mí estar allá, marcando que soy de acá, de la zona.
0: Oye, ¿qué te pasó, un accidente doméstico? ¿Se le fue la batería?
1: Un accidente absurdo, por no decirlo ya. Sí. Es que llegué tarde ayer aquí a la casa y se me quedaron las luces prendidas y hoy día no hay caso, no me prende. Y el problema es que no tengo cómo cargarlo.
0: ¿Ya?
1: Ese es el problema. Así que aquí estoy dentro del auto detenido.
0: Si es que alguien quiere ir a ayudar al diputado Venega, le vamos a agradecer que lo pueda remolcar.
1: El problema es que no se puede, es de los autos que no se puede empujar. Entonces,
0: es automático.
1: Es automático, entonces no se puede empujar, así que estoy re jodido, así que
0: pero venden unas cuánto se llama, yo tengo unas estas cuestiones, los perritos para las baterías, pero estoy acá en San Felipe, el único problema.
1: No, si vienen ya para acá, así que no hay problema. Si lo que pasa es que si no se me iba a pasar la hora y quería conversar con ustedes.
0: Bueno,
1: contigo particularmente.
0: Tema de la semana, ¿cuál es? Para ti.
1: Han pasado hartas cosas. Mira, ahora recibí ayer un reclamo de... Se pusieron en contacto conmigo los trabajadores, anteayer, los trabajadores de Uspallata, de la aduana, que recibieron un trato denigrante por parte de los argentinos allá en...
0: ¡Ah, claro!
1: En Uspallata. Así que hice el reclamo... Estoy haciendo el reclamo y estoy solicitándole a la Cancillería. No se trata de un acto de chuvinismo ni nada por el estilo, pero no es la primera vez. Hace rato que la verdad es que yo recuerdo cuando recién llegó Milei, nombraron al embajador nuevo, trajeron a este embajador, y no sé si tú te recuerdas que también trataron súper mal a los funcionarios que estaban allá.
0: ¿Y este gordo quién es? ¿Qué autoridad este gordo?
1: Además le dijeron a mi compañero.
0: Además lo gordearon, por Dios.
1: ¿Y este qué se cree? Ah, ¿qué te viene acá? ¿Cómo tantas autoridades?
0: Está escuchando, ¿ah? ¿Eh? Le va a salir al tiro.
1: Se está riendo los hombros, ¿eh?
0: Ay, ay, ay. Oye, pero claro, sí, ha sido como que, y eso los empodera, po.
1: Es que lo que pasa es que esto es como todas las cosas de la vida, pero la relación internacional es más compleja, Eugenio, porque tú cuando dejas pasar este tipo de cosas, después de la situación se complejiza mucho más.
0: Sí, claro.
1: Y la verdad es que hay que ser bien honesto, este último tiempo los argentinos, yo quiero harto los argentinos, me gusta la música argentina, me gustan los libros, ayer estuve leyendo un poquito de Cortázar, me gusta Argentina, pero de un tiempo a esta parte como que hay cierto grado de soberbia por parte de ellos. Y en términos diplomáticos también han tenido varias complicaciones. Por ejemplo, cuando se adjudicaron el estrecho de Magallanes en el sur, cuando la Mara Sedini no sabía que había que no sabía que el estrecho de Magallanes era chileno. No sé si te recuerdas.
0: no hagamos leña al árbol caído.
1: O por ejemplo, cuando en Ushuaia empezaron a comprar más aviones de las que correspondía, de lo que corresponde en términos de instalaciones militares, porque ellos tienen un desafío, hay que ser bien honesto, ellos tienen un desafío de tratar de, ellos le llaman a la Antártica, nosotros le llamamos Antártica, ellos le llaman Antártida.
0: Sí,
1: nosotros, escucho muchos chilenos que muchas veces le dicen Antártida. No, chilenos, es Antártica. Los chilenos le decimos Antártica. Y ellos tienen todo un estrecho por el cual quieren pasar por allá y quieren adjudicarse esos terrenos para que está vinculado con Ushuaia y después con las Islas Malvinas. Entonces, es complejo lo que ocurre. Y la verdad es que la vez pasada no solo insultaron, humillaron y denigraron a nuestro querido amigo exdelegado de los Andes, sino que además a los funcionarios. Y hoy día hicieron lo mismo también con los funcionarios de acá de la aduana.
0: Sí.
1: Así que yo estoy solicitando que haya un reclamo ya mucho más contundente, porque no fueron cualquiera, fueron funcionarios de la policía argentina, funcionarios argentinos.
0: No, y salió en el diario y decía que habían insultado la bandera a ellos mismos y que lo habían insultado, y además se habían acordado a sus mamás, dijo.
1: Así es, sí. Por eso yo estoy solicitando una nota de reclamo, una nota de protesta, que es lo que internacionalmente corresponde. Lo que pasa es que yo ahora estoy en la Comisión de Relaciones Exteriores, entonces por eso estoy también preocupado de ese tipo de situaciones. Ya. Y a propósito, también me ha tenido vinculado, por eso que estaba un poquito lejano, porque he estado viendo el tema también de los aranceles. Tú sabes que subieron de un 10% a un 12.5% los aranceles. Sí.
0: Estados Unidos,
1: en el contexto de 60 países más que hicieron lo mismo, pero lamentablemente aquí es donde hay ciertas complicaciones, porque lo único que vi Estados Unidos, en definitiva, es que existe una legislación que taxativamente prohíba el trabajo forzado y la esclavitud. Y aquí se han ido por otras ramas, que fueron ciertas ONG, etcétera. Lo que pasa es que los norteamericanos, lo único que están solicitando es que existan legislaciones que prohíban ese tema. Y este reclamo fue hecho el 2 de junio, Eugenio. El 2 de junio, y lamentablemente hasta el momento no han presentado un proyecto de ley de tramitación rápida, de suma urgencia. Por último, ¿quién se va a negar a una prohibición de esta naturaleza? Sí. Y con eso se elimina inmediatamente el tema. Pero aquí empezaron una dilación. Yo creo que lamentablemente ha habido falta de eficacia en las negociaciones internacionales, y un poco en esa tarea también he estado yo reclamando, porque como te decía recién, soy miembro de la Comisión de Relaciones Exteriores, y en rigor lo que ocurre es básicamente eso. Lo único que pide Estados Unidos, para que la gente se entere, es que exista una legislación que taxativamente prohíba el trabajo forzado y la esclavitud. Y eso no cuesta nada sacarla. Solucionando ese tema, debería negociarse en mejores condiciones y con eso solucionar el tema de los aranceles.
0: Oye, en otro tema, ¿qué te parece que el gobierno haya anunciado una campaña para solicitar donaciones para financiar la reconstrucción? Yo la última vez que escuché de una campaña fue cuando la dictadura le pidió que empeñaran las joyas para la reconstrucción nacional, ¿te acordás o no?
1: No nacía todavía yo, pero fueron, claro, fue en el año 74, 75, me parece, sí. Donde, claro, yo verdad nací en el 74, pero obviamente sé de ese tema. Mira, Eugenio, yo he tratado de repente, yo tengo mucha gente que vota por mí y que es de derecha, entonces yo de repente yo sé que subo un poco el tono y de repente digo, bueno, ya sabes que estoy muy opositor a este gobierno. Pero es que da muchos motivos, y ese es el problema, porque en el fondo esto no es cualquier cosa lo que está haciendo, sino es un acto bochornoso en sí mismo, porque lo que está ocurriendo en rigor es que están bajando los impuestos, ¿ya? Y no lo voy a llamar de los super ricos, voy a tratar de ser más ecuánime, pero en rigor están bajando los impuestos a las empresas más grandes de Chile. Y eso significa que el Estado va a tener cerca de 5.000, 6.000 millones de dólares por año menos.
0: Ya.
1: Bueno, esta es la manifestación concreta que el Estado no va a poder muchas veces resolver ciertos ámbitos que le corresponden al Estado. Ese es lo que hemos estado alegando precisamente este último tiempo. Porque es cierto, siempre uno puede ser solidario, se han hecho teletones cuando hay incendios, cuando hay terremotos, pero ese es un acto aleatorio, anexo, a quien debe construir realmente la política de reconstrucción.
0: Pero no suplir el rol del Estado, po. No suplir el rol del Estado.
1: Pero no se puede suplir el rol del Estado, y eso, yo no sé si tú te recuerdas que en alguna oportunidad conversamos mi preocupación, que yo dije que lo más complicado de este proyecto de ley ni siquiera era que se bajaran los impuestos, sino la invariabilidad tributaria, es decir, que no se fueran a cambiar los tributos por 25 años. Y yo dije, en tu propia radio dije, recuerden que Chile tiene un terremoto grande cada 10 años. ¿Te acuerdas que lo dije? Entonces, de aquí al año 2030, 2035, vamos a requerir del Estado para solucionar alguna catástrofe, pero el Estado no va a tener los recursos para hacerlo, y cuando quieran pedir y aumentar los tributos nuevamente para solucionar ese tema, no se va a poder porque va a estar decretada la invariabilidad tributaria.
0: Correcto.
1: No sé si tú te recuerdas que lo conversamos.
0: Sí, lo hablamos, sí.
1: Bueno, dicho y hecho, no fue por terremoto, fue por catástrofe. Si Chile tiene catástrofes casi todos los años, cada 2 años, debe tener un Estado protector en ese sentido, debe tener un Estado que sea fuerte en el ámbito de reconstrucciones, pero no dejárselo a la caridad, a la donación. Uno puede siempre estar dispuesto a eso, pero el rol del Estado corresponde precisamente en hacer eso. Y eso es lo paradojal, porque mientras tanto no es que el Estado no tenga plata, lo que pasa es que le están sacando plata que le corresponde al Estado y que la están pagando estas grandes empresas que son las que tributan en primera categoría.
0: Es que, por ejemplo,
1: la empresa más grande.
0: Sí, claro, es que el tema acá, y claro, van a tener exenciones tributarias, además, ellos mismos, para si que van en ayuda de reconstrucción, pero el ya sea en obra, ya sea en aporte, o sea en plata. Pero el punto, lamentablemente, es que se quedan en situaciones que a uno le da, no sé, a mí me parece como una improvisación, porque aquí hay una emergencia, hay que atenderla. No sé, o sea, uno siente que la emergencia se ha atendido con tirabuzones. Acá se declaró la emergencia agrícola para el tema del forraje, pero en el norte hay caminos cortados, hay una serie de cosas, y es la emergencia de ahora, y estábamos hablando de la reconstrucción de Viña, de la reconstrucción de Ñuble, de Penco, pero ahora hay otra emergencia, y esta emergencia de ahora, se habló de un veto aditivo y el gobierno dijo que no, y ahora salen a hacer este papelón de pasar el platillo. O sea, yo no puedo estar de acuerdo.
1: ¿Quieres que te diga lo que yo pienso profundamente, Eugenio?
0: Pero
1: es la primera
0: favor,
1: vez que lo voy a decir.
0: Para eso estamos.
1: Yo creo que este gobierno, o quienes componen este gobierno, no quieren ni siquiera seguir gobernando en el futuro.
0: ¡Epa!
1: ¿Ya? Ni siquiera quieren eso. Ellos no quieren ser reelectos. No, esta es una derecha distinta a otra derecha. Esta derecha lo que viene a hacer es, en su lógica, en la lógica de ellos, a ordenar el Estado, según ellos. Ellos van a venir, van a hacer ciertos cambios, van a hacer cambios tributarios, la ley de donaciones, la ley de impuesto a la herencia, la semi-integración de los impuestos, lo más probable es que vendan algunas empresas del Estado o algunos pasivos del Estado, lo más probable es que cambien la legislación laboral con el despido a todo evento, el tema de cómo se distribuyen las 40 horas llegando a 52 horas en algunos momentos. Van a hacer todos esos cambios radicales, los van a dejar establecidos, y luego se van a ir a hacer sus negocios. Eso es. Para mí eso. Quieren dejar el cambio y después, bueno, que gobierne, quien gobierne, pero con las leyes que nosotros les dejamos de aquí hacia adelante. Y esas leyes son estas: bajar los impuestos a las grandes empresas, bajar los impuestos a las donaciones, bajar los impuestos a la repatriación de capitales, a la legislación laboral y a la privatización de ciertas empresas del Estado, o por lo menos parte de ellas. Y luego ellos se van a ir y van a hacer sus negocios. Jorge Quiroz va a volver a ser asesor de empresas, que muchas veces se coluden, todos van a volver a sus propios negocios, y total van a dejar todo estructurado institucionalmente, y que gobierne, no sé, la derecha de antes o la concertación de antes, que ellos se hagan cargo de gobernar, pero con las leyes que ellos han dejado, y ellos van a volver a hacer sus negocios. Eso es lo que yo creo que ellos quieren principalmente.
0: Pero es que la oposición ha hecho un papel muy pobre también, por Nelson. Y en eso yo los veo a ustedes que están ahí haciendo un papel más que digno, el Partido Socialista. El Partido Socialista está estructurando algo de oposición, pero de repente, claro, también hay otra alma dentro del mismo socialismo. Choca la presidenta con la senadora Chicardini, o a la senadora Chicardini se le olvidó que ella apoyó a su papá y no al candidato del Partido Socialista. ¿Para qué ella al candidato del Partido Socialista si es que no lo va a apoyar, po? ¿Ah? Entonces, en el norte. Entonces, al final, claro, uno ve que la oposición, uno ve el Frente Amplio, se están haciendo trampa entre ellos mismos. O sea, imagínate, Gael Jomans saca el pizarrón por una frase de, saca de contexto una frase de cuando alude a Piñera, Constanza Martínez. Entonces, al final la oposición está en sus propias cuitas internas, y los veo como en el fondo a los socialistas muy solos.
1: O sea, yo creo que nosotros estamos derrotados.
0: Sí,
1: sí. Cuando esto es como en una guerra, nosotros nos estamos rearmando, porque, claro, nosotros fuimos derrotados en diciembre, pero también fuimos derrotados en otros eventos anteriores. Bueno. Pero lo más grave es que también hemos sido este último tiempo derrotados culturalmente, porque yo, por ejemplo, hace 10 años atrás hubiera alguien propuesto la privatización de Codelco, y nadie en Chile hubiera estado dispuesto siquiera a conversar ese tema. Yo
0: veo
1: en las redes sociales y yo me doy cuenta de que hay muchos que dicen no, que tiene que ser privatizado. Entonces, obviamente que esto no es ni
0: siquiera... Es que Golco es una empresa ineficiente hoy día, Bonelson. Es cosa de ir a ver el edificio corporativo.
1: Conversémoslo de ahí en adelante, porque también ese es otro tema de la semana. Pero mira, quiero hacer la reflexión de la oposición a la cual tú me estás invitando. Yo siento que efectivamente nosotros estamos estamos rearmándonos, pero no es, pero todos culpan a los partidos. Entonces, no, pero si la sociedad chilena fue la que cambió, y la sociedad chilena cambió de tal manera que votó mayoritariamente en diciembre por la derecha más extrema. No la derecha. Aquí piensa tú, Eugenio, que en este distrito, en el distrito, hay dos representantes del Partido Republicano que son de la extrema derecha, en definitiva. Entonces, no estamos hablando de la UDI, de Renovación Nacional. Entonces, ¿qué quiero decir con esto? Estamos tratando de armarnos, pero además estamos jugando con menos jugadores. Porque, por ejemplo, los diputados del Partido Republicano son 32. Imagínate, 32, los puros republicanos. Nosotros, con suerte, somos 12. Entonces, obviamente, también las leyes se votan por las mayorías legislativas que existen. Nosotros somos minoría, entonces estamos haciendo lo que se puede. Muchos dicen que no, que nosotros no estamos haciendo propuestas, pero si nosotros tenemos propuestas. Por ejemplo, cuando fue este tema de la mega reforma, nosotros también quisimos tener propuestas, pero todas las propuestas nuestras fueron echadas al tacho de la basura. Mira, te digo yo más. Por ejemplo, el otro día a mí me tocó reemplazar, estuve en la comisión de educación, donde se estaba discutiendo el proyecto este de la integración del sistema de evaluación, SAE, muchos que le llaman la tómbola. Se está discutiendo el proyecto de ley y resulta que de repente vienen los diputados, una diputada republicana, y dice: yo pido que se cierre el debate. Y votaron que se cerrara el debate, y como ellos son mayoría, se cerró el debate. Es decir, ya ni siquiera estamos perdiendo las votaciones, sino que ni siquiera estamos pudiendo debatir. Entonces estamos en un escenario muy complejo, y por eso, por ejemplo, yo te decía, y esto principalmente para la gente que tiene empatía o que tenemos la misma sensibilidad que está escuchando, estamos en una situación muy compleja, y como que de repente, de verdad, los que somos y ocupamos cierto grado de liderazgo, tratamos de levantar el tema, pero estamos medio solos también, pues. Y entonces, y el problema es que están avanzando proyectos que de verdad yo creo que son súper perniciosos, súper malos para Chile. Mira, yo personalmente creo que este tema de los latidos, yo nunca había hablado de los derechos de las mujeres, porque cuando uno habla de la protección de los derechos de las mujeres, la misma
0: es burdo, es burdo, dice, es una brutalidad, es cruel.
1: Es súper cruel, yo conozco a muchas mujeres.
0: Mire, escucha los latidos de su guaguita, ¿quiere matarla ahora o no? Hace poco menos así, po. ¿Usted quiere que se muera ahora? No, po. Antes de un aborto en las tres causales.
1: Yo conozco personas muy cercanas, para qué decirlo, que tenían inviabilidad fetal, es decir, que no había ninguna posibilidad que el feto naciera vivo, que se iba a morir. Eso significa perpetuar la agonía de una madre que está embarazada, que engorda, que empieza a salirle leche. O sea, yo nunca me gusta hablar, como te digo, porque las mujeres muchas veces se enojan cuando uno habla de los derechos de las mujeres, porque dice: no te metas tú en estas cosas porque son de los hombres. Porque también han agarrado esa lógica que yo no la entiendo. Porque aquí uno tiene que defender cualquiera ser género. Pero yo en esta me lancé porque yo lo encuentro, de verdad, como dices tú, inhumano. Si una mujer está embarazada... Y empieza, de verdad, se empieza a llenar se empieza a llenar de leche. Entonces empieza a engordar, empieza a tomarle cariño a algo que no van a hacer, que van a ser muertos. Y además, hoy día quieren que le pongan, que le hagan escuchar los latidos. Entonces, yo siento que es una burrada. Bueno, esas son las cosas que están pasando en nuestro país. Eso es lo que está
0: pasando. Oye, me dicen que tu interpretación de Sandro es desastrosa. Me acaban de decir, dicen que Sandro se debe estar revolcando en la tumba. ¿Ah? Por lo menos, por suerte, los viejitos pudieron bajar el volumen de sus audífonos, dicen. Rosa, tan maravillosa.
1: Le puse una canción, quedaron locos.
0: Por ese palpitar. ¿Ah?
1: Esa. Hoy mira, he visto los movimientos peristálticos que le puse. ¡Ah!
0: Con cualquier cuática, ¿ya? mucho humo. ¿Ah? Oye, nos vemos hoy día a la noche en el aniversario de los Andes. ¿Ah?
1: Ya, Eugenio, que estés muy bien, un abrazo, amigo.
0: Nos vemos ahí, un abrazo grande, cuídate, que estés bien, chao, pausa. Y luego estamos con el grande, con el gigante de la calle Santo Domingo, con Raulito Sabaja, aquí en el Derecho a Pataleo.
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3: Son las 11 de la mañana, 15 minutos. 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
8: Eran las 5 de la mañana.
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0: de los tres hermanos. Hola, Raulito.
1: Hola, gracias por el recibimiento. Acá muy contento de nuevo estar acá en la radio Concagua.
2: Muy contento.
1: Muy contento. muy célebre esa frase.
2: No me dejen solito.
1: No me dejen solito, parece que está complicada la cosa.
0: ¿Cómo está, Raulito?
1: Motivado y...
0: Creo que vienen sorpresas los tres hermanos, ¿no?
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0: Nuevas líneas de producto.
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0: la aprobaron, Mario.
1: Y por los descuentos.
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0: Ya.
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0: Ya.
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0: Ya.
1: Y
0: si quieres hacer la prueba, le digo. Venga, sí, para acá. Sí.
1: Entonces estamos muy agradecidos porque este es uno
0: de los meses. Como Pedro Vargas.
1: Agradecido.
0: Exactamente.
1: Este es un mes que, gracias a Dios, gracias al apoyo de la radio Concagua y otra radio emisora amiga también.
0: Ya.
1: Y otros medios que hemos hecho, como hemos sido fuertes en las redes sociales.
0: Ya.
1: Y hemos hecho promoción.

0: todo con el tema de comprar por internet, ¿cierto?
1: Sí, sí.
0: Listo, ya. Pero tú aquí vas, compras y lo tenías al tiro. No te, en internet, ¿cuánto se demora en llegarte las cosas? Ya, lo menos de un día para otro.
1: Sí, sí, ¿ah? Sí, sí.
0: ¿Cierto? Cuando compráis por Mercado Libre, ese tipo de cosas, de un día para otro.
1: Nosotros tenemos entrega in situ, al tiro.
0: 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La cama.
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0: Claro.
1: Es súper importante la necesidad de la clientela.
0: Absolutamente.
1: Porque si ellos necesitan calor, por ejemplo, calefacción, van a tener calor.
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0: ¡No le creo! ¡No le creo! ¡No le creo!
1: Oye, ¿sabéis que esa cuestión ha sido...
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1: Ha sido furor, ha ¿sí? sido furor. Todavía es impresionante, el proveedor no se podía convencer cuánto le habíamos... 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
1: Y lo otro que también me gustaría mencionar, que somos los únicos que nos queda calefacción para entrega inmediata. También un pequeño temporal, ¿o no, Eugenio?
0: Lluvia mañana.
2: Lluvia mañana. Eugenio, mira.
0: Soy nefasto.
1: Mira qué equipazo que tenemos. Lo pasamos por arriba cuando era el domingo, ¿no? No digo yo, porque...
0: No, jugamos con Antofagasta ahora.
2: La verdad que me estás rompiendo las pelotas.
1: El domingo lo pasamos por arriba.
0: No, ¿cuándo? Claro. El sábado.
1: El sábado.
0: Ah. Fuimos al paraíso.
1: Sí, po.
0: Después pasamos a comer ahí al...
1: ¿A la gatita para dónde fueron?
0: No, a la caleta Mortalia.
1: Bueno, mejor que Fontana por lo menos, ¿no?
0: Sí, llegamos adelantados como Fontana.
1: La entrega nuestra es mil veces más rápida que Fontana. Y la compra online es más lenta que Fontana, más o menos para que tenga una relación.
0: Claro, o sea, al lado del despacho de ustedes la compra online es más lenta. Mira.
1: Sí, sí, sí, sí. Y lo que yo comentaba,
0: ¿ya?
1: Hay una estadística que cuando suben el carro de compra empiezan a ver y los usuarios ven cuánto se demoran en llegar el producto y la mayoría de las compras se, la mayoría de las compras se les caen a los retail por el tiempo de despacho. Entonces una variable que está predominando fuerte es la entrega inmediata.
0: Sí,
1: y además la atención rápida, personalizada y con descuento.
0: Sí,
1: nosotros, es feo que lo digamos, pero tenemos atención muy rápida.
0: No.
1: Y además con descuentos y sin repactaciones unilaterales.
0: ¡Toma! ¿Cómo te quedó el ojo? Bien. ¿Ah? ¡Esto no es la Polar!
1: Me leíste el pensamiento, Eugenio.
0: ¡Esto no es la Polar!
3: Tenéis tus cositas, ¿eh?
4: Me leíste la mente, Eugenio Cornejo.
1: Sí.
0: Es muy buena esa frase.
1: No, sí, es notable.
4: Si no existe.
1: ¿Ese es el doctor Arena o no?
0: ¿Cuál?
1: La de recién.
4: Me leíste la mente, Eugenio Cornejo.
0: Por Dios.
3: Quédate un ratito menos.
0: Tienes que estar tranquilo, no más. Tranquilízate.
4: No.
1: Nos dispersamos.
4: Exacto.
0: ¿A quién era?
4: Exacto.
0: Este no es Raulito.
1: Oye,
0: a Wanderer lo pasamos por arriba, pero se lo metieron por abajo. ¿Ah? Me dice aquí mi pirincho deportivo.
1: Oye, se vio mal el equipo, fuera de broma.
0: No, claro, fuera de forma, como nosotros. Oye,
1: yo no sé.

0: Oye, bueno, ya, pero los termoventiladores quedan poco.
1: Quedan poco.
0: ¿Y cuál es el otro batatazo?
1: El batatazo es que ya desde ya empezamos con la oferta de las bicicletas para el Día del Niño.
0: Ah, ¿el Día del Niño ahora? El 8 de, el 9 de agosto iba a ser, ¿no?
1: El 9 de agosto.
0: Claro.
1: Con algunas bicicletitas, algunos tablets.
0: Ya.
1: Bicicletas solo de marca Bianchi o Lassen, con garantía de venta de un año.
0: Ya. Yo siempre, ¿un año?
1: Un año. Siempre. Y ese es un palo para los que cotizan.
0: Ya. El Día del Niño.
1: El Día del Niño.
0: Sí, pues.
1: A los niños chicos y a los niños grandes.
0: Hay niños chicos y niños grandes. Y hay niños chicos que son grandes, como uno que conozco que hay camino a Butaendo. ¿Ah? Sí. Es chico, pero es tremendo. ¿Ah?
1: Cuando hagan la cotización,
0: ¿ya?,
1: o comparen un producto, hay una cuestión que se llama producto homogéneo.
0: Ya.
1: O sea, tienen que comprar peras con peras y manzanas con manzanas.
0: Ya.
1: Y peras del mismo calibre y de la misma marca.
0: Ya.
1: O sea, si van a adjudicar una cotización, no pueden adjudicar cosas que son distintas.
0: Ya.
1: Por lo tanto, lo que voy yo, nosotros vendemos bicicletas de marca.
0: Ya.
1: Eso.
0: Ya, las Bianchi y las Lassen.
1: Las Bianchi y las Lassen.
0: Que son tradicionales, porque él no tuvo una bicicleta
1: la dejo, Bianchi. La dejo invitada con grande oferta a mi amiga Carol Bosco, por ejemplo.
0: Ya.
1: Para que vaya, porque le voy a hacer descuento.
0: ¿Quién es Carol Bosco?
1: Cliente que trabaja en la municipalidad que no ha comprado habitualmente.
0: Ya. Buena, ya. Sí. Oye, ya, ahí las bicicletas tenéis de qué tipo?
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0: Claro que son.
1: Porque nosotros vendemos productos de marca. Y con garantía técnica. Y nosotros los productos que conseguimos de marca somos competitivos en los precios que conseguimos. 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
0: 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O sea, con los gerentes ahí, hay un tema de tú a tú y eso me consta. Entonces ahí tú puedes lograr mejores precios.
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1: mira,
0: eso para estar calmado.
1: Calmado.
2: ¡Tienes que estar tranquilo, nomás! ¡Tranquilízate! ¡Qué jugador!
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0: Ya.
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0: ¡Ay, no!
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1: Eso es los tres hermanos.
0: ¡Anda! Eso, los tres hermanos. ¿Dónde están los tres hermanos, Raulito?
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0: Ya.
1: Repito de nuevo.
3: No me desee mal, oiga.
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0: Ya.
1: Así que dejamos cordialmente invitados a nuestra clientela que cada vez va aumentando. De forma exacta en un 22%.
0: ¡Mira! Bien. ¡Qué maravilla!
1: Que hay una correlación directa también con los auditores de la radio Aconcagua.
0: ¿Ya?
1: Que no,
0: mira,
1: es broma.
0: Mira.
1: Y
0: así la que jefa solo le alegra mucho.
1: Si es verdad, es una relación directa entre lo que sea entre la publicidad de todos los medios, y la verdad es que la radio Concagua ha pegado muy fuerte en la tienda.
0: Qué bueno, me alegro mucho. Me alegro mucho.
1: ¿Ah? Así que estamos muy satisfechos por la respuesta de la clientela, ¿ya?, por el apoyo de los medios, por la... La verdad que vamos bien, una tienda que va sólida, y esperamos que Dios nos dé salud y energía para seguir por mucho tiempo, y después a ver si puede seguir mi hijo.
0: ¡Ah, sí, mira! Eso, ¡qué buena!
1: Eso. Así que vamos, y vamos con... Vamos... Vamos con muchas ideas para desarrollar, y esperamos que las podamos hacer. Pues.
0: Ya, me parece. 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Tírate.
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4: ¿Marcelo Jara no lo ha visto?
1: Voy a tomar un café con Marcelito, güey.
4: Mira. Marcelo Jara no lo ha visto.
1: Panelista de la radio, pero no he ido esta semana porque no me sentí muy. Pero Marcelito.
5: Marcelo Jara.
1: Andaba con mi otro amigo en.
4: Marcelo Jara no lo ha visto.
1: César Lazo.
0: Yo les conocido tengo. Como Pichu Lazo.
1: Sí, muy buena gente, pues, bueno. Yo creo que con Juan Carlos, los dos concejales más rescatables aquí en el Valle de la Concagua. No, si yo me quemo entero, Juan
0: Carlos. No, claro, no, está bien.
1: Soy.
0: Aparte que él no tiene una visión súper clara de todos los problemas, así que no se hace drama.
1: Sí, pues, entonces. Ofertas hay.
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0: ¿Viste? Carmona, al tiro. Carmona. Se llama Servio Estado, Banco Estado Express. Eso es. Ricardo Fabián Carmona Pacheco.
1: Dile a Carmona que disculpe mi falta de cultura.
0: No, muy simpático, Ricardo. ¿Qué pasó? ¿Qué? Puros cascos blancos.
1: Oye, bueno, también como referencia al frente de Fashion Park.
0: También.
1: Y en la esquina también a los.
0: Y al frente de los carros.
1: Al frente de los carros, sí. 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
0: ¿Ya?
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0: Mírate.
7: Puro chamullo.
1: Yo, todas estas cuestiones están todas subidas a las redes sociales. Que
0: es todo real.
1: Todo real.
0: Aquí no hay engaños.
1: No hay engaño, ustedes van.
0: No hay publicidad engañosa. Ustedes no van. Hay filtro, señores. No, a usted no le va a pasar lo que le pasó al chino.
1: No, bueno.
0: Publicidad engañosa, eso. No, acá no.
1: No. ¿Ah? No, yo puedo tener muchas fallas, pero no. Mentiroso ni publicidad engañosa, no. Oye, pero como.
8: Pueden ver.
1: Dígame, señor alcalde, no me ayude, por favor, que quiera.
7: ¡Nunca ganan!
1: Oye, pero está todo en las redes sociales, están ¿ya? publicados los precios.
0: Ya.
1: Y ahí pueden ir cotejando y van viendo, además que tienen mi WhatsApp, los clientes me van preguntando.
0: Bien. 24/7.
1: 24, no tan 24/7, porque aquí no me despido a la 1 de la mañana, pero.
0: ¿Qué pasa si llega una persona y dice?
4: Qué frío.
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1: Sí, de entre un metro y medio.
0: Ya.
1: Que yo creo que es buen porte, ¿ah?
0: Grande.
1: Grande. ¡Eso! Me quiero lo mismo un metro.
0: ¡No! ¡No!
1: No,
0: bueno, también tenemos.
9: Si va a haber, deje la bicicleta en la casa.
0: Sí, pues, bicicletas, pues.
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4: la guagua.
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0: Mira, aquí dice el quiere un regalo para el Día del Niño.
5: ¿Qué me va a regalar, Víctor?
1: No sé los gustos de Víctor ahí. ¿Ah? No sé qué gustos tiene Víctor.
8: Me dio hambre.
1: Puede comprar cocina de leña.
0: Para hacer la cazuela, pues hoy día el Día de la Cazuela.
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0: Wow.
1: Mi señora esposita.
0: ¿Ya?
1: Mi querida señora esposita.
0: ¿Ya?
1: Hace las cazuelas con.
0: Ah, bien.
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0: pues. Ya, y queda más blandita la carne, todo bien.
1: Y gastáis menos gas, menos luz, pues. Bueno.
0: Claro.
1: Se hace más rápido.
0: ¿Ya?
1: Y menos tiempo, pues. Mira, justamente acá el que me hace las imágenes de las redes sociales,
0: ya
1: me está mandando la
9: guarda la bandera, Jorge,
1: guarda la bandera,
9: para que te ponga el colorado.
1: Va a cargar el día del ensamblando, pero
0: claro. Ah, aquí está en la radio, claro. Sí. ¿Ya? AudioPro, buena marca.
1: Sí, está IRT, MicroLab. 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
1: 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Así que estamos perfectos.
0: Mira, me dicen que en los tres hermanos.
5: Está la cagada, está la cagada, está la cagada.
0: Está llegando la gente ya.
1: Ya, pues así que muy, muy agradecido nuevamente y muy contento de estar en esta radio.
0: Gracias,
1: la
0: señor.
1: La verdad que no solo publicito la radio, la tienda, y lo paso muy bien en esta radio.
10: Muchísimas gracias.
0: Raúl Sabaj, el gigante de los tres hermanos. Saludos a todo el equipo, ¿ah? Vale, gracias. Pausa y seguimos.
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12: Son las 11 de la mañana, 54 minutos.
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16: Eran las 5 de la mañana.
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0: señoras y señores, 12:08 la hora de Chile. En nuestros estudios, el administrador municipal de la Municipalidad de San Felipe, don Cristian Aravena Reyes, músico.
1: Qué gusto saludarlo, mi estimado Eugenio.
0: ¿Cómo estamos?
1: Bien.
0: Es músico, toca la guitarra, ¿no?
1: Sí, en mis tiempos adolescentes tocaba charango, cuatro, guitarra. Tocaba el rin, rin, raja. No salía corriendo. Ya me retiré ya. ¿Sí? En pandemia creo que fue lo último que hice ahí. Toqué con mis amigos del conjunto Quilantral de Curanilagua.
0: De allá, claro, dirás que tú eres de allá, pues. Sí. ¿Ah? ¿Ah? De Curanilagua. Curanilagua es de Concepción al sur, ¿no?
1: Así es, 95 kilómetros al sur, al lado de la cordillera de la costa. Ahí viví mis primeros 16 años de vida. Así que he vivido más de la mitad de mi vida acá en... ¿Ah?
0: Claro, sí, en Chifeo Mendoza.
1: El Indio Matu, sí.
0: Chifeo Mendoza.
1: Era vecino de mi abuela.
0: El maquillador. El único boxeador papiche que he conocido en la historia. Era re fácil meterle un yapa. Decían el maquillador. Sí, porque no pegaba fuerte.
1: No, yo creo que estás equivocado. Yo creo que el maquillador era Ali Galvez.
0: Ali Galvez.
1: Ali Galvez, porque Chifeo Mendoza sí tenía un pencazo.
0: Sí, tenía. Ali Galvez era el maquillador. Le decía maquillador porque en el fondo como que los maquillados. Sí,
1: le daba un pesito, ¿no? Claro.
0: ¿Ah? Falta que le pintara los ojos. Bueno, tenemos... empiezan los aniversarios. Y esto es muy entretenido porque tenemos aniversario de los Andes mañana y el de San Felipe el día 3 de agosto, el lunes.
1: Así es. ¿Ah? Bueno, ya que lo dijo usted, yo permítame saludar a los vecinos y vecinas de esta linda comuna de los Andes, sus 235 años.
0: Y a los de San Felipe por sus 286.
1: 286, sí, no, estamos contentos. Un programa bastante nutrido que por primera vez en la historia coincide con un mundial también.
0: Ya.
1: Ah, pero el lunes
0: el mundial supuesto, es parte del aniversario.
1: Sí, afortunadamente ahí tenemos este momento histórico, pero partimos mañana, el sábado primero con la entrega, como usted dice, de los Grammy, de los Oscars.
0: No, de los Oscars de San Felipe y hoy día los Oscars de los Andes y el uno es el Oscar de San Felipe.
1: Me imagino que va a estar allá hasta en los Andes hoy día.
0: Claro, pues.
1: Ahí distinguen a uno de los suyos
0: con mis galas, con mis mejores galas.
1: Por supuesto, dicen que vea de humita.
0: Bueno, capaz que le dieran una piscola, pues. Oye, cuéntanos, el inicio va a ser justamente con los ciudadanos distinguidos.
1: Sí,
0: va a ser punto inicial porque como no hay desfiles.
1: En principio, claro, no teníamos programados los desfiles de Curimoni 21 de mayo, sin embargo, los pronósticos climáticos nos auguran lluvia, así que ahí con una idea te voy a contar de quién, de don Francisco Alarcón.
0: Ya.
1: Dijo, ¿por qué no ponemos los

0: los desfiles en los días 4 y 5, así ya. Que vamos a estar el día miércoles 4 en 21 de mayo.
1: Y no se pierde la efervescencia. ¿Ah? No se pierde la efervescencia.
0: No. Y además que no habla, por eso te digo, no es importante que no hablamos de suspensión, sino que reagendamiento. Porque...
1: Los Andes suspendió.
0: Así es.
1: Sí,
0: así
1: suspendió es. Porque después viene ya el tema del Mundial. Y ellos, y eso que San Felipe, en el fondo, un día después va a empezar el Mundial. Pues,
0: así es. De los desfiles. 3 días después del desfile, que es el principal por este aniversario que tenemos ahí a la banda del Ejército y el Regimiento Yungay también desfilando. Este día lunes a las 11 de la mañana y te dé un previo a las 10 y los saludos protocolares desde las 8 de la mañana.
1: Oye, ¿cuántas instituciones han pedido participar? Porque este es el gran momento de San Felipe, el 3 de agosto es el aniversario y la gente se vuelca en masa a la plaza.
0: Tenemos más de 60 instituciones que van a estar desfilando. O sea, de hecho, nos estaban llamando ahí los guasos que venían, no venían, por supuesto. La alcaldesa ahí puso toda la invitación que fuera absolutamente amplia para todas las instituciones que quisieran acompañarnos y, por supuesto, celebrar estos 286 años.
1: Buena, y de todo tipo, los colegios, sí. Los de siempre, las instituciones sociales.
0: Algunos colegios habían anunciado que venían como con más de 500 alumnos, y creo que el frío un poco aplacó, y ahí don Francisco estuvo poniendo algunos números límites, pero todo el mundo quiere participar en este lindo desfile.
1: Pero que impresionante, se van los colegios completos, porque a ver, convengamos que aparte a la familia le gusta ver al hijo desfilando, a la bendición, y eso es una cuestión que se disfruta, es el desfile, aparte más multitudinario en cuanto a convocatoria, el que desfila más gente en San Felipe habitualmente, sí. En contraste con el del 21 de mayo, que es siempre el más bajito.
0: Sí, efectivamente me ha correspondido estar acompañando a la alcaldesa en otros roles, y ha sido un tremendo desfile, como te digo, desfilan los tunes, desfilan los guasos, desfilan todos los colegios, las instituciones culturales, así que no, esperamos un muy lindo desfile, y además que no tenemos ningún atisbo de lluvia para ese día.
1: Sí, de hecho la lluvia está bien acotada, y de hecho para el lunes se había anunciado lluvia y no llovió nada. Hay anuncio para mañana, viernes, y para el 2.
0: Claro, que fue el motivo de la suspensión en principio tenía para el día primero también, ahí ha bajado un poquito la intensidad de los anuncios, pero como digo, para asegurarnos vamos a tener el 4 y 5 los otros desfiles.
1: Y el 5 en la noche. Y algo de agüita va a caer el lunes, ¿eh? Sí, pero muy poquito. O sea,
0: muy débil. No va a aplacar, como te digo, don Francisco Alarcón quedó de desfilar él, sino se caía mucha agua.
1: ¿Sí?
0: Sí, ya está contratado para esos efectos.
1: Ya. ¿Y quién? Porque si no, ¿quién va a hacer la locución? Claro, bueno, con problemas. Sí. Tú sabes que el antes era Camilo Herrera, ¿no? ¿Y después? Después tú ¿cuánto ya es el Felipe? 25
0: años. Mira. 25 años ya, ¿no? ¿Su edad, pues, don Eugenio?
1: Hay que sacarlo con los pacos. ¿Ah? Sí, era obvio que se escuchó.
0: Esa era la intención.
1: Era la intención que se escuchara bajito, pero no se escuchara. Uy, lo que dijo este gallo. Oye, bueno, ¿y cuáles van a ser los puntos altos? Bueno, los desfiles, la entrega y obviamente el mundial. Pero de las actividades donde están ahí en contacto con la ciudadanía, por ejemplo.
0: Bueno, antes yo creo que una de las actividades muy importantes va a ser el día 4 también, que después del desfile vamos a venir a saludar a la Radio Aconcagua en su aniversario, así ya, que vamos a estar por acá. Pero bueno, tenemos el inicio del campeonato mundial de voleibol el día 6, tenemos la gala aniversario del ballet folclórico de San Felipe, que va a ser en el gimnasio Samuel Tapia Guerreros el viernes 7
1: la sala muestra,
0: a las 18:45.
1: Ya.
0: Sí, escuché al concejal Covarro, ya estamos trabajando ahí conjuntamente porque vamos a arreglar ahí, le vamos a poner luquita a ese lugar que es súper importante para el desarrollo de este tipo de actividad y también la actividad deportiva.
1: Ya se le ha mejorado harto, ¿eh? Y se nota, tiene más colores, está más limpio el entorno, tiene estacionamiento incluso adentro ahora, antes los autos quedan todos en la calle, y es un gimnasio acogedor.
0: Sí. Vamos a cambiar el techo.
1: ¿Sí?
0: Sí, se viene a cambiar el techo. Es que tiene asbesto. Entonces es necesario hacer todos los cambios correspondientes ahí con ese espacio para que todo

0: los vecinos y vecinas puedan desarrollar las actividades correspondientes.
1: Bueno, el mundial es importante. Ya se sabe, por ejemplo, cómo está la demanda en cuanto a hospedaje, ese tipo de cosas, porque en el fondo ya estamos hablando de que la gente está por llegar. O sea, el mundial comienza el 6, pero ya deberán estar llegando por estos días, ¿no, los equipos?
0: Sí, efectivamente. Bueno, en ese sentido, la misma página que lanzamos acá del Mundial en San Felipe ha sido muy visitada. De hecho, me estaban pidiendo por ahí de otras organizaciones poder sumarse la información, lo cual es muy buena. Ahí los Pro Aconcagua nos están enviando algunas posibilidades de información con códigos QR para que para quienes nos visitan tengan más alternativas dentro de todo el Valle de Aconcagua. Sí, aun cuando don Jorge Vega nos decía que no había mucho ambiente, yo creo que se está creando el ambiente. La gente ya va a ver las banderas que él pidió colocadas en varios sectores, y también unos totems grandes que da la bienvenida a nuestra provincia.
1: ¿Ya están puestos?
0: Provincia. Sí, eso está listo ya.
1: Sí. Eso está listo. Eso es aporte de la empresa privada, ¿no?
0: Eso es aporte de la empresa privada y también una distribuidora, Schmidt, de Balta, que nos colaboró.
1: ¿Jorge Schmidt?
0: Sí, él nos colaboró con esos espacios, así que no, estamos muy contentos. Era la idea, que todos pudieran colaborar y que todos pudieran ser presentes en este mundial. Bueno, ahí también hay
1: de hecho ahí se conjugan dos cosas: GAET, que apoya el deporte, y que yo es un socio estratégico muy importante para la ciudad y que se ha portado muy bien con San Felipe, muy sanfelipeño él, y Jorge Schmidt tenía un hijo que jugaba voleibol, que de hecho tenían un equipo que se llamaba Panquehue. Y que era
0: participar en la Liga Nacional en su momento.
1: Sí, era un equipo de él, financiado por él. O sea, es una persona que le gusta el voleibol.
0: Sí, no, ha habido harta colaboración, harto trabajo de nuestros funcionarios, en este caso la comisión organizadora ahí que dirige Gonzalo Llana con Esteban Herrera, han estado pero full con este trabajo.
1: Buena pareja.
0: Sí.
1: El diablo lo cree, Dios lo junte y el diablo lo crea.
0: No, y vamos a sumarle a Pancho Alarcón también.
1: ¿Ah?
0: No, es momento. Fíjate que también ahí vamos a tener a toda la provincia. Se han entregado invitaciones, por lo menos para 300 alumnos de las distintas escuelas de la provincia, para que vayan a los primeros partidos. Así que vamos a tener también harta colaboración ahí del SLEP y los municipios de la provincia para que puedan ir a disfrutar este mundial, porque este mundial no puede ser cerrado, tiene que ser abierto a la gente.
1: Me llegó una minuta, parece que alguien se equivocó, me la mandó de una persona aquí en la comunidad whatsappera, de que del FanFest es tiene un tema súper interesante. Va a ser bien como una verdadera feria ubicada ahí en la calle aledaña del Mixto, ¿no?
0: Sí, efectivamente, en la avenida Circunvalación Oriente, en el costado de la Plaza del Descanso. O sea, la limpieza que se hizo ahí fue súper importante. La disposición del dueño del terreno también ahí, del señor Molina, a facilitar ese espacio para que se instalara. Y eso va a implicar una feria. Mañana, de hecho, se realiza el lanzamiento oficial de la programación de este FanFest. Va a estar instalada del 6 al 15 de agosto. Y también junto al gimnasio Liceo Mixto, ahí también van a ver, están y puestos. Así que,
1: ¿y qué es lo que va a haber en el FanFest, por ejemplo?
0: Hay temas de arte, cultura, ahí están al respecto.
1: Es como una feria.
0: Va a ser una feria, y que también va a tener espacio de descanso, espacio también para poder comer. Lo mismo que acá lo vamos a trasladar a la Feria de Arte y Cultura en la plaza, que también va a estar hasta en esta fecha. Ya se están instalando las carpas, están todos ya.
1: Están levantando carpas ya, correcto.
0: Algunos así lo pueden hacer.
1: Ya, claro.
0: Me pueden contar.
1: Sí, pero bien, con tiempo. Uno tiene que hacerlo con tiempo.
0: No, por supuesto. Si no, no es llegar y...
1: No llegar y levantar
0: las carpas, claro.
1: Ahora, ¿cómo se busca combinar? Porque en el fondo las externas... A ver, normalmente estas actividades dejan mucho. Dejan historias, dejan recuerdos a veces que caminan, que dejan una serie de cosas, y también dejan gasto. O inversión por los locales y gasto por los que vienen. ¿Cómo se quiere combinar eso? Porque obviamente, como son niñas de jóvenes, chicas, se va a prestar para que vengan sus papás, su mamá, la abuelita, no sé, la tía, los hermanos, en fin, y además encima van a estar los chinos, van a estar los venezolanos, van a estar colonias que tienen una cantidad importante de gente acá.
0: Sí, China, Perú, México, Venezuela, Túnez y Filipinas van a estar por acá. A ver, bueno, en ese sentido, la invitación siempre fue abierta para efecto de que todos quienes pudieran prestar sus servicios, pudieran emprender, pudieran hacer cosas importantes para dejar bien parado a San Felipe, pudieran ser parte de esto. Y en ese sentido la página del municipio entrega mucha información al respecto. Así que esperamos que tanto para el mundo público, lo que implica el mundial propiamente tal, lo que son las inversiones en infraestructura deportiva para un liceo que es de acá, y también para los que están en los hoteles, hostales, vamos a tener también el FanFest, lo mismo que mencionamos hace un rato atrás de los emprendedores o los artesanos.
1: A ver, como una oficina turística.
0: Sí, o sea, o sea, hay una oferta turística como tal, como te digo, y he estado trabajando ya y con los municipales y también con los externos, con la Cámara de Comercio, Estado.
1: Yo creo que no vamos a ni cuenta, vamos a estar invadidos,
0: Sí, yo creo que de repente ya vamos a empezar a ver las distintas nacionalidades dando vuelta por todo nuestra comuna. Así que no, contento con lo que se viene.
1: Bueno, ¿qué mensaje se le puede dar a la gente para que en el fondo se integre y participe? Porque hay amantes del voleibol y aparte un mundial tiene sus cositas entretenidas, la multiculturalidad increíble cómo se vive cuando tú estás en una cita planetaria.
0: Mira, yo te voy a contar que en el año 87 yo estaba íbamos a Concepción, de allá de Curanilagua, cuando estaba el Mundial Sub-19.
1: Ah, el Mundial, claro, de Lucas Tudor, claro, de Raimundo Tupper,
0: Sandro Navarrete,
1: Camilo Pino.
0: Claro, Carlos Ramírez, Mauricio Soto, que le decían
1: Ángel Gorichón.
0: También, pero él no alcanzó a llegar al Mundial. Ahí fue Guillermo Velasco con...
1: Exacto.
0: No me acuerdo quién era. Gerard Reiner.
1: Gerard Reiner, sí, claro, el de Osorno.
0: Claro. Y ahí nosotros íbamos.
1: Sotovich.
0: Sí. Bueno, así le decía después de que pasó Bowman al lado, sí, claro, de Prochineski.
1: Pedrito González.
0: También, el Heide. Ahí. Juan Carreño, Candonga. Juan Carreño también.
1: Hugo Cortés de los Andes.
0: Sí.
1: Que era el que es de Curemón, Hugo Cortés.
0: ¿Ah? Y. Sí, pues. Y me faltaba alguien, Lucho Murri, Javier Marga.
1: Lucho Murri, sí, Javier
0: Marga.
1: Que fueron
0: los que llegaron después al Mundial 98.
1: Sí.
0: Pero nosotros, fíjate que íbamos a Concepción, ahí al Hotel Araucano.
1: Ah, no.
0: A ver, estaban ahí, bueno, estuvimos con los brasileños, estuvimos con los nigerianos, que también jugaban, eran muy simpáticos. Pero nosotros íbamos ahí a conocerlos, a hablar con ellos, y fue una experiencia muy linda, como no, hasta el día de hoy no se olvide. Esperamos que para todos, sobre todo para los niños y niñas de nuestra provincia, sea lo mismo. Van a haber buses de acercamiento desde municipales gratuitos, desde la Plaza Cívica al FanFest, y ahí el lugar donde se juega. Así que es importante que para que puedan desplazarse. Pero acá el mensaje es la historia. O sea, yo creo que cuando se anunció este mundial, lo primero que decían en el Aconcagua, el único mundial que había habido fue el de esquí en el año 67, si no me equivoco, que dejó el gran recuerdo del camino internacional.
1: Ah, claro.
0: Pero en general, acá en San Felipe como tal no habíamos 66, tenido nunca, nunca
1: mundial. El mundial de esquí, claro.
0: Pero acá no.
1: Bueno, los panamericanos en los Andes también.
0: Sí, no sé, también fuimos parte ahí de los Andes y San Esteban, porque estábamos también en una parte de San Esteban, que me acuerdo que lo manifesté en su momento a la organización. No todo el mundo quedó muy contento, pero San Esteban tenía que ser parte, así que...
1: Dice, pero que por favor se embandere la ciudad, dice la comunidad guachapera.
0: No, si viene instalación, se están instalando ya ahí, sobre todo Cherkán Tapia, para dar la bienvenida, por donde va a ser la entrada de todos los equipos, porque se van a instalar los equipos que juegan acá, se instalan en el Enjoy.
1: Sí.
0: Ahí en Rinconada, y van a viajar
1: van a ir para acá.
0: El momento de los partidos, y van
1: pero
0: a estar
1: las familias van a estar acá, allá mismo, pero yo creo que no los van a tener un poco separados de los equipos a los
0: es papás. Que no hay mucho libre acceso, son igual los lugares donde se están las jugadoras van a ser separados, uno Rinconada, el otro San Esteban, así que en ese sentido, bueno, eso es parte de la organización de FEVOCH, no tiene que ver con elecciones nuestras.
1: Hay temas de seguridad que hay que cumplir, por ejemplo, hay desde el punto de vista organizacional, desde el punto de vista de las calles, por ejemplo, ¿qué trastornos le puede generar a la ciudad? Porque convengamos que el mixto va a seguir con las clases, ¿ah?
0: Sí, pero hasta cierta hora, afortunadamente ahí también hemos tenido un trabajo conjunto, coordinado con don Patricio Cornejo para efecto de que el liceo también, el liceo mixto, sea parte de esto con sus alumnos. Bueno, ahí hay seguridad, nosotros ya nuestra directiva de funcionamiento está aprobada por los S10 de carabineros, tenemos todo listo, y guardias tanto en el interior como en el sector externo, para estar también nuestra seguridad municipal trabajando, porque van a haber momentos en que van a haber pequeñas intervenciones. Vamos a tratar de trastocar lo menos posible a los vecinos, y sí, en el sector puede de repente, pero nunca un corte completo en una calle.
1: Ya.
0: O sea, ahí sabemos que hacia el Almendral hay doble vía, podremos cortar una, pero la otra va a quedar habilitada para que sea doble vía también.
1: Ya.
0: Así que en ese sentido, ya está todo el trabajo listo, ha sido días intensos, nadie se imagina cuánto tiempo atrás el municipio, por la instrucción de la alcaldesa, se empezó a preparar para poder recibir bien a quienes nos visitan.
1: Igual ha sido rápido, ¿ah?
0: Sí.
1: Igual ha sido un tema entre que se confirmó y esto fueron meses, no, ni siquiera un año.
0: Sí, así que el trabajo ahí con el aporte del gobierno regional también que apoyó ambas comunas ha sido importante, así que esperamos, como te digo, que dentro de este aniversario 286 de San Felipe el Mundial sea algo muy importante, histórico, y que quede en la memoria de todos los vecinos y vecinas de acá.
1: Bueno, me parece muy bien. ¿Algo más que quieras comentar o no?
0: No, saludar a todos los vecinos y vecinas. Creo que se viene un programa importante de aniversario. Ya. Lo pueden ver en nuestras redes sociales, en nuestra página. Estamos trabajando para que todo salga de la mejor forma y muy contentos de lo que se viene.
1: Bueno, gracias, Cristian. Que estés muy bien. Que estés muy
0: gracias
1: bien.
0: A ti, Eugenio.
1: Cristian Aravena Reyes, el exdelegado. ¿Ah? Amigo del señor Foré, de
0: el embajador. Claro, el embajador Foré. Hoy vamos a ir a saludar a Rambo hoy día.
1: Sí, pues. Ahí vamos a estar. Chao, que te vaya bien, ¿eh? Gracias.

Oiga, me dice, ¿podría dar un aviso? Mi nieto extravió su chaqueta al colegio, es azul, no tiene ningún logo, él tiene 13 años. Si alguien la encontró, la pueden dejar en su emisora ya. Gracias, Cecilia. ¿Dónde se le puede haber perdido? ¿Ah?

0: ojos grandes
1: para... Acuso recibo, Leonardo, muchas gracias. No, no lo voy a tirar al aire, pero sí voy a hacer la gestión para que no se... para que no parezca sapeo, ¿ah? Ya, gracias.

Ay, ay, ay, las 12:43. A ver, vamos a tocar otra. Esta, mira. Esta versión de cuándo, ¿eh?

0: cosa más linda. Nos vamos, gracias por la sintonía. Llega Ricardo Ruiz con las noticias, a las 2 deportes, a las 3 el doctor Moreno, a las 5 Víctor Manuel Salgado, el chamán. Gracias, si Dios quiere, será hasta mañana.
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1: Son las 12 horas 53 minutos.
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9: Eran las 5 de la mañana.
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1: Es la 1:00 p.m. Un minuto.
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Incendio destruyó media agua ubicada en el centro de San Felipe. Se generó gran alarma en la comuna. 33 personas fueron denunciadas tras control migratorio en la toma de Yevide. 3 detenidos y armamento incautado durante operativo policial en los Andes. Ronda impacto en la comuna de Santa María dejó 3 personas detenidas.

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2: Sean todas y todos bienvenidos a El Día Fuerza Informativa. Comenzamos a revisar las principales noticias ocurridas en el Valle de Aconcagua. Un incendio destruyó una mediagua ubicada en el centro de San Felipe la noche de este miércoles. La información la entregó el relacionador público del Cuerpo de Bomberos de San Felipe, Raúl Astorga, quien destacó la rápida respuesta de los voluntarios, lo que impidió que el siniestro se propagara. Además, el sonido de las alarmas generó gran alteración entre los sanfelipeños.
3: Hubo un incendio al interior, es como una especie de sitio donde... Al final de la propiedad había una casa, una mediagua de material ligero, la cual se consumió en su totalidad. Esa fue la emergencia. A la emergencia acudieron 4 máquinas de primera intervención, carros de primera, segunda, tercera y cuarta, más los carros de comandancia, es decir, que se pudo controlar la situación, no habiendo, obviamente, por el tipo de material, la vivienda quedó consumida en su totalidad y no hubo, digamos, propagación del incendio.
4: Porque se hablaba de que podría haber afectado el techo de una casa vecina.
3: Es que lo que pasa es que de repente por radiación se produce algunos efectos por efecto del agua, pero mayormente no es tan grave.
4: Ya, correcto. Obviamente que la oportuna llegada de los bomberos permitió que esto confinara el incendio, que de lo contrario esta situación habría sido súper grave, ¿no? Porque ahí son casas pareadas.
3: Claro, sí, efectivamente. Lo que pasa es que una buena alarma, digamos, en un buen tiempo, rápidamente, nosotros tenemos una respuesta bastante rápida. De hecho, llegaron 4 unidades, más de 30 bomberos a la emergencia, entonces es claro que en ese aspecto nosotros reaccionamos bastante rápido, así que como hay guardia nocturna, el personal orientado nuestro también sale en primera instancia y los bomberos llegan al sitio del suceso, así que por ese lado, digamos, la respuesta nuestra es bastante rápida, digamos, dentro de nuestra ciudad.
4: O sea, en el fondo ustedes tienen un equipo de llamada, de turno, y eso les permite llegar a la emergencia con una avanzada, por decirlo claramente, y que los bomberos lleguen directamente al lugar.
3: Claro, efectivamente, nosotros tenemos, como tú muy bien sabes, operadoras 24/7. Siempre hay operadoras de turno y los cuarteleros, que son nuestro personal retirado, también está de turno. Entonces ellos salen inmediatamente por las máquinas y el personal muchas veces se dirige directamente a los incendios. Así que por eso que tenemos una rápida y pronta respuesta en caso de emergencia.
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2: La PDI realizó un control masivo migratorio en las inmediaciones de la toma de Ayevides, lo que dejó como resultado 33 personas que fueron denunciadas y 3 extranjeros que quedaron a disposición de la autoridad. Un amplio operativo de control migratorio realizó la Policía de Investigaciones en la toma de Yevide, en la comuna de San Felipe, procedimiento que permitió fiscalizar la situación migratoria de 540 personas extranjeras. Como resultado de la fiscalización, 33 ciudadanos fueron denunciados por infracciones a la normativa migratoria vigente, mientras que otras dos personas fueron notificadas de sus respectivas resoluciones de expulsión del territorio nacional. Asimismo, durante el operativo fueron detenidos dos ciudadanos extranjeros que mantenían órdenes de detención pendientes por los delitos de lesiones menos graves y contrabando. A ello se sumó un ciudadano de nacionalidad boliviana que registraba una orden de expulsión vigente del territorio nacional, medida que será ejecutada por la autoridad competente.
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2: Un operativo desarrollado durante la mañana de este miércoles pasado por carabineros de la sección de investigación policial CIP de la Tercera Comisaría de los Andes culminó con la detención de tres sujetos y la incautación de armamento, municiones, droga y dinero en efectivo. El procedimiento se efectuó en horas de la mañana en el sector de Los Copihues, en cumplimiento de una orden de detención verbal emanada por el tribunal competente, esto en el marco de una investigación por el delito de lesiones graves con arma de fuego. Durante el ingreso simultáneo a los inmuebles, el personal policial detuvo a tres hombres de 30, 22 y 18 años, todos chilenos y con antecedentes. Como resultado de estas diligencias, además, carabineros incautó una pistola de fabricación argentina, calibre 9 milímetros, 9 municiones del mismo calibre, una granada de mano, de gas, droga dosificada y dinero en efectivo. Los detenidos y las especies incautadas quedaron a disposición del Ministerio Público mientras continúan las diligencias destinadas a establecer la participación de los involucrados en el hecho investigado. Quien entregó detalles fue el capitán Carlos Bravo, subcomisario de la Tercera Comisaría de Carabineros de los Andes.
5: La sección de investigación policial de la Tercera Comisaría de los Andes culmina una investigación por el delito de lesiones graves con arma de fuego, procediendo al ingreso de dos domicilios en la población de Los Copihues, logrando detener a tres sujetos, además de la incautación de un arma de fuego, munición, además droga y dinero en efectivo de diferentes denominaciones. Además, se logró la incautación de una granada de mano, lacrimógena. Es dable hacer presente que los detenidos son todos chilenos, mayor de edad, con antecedentes penales previos.
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2: Ya se realizó la segunda jornada de un juicio que busca recuperar recursos públicos para la Municipalidad de San Esteban, esto en el caso denominado Limpia Fosas. El juicio oral tiene que ver con una causa por los presuntos delitos de fraude al fisco por más de 170 millones de pesos y uso malicioso de instrumento público falso, la investigación, como decíamos, conocida como el caso Limpia Fosas. El alcalde de la comuna, Cristian Ortega, dijo que están a la espera del pronunciamiento de la justicia para continuar con la intención de recuperar los recursos perdidos, esto tras detectar detectarse un sobrepago a una empresa de camiones limpiafosas. Esto señaló en conversación con Eugenio Cornejo Correa.
6: Tengo que declarar, yo soy testigo también, así que están en esa fase con los testigos, con los alegatos, y ahí no tenemos plazo determinado. Ha sido muy largo, sí, ¿cierto? Nosotros lo hicimos el año 2021 la denuncia, han pasado cerca de 5 años que comienza el juicio, pero esperamos que pueda haber un veredicto, que la justicia se pueda declarar pronto para, vuelvo a reiterar, tener los recursos. A nosotros lo que nos interesa es recuperar los recursos públicos.
4: Pero que corre peligro la dueña de la empresa de quedar en prisión preventiva, ¿o no?
6: Entiendo que ahí son los tribunales los que determinan. Yo claramente ahí las responsabilidades las van a determinar ellos, y ahí yo no tengo mayor opinión al respecto. Eso depende netamente de los tribunales. Sí hubo unos arrestos domiciliarios, sí, un tiempo, se habían tomado algunas medidas respecto de la empresa, perdón, de la dueña de la empresa y también de un funcionario municipal.
4: El funcionario está separado, ¿no? Destituido.
6: El funcionario no está destituido porque cuando Contraloría tomó el caso, Contraloría estableció determinadas sanciones.
4: Ya.
6: Pero el tema de la falsificación del instrumento público, Contraloría no lo tomó, y eso es producto de la investigación. Así que mientras no haya un veredicto de la justicia, no se puede tomar determinaciones con el funcionario.
4: Ya. Bueno, tema que de repente es una situación bien, bien, bien compleja, porque de repente hay denuncia, y en la medida que no se, incluso no lo suspendan dentro de la misma corporación, de la misma municipalidad, y no puede hacerlo como un acto arbitrario y puede seguir haciendo cosas, es complejo el tema.
6: Sí, es bastante complejo, por eso que a nosotros nos interesa que esto se pueda resolver pronto y para tomar todas las medidas administrativas que se determinen. Pero si no hay algún veredicto, no hay una determinación de los tribunales, claramente yo no podemos hacer nada.
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2: El administrador municipal de San Felipe destacó intenso programa de aniversario. Cristian Aravena detalló las principales actividades de esta conmemoración por los 286 años de la fundación de la comuna, que se entrelaza además con el Mundial de Voleibol Femenino Sub-17, que tiene como sede San Felipe y los Andes y que comienza este próximo 6 de agosto. Esto fue lo que dijo en conversación con Eugenio Cornejo.
7: Teníamos programados los desfiles de Curimoni el 21 de mayo, sin embargo, los pronósticos climáticos nos auguran lluvia, así que ahí, con una idea, te voy a contar de quién, de don Francisco Alarcón.
4: Ya.
7: Dijo, ¿por qué no ponemos los desfiles en los días 4 y 5? Así que vamos a estar el día miércoles 4, en 21 de mayo.
4: Y no se pierde la efervescencia.
7: ¿Ah?
4: No se pierde la efervescencia.
7: No. Y además que no habla, por eso te digo, no es importante que no hablamos de suspensión, sino que reagendamiento. Porque
4: los Andes suspendió.
7: Así es.
4: Sí,
7: así
4: suspendió es. Porque después viene ya el tema del Mundial. Y eso que San Felipe, en el fondo, un día después va a empezar el Mundial.
7: Así es.
4: De los
7: 3 días después del desfile, que es el principal por este aniversario que tenemos ahí a la banda del ejército y el regimiento Yungay también desfilando este día lunes a las 11 de la mañana, y te dé un previo a las 10. Y los saludos protocolares desde las 8 de la mañana.
4: Oye, ¿cuántas instituciones han pedido participar? Porque este es el gran momento de San Felipe. El 3 de agosto es el aniversario y la gente se vuelca en masa a la plaza.
7: tenemos más de 60 instituciones que van a estar desfilando. O sea, de hecho, nos estaban llamando ahí los guasos, que invitación que fuera absolutamente amplia para todas las instituciones que quisieran acompañarnos y, por supuesto, celebrar estos 286 años.
4: Buena, y de todo tipo, los colegios, sí, los de siempre, las instituciones sociales.
7: Algunos colegios habían anunciado que venían como con más de 500 alumnos, y creo que el frío un poco aplacó, y ahí don Francisco estuvo poniendo algunos números límites, pero todo el mundo quiere participar en este lindo desfile.
4: Pero que impresionante, se van los colegios completos, porque, a ver, convengamos que aparte a la familia le gusta ver al hijo desfilando, a la bendición, y eso es una cuestión que se disfruta, es el desfile, aparte más multitudinario en cuanto a convocatoria, el que desfila más gente en San Felipe habitualmente, sí, en contraste con el del 21 de mayo, que es siempre el más bajito.
7: Sí, efectivamente me ha correspondido estar acompañando a la alcaldesa en otros roles, y ha sido un tremendo desfile, como te digo, desfilan los TUN, desfilan los guasos, desfilan todos los colegios, las instituciones culturales, así que no, esperamos un muy lindo desfile, y además que no tenemos ningún atisbo de lluvia para ese día, pero como te digo, para asegurarnos, vamos a tener el 4 y 5 los otros, sí, desfiles.
4: Y el 5 de la noche. Y algo de agüita va a caer el lunes, ¿ah? ¿Eh? Sí, pero muy poquito.
7: O sea, muy débil, no va a aplacar, como te digo yo.
4: Bueno, y ¿cuáles van a ser los puntos altos? Bueno, los desfiles, la entrega y obviamente el mundial. Pero de las actividades donde están ahí en contacto con la ciudadanía, por ejemplo.
7: Bueno, antes yo creo que una de las actividades muy importante va a ser el día 4 también, que después del desfile vamos a venir a saludar a la Radio Aconcagua en su aniversario, así ya, que vamos a estar por acá. Pero bueno, tenemos el inicio del Campeonato Mundial de Voleibol el día 6, tenemos la gala aniversario del Ballet Folclórico de San Felipe, que va a ser en el gimnasio Samuel Tapia Guerreros el viernes 7 a las 18:45.
4: ¿Ya?
7: Sí, escuchá al concejal Covarrubias, ya estamos trabajando ahí conjuntamente, porque vamos a arreglar ahí, le vamos a poner luquita a ese lugar, que es súper importante para el desarrollo de este tipo de actividad y también la actividad deportiva.
4: Ya se le ha mejorado harto, ¿eh? Y se nota, tiene más colores, está más limpio el entorno. Tiene estacionamiento incluso adentro ahora, antes los autos quedan todos en la calle, y es un gimnasio acogedor.
7: Sí. Vamos a cambiar el techo.
4: ¿Sí?
7: Sí, se viene a cambiar el techo. Es que tiene asbesto, entonces es necesario hacer todos los cambios correspondientes ahí con ese espacio para que todos los vecinos y vecinas puedan desarrollar las actividades correspondientes.
4: Bueno, el mundial es importante, ya se sabe, por ejemplo, cómo está la demanda en cuanto a hospedaje, ese tipo de cosas, porque en el fondo ya estamos hablando de que la gente está por llegar, o sea, el mundial comienza el 6, pero ya deberían estar llegando por estos días, ¿no?, los equipos.
7: Sí, efectivamente, bueno, en ese sentido, la misma página que lanzamos acá del mundial en San Felipe ha sido muy visitada, de hecho me estaban pidiendo por ahí de otras organizaciones poder sumarse la información, lo cual es muy buena. Ahí los Pro Aconcagua nos están enviando algunas posibilidades de información con códigos QR para para quienes nos visitan tengan más alternativas dentro de todo el Valle de Aconcagua. Sí, aun cuando don Jorge Vega nos decía que no había mucho ambiente, yo creo que se está creando el ambiente, la gente ya va a ver las banderas que él pidió colocadas en varios sectores, y también unos totems grandes que da la bienvenida a nuestra provincia.
4: ¿Ya están puestos?
7: Sí, eso está listo ya.
4: Sí. Eso es aporte de la empresa privada, ¿no?
7: Eso es aporte de la empresa privada y también una distribuidora, Schmidt, de Balta, que nos colaboró.
4: ¿Jorge Schmidt?
7: Sí, él nos colaboró con esos espacios, así que no, estamos muy contentos, era la idea, que todos pudieran colaborar y que todos pudieran ser presentes en este mundial. Bueno, ahí también hay...
4: De hecho, ahí se conjugan dos cosas. GAET, que apoya el deporte, y que yo un socio estratégico muy importante para la ciudad y que se ha portado muy bien con San Felipe, muy sanfelipeño él. Y Jorge Schmidt tenía un hijo que jugaba a voleibol, que de hecho tenían un equipo que se llamaba Panquehue. Y que era
7: en la Liga Nacional en su momento.
4: Sí, era un equipo de él, financiado por él. O sea, es una persona que le gusta el voleibol.
7: Sí, no, ha habido harta colaboración, harto trabajo de nuestros funcionarios, en este caso la comisión organizadora ahí que dirige Gonzalo Llana con Esteban Herrera, han estado pero full con este trabajo. Fíjate que también ahí vamos a tener a toda la provincia, se han entregado invitaciones, por lo menos para 300 alumnos de las distintas escuelas de la provincia para que vayan a los primeros partidos, así que vamos a tener también harta colaboración ahí del SLEP y los municipios de la provincia para que puedan ir a disfrutar este mundial, porque este mundial no puede ser cerrado, tiene que ser abierto a la gente.
4: Me llegó una minuta, parece que alguien se equivocó, me la mandó de una persona aquí en la comunidad whatsappera, de que del FanFest es tiene un tema súper interesante, va a ser bien como una verdadera feria ubicada ahí en la calle aledaña del Mixto, ¿no?
7: Sí, efectivamente, en la avenida Circunvalación Oriente, en el costado de la Plaza del Descanso. O sea, la limpieza que se hizo ahí fue súper importante, la disposición del dueño del terreno también ahí, del señor Molina, a facilitar ese espacio para que se instalara, y eso va a implicar una feria. Mañana se realiza el lanzamiento oficial de la programación de este FanFest, y va a estar instalada del 6 al 15 de agosto. Y también junto al gimnasio Liceo Mixto, ahí también van a haber stand y puestos, así que...
4: ¿Y qué es lo que va a haber en el FanFest, por ejemplo?
7: Hay temas de arte, cultura, hay stand al respecto.
4: ¿Es como una feria?
7: Va a ser una feria y que también va a tener espacio de descanso, espacio también para poder comer.
4: Allá.
7: Lo mismo que acá lo vamos a trasladar a la Feria de Arte y Cultura en la plaza, que también va a estar hasta en esta fecha, ya se están instalando las carpas. Están...
4: Ahora, ¿cómo se busca combinar? Porque en el fondo las externas... A ver, normalmente estas actividades dejan mucho. Dejan historias, dejan recuerdos a veces que caminan, que dejan una serie de cosas, y también dejan gasto inversión por los locales y gasto por los que vienen. ¿Cómo se quiere combinar eso? Porque obviamente, como son niñas de jóvenes, chicas, se va a prestar para que vengan su papá, su mamá, la abuelita, no sé, la tía, los hermanos, en fin, y además encima van a estar los chinos, van a estar los venezolanos, van a estar colonias que tienen una cantidad importante de gente acá.
7: Sí, China, Perú, México, Venezuela, Túnez y Filipinas van a estar por acá. A ver, bueno, en ese sentido, la invitación siempre fue abierta para efecto de que todos quienes pudieran prestar sus servicios, pudieran emprender, pudieran hacer cosas importantes para dejar bien parado a San Felipe, pudieran ser parte de esto. Y en ese sentido la página del municipio entrega mucha información al respecto. Así que esperamos que tanto para el mundo público, lo que implica el mundial propiamente tal, lo que son las inversiones en infraestructura deportiva para un liceo que es de acá, y también para los que están en los hoteles, los hostales, vamos a tener también el FanFest, lo mismo que mencionamos hace un rato atrás de los emprendedores o los artesanos.
4: A ver, como una oficina turística.
7: Sí, o sea, hay una oferta turística como tal, como te digo, y he estado trabajando ya y con los municipales y también con los externos, con la Cámara de Comercio, he estado...
4: Yo creo que nos vamos a ni cuenta, vamos a estar invadidos,
7: Sí, yo creo que de repente ya vamos a empezar a ver las distintas nacionalidades dando vuelta por todo nuestra comuna. Así que no, contento con lo que se viene.
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9: Es la 1:00 p.m, 26 minutos.
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2: Continuamos revisando las principales noticias ocurridas en todo el Valle de Aconcagua. Ha sido valorado por diversos alcaldes de Aconcagua la intención de implementar la emergencia agrícola en la zona. Para tener detalles, tomamos contacto con el alcalde de la comuna de Putaendo, Mauricio Quirós. Alcalde, gracias por recibir el llamado de la radio.
0: Hola Ricardo, muchas gracias por el contacto, gusto saludarte.
2: Gracias a usted, alcalde, por estos minutos que se toma. Sé que va viajando en este momento, le agradezco este tiempo. Bueno, se recibe de buena forma la implementación de la emergencia agrícola, sobre todo en comunas como la suya, lo conversamos con el alcalde de Catemu también. ¿Dónde está golpeando más fuerte lo que ocurrió tras el paso de los temporales de viento y lluvia que afectaron a gran parte de Chile?

0: Uh-huh. Él inició a partir del día de ayer un proceso de catastro aplicando la ficha FAS para estimar y evaluar cuáles son las afectaciones al ganado. Tenemos que llegar rápidamente, y eso es una responsabilidad obviamente del Ministerio y también de los servicios públicos del Ministerio de Agricultura, en particular el INDAP. Nosotros colaboramos con nuestros equipos de Provesal y también en el caso nuestro con el Departamento de Desarrollo Rural para catastrar y poder tener lo antes posible un diagnóstico más acabado de cuál es el número de afectaciones. Nosotros ya teníamos un pre-barrido, un censo de esto. Nosotros tenemos 91 tenedores, dueños de ganado caprino o bovino que fueron afectados, pero ese primer balance obviamente que puede cambiar en el transcurso de los próximos días, a propósito de que algunos de ellos van a, recién en estos días de mejores condiciones, han ido a las zonas de pastoreo, de invernada, para ver efectivamente el estado de los animales. La verdad que la situación se puede volver muy crítica si no actuamos a tiempo, y aquí le hemos pedido el máximo celeridad al gobierno y al ministerio.
1: Uh-huh. Lo conversamos con el alcalde de la comuna de Catemu, Rodrigo Díaz, también alcalde, que afortunadamente el Seremi tiene pertenencia con lo rural, ¿no?
0: No, por supuesto, es un tremendo alivio. Él es de la zona ahí de Petorca. Por eso tenemos algunos conocidos también, porque mi familia, como bien muchos saben, son de origen chicolcano. Y lo que hemos dicho, sin embargo, es que tenemos que llegar a tiempo. Entonces, claro, la experiencia indica que si no estamos dentro de los próximos 10 o 15 días con un suplemento alimenticio de concentrado de pellet, la verdad que vamos a tener un mayor número de animales muertos. Y eso es una contingencia. La emergencia hay que enfrentarla de esa manera. Y por lo tanto estamos dispuestos y colaborando para tener los diagnósticos y los catastros lo antes posible, y que fundamentalmente esta ayuda llegue no solo a los usuarios del INDAP o el Provesal, sino también a otros agricultores y ganaderos que, no estando en Provesal, han tenido la misma afectación y se merece de parte del Estado también una ayuda en este momento tan complejo.
1: Exactamente, alcalde. Cambiando de tema, pero manteniéndonos con lo que ocurrió con el paso de estos temporales que afectaron a la zona, ustedes tuvieron ahí un problema con una roca de 60 toneladas que cayó en el acceso al Cerro El Llano, y que afortunadamente fue retirada, pero también los mismos vecinos señalaban que hay otra que tiene riesgo de que caiga. Ustedes iban a ver con Codelco la posibilidad de removerla. ¿En qué está eso?
0: Sí, la verdad que lo que sufrimos fue una erosión en masa que se expresó en dos grandes rocas, una que cae al camino y otra que queda a la mitad de la zona de afectación. La del camino fue retirada con recursos de Codelco y unos trabajadores ahí de empresas contratistas, pero se evaluó la segunda roca y las condiciones de seguridad deben ser mejoradas y optimizadas para iniciar el proceso de perforación y activación de este cemento expandible que permitió prácticamente desintegrar la roca que estaba en el camino. Y por lo tanto se pidieron recursos adicionales para poder asegurar con una malla de acero y postes de acero que permitan, ante la eventualidad de un desprendimiento de un trozo de la intervención de la segunda roca, que tiene un tamaño un poquito más chico que el anterior, para que no haya afectación en la familia y también en los transeúntes y vehículos. Así que estamos a la espera. El Seremi, ayer el Seremi de Minería me confirmó que efectivamente Codelco va a hacer esa obra, y que obviamente lo haremos en el menor tiempo posible para darle un cierto nivel de garantía y seguridad a quienes viven en el lugar o quienes transitan.
1: Perfecto. Alcalde, estamos conversando con el alcalde de la comuna de Putaendo, Mauricio Quiroz. Alcalde, ¿usted va a entregar antecedentes a la fiscal regional? Esto luego de la plataforma que se creó producto de las denuncias por ciberacoso, que eran numerosas, existía este grupo de Telegram que fue detectado acá en la zona. Cuéntenos cómo ha funcionado la plataforma, y me imagino que ya deben tener varios antecedentes, por lo mismo usted los va a entregar a la fiscal regional.
0: Sí, nosotros concordamos con los alcaldes, con la alcaldesa San Felipe, el alcalde Catemu, de Santa María, entre otros, que teníamos que tener una entrevista con la fiscal regional, primero para visibilizar lo que está ocurriendo, para remarcar que lo que ha ocurrido con Telegram y este grupo de varones es un delito, y en segundo para pedirle ojalá a un fiscal de dedicación exclusiva que permita sumar primero todas las denuncias y evaluar en definitiva cuáles son los pasos a seguir. Bueno, se demoró un poquito la audiencia, pero es hoy día a las 3:30 en Valparaíso. Estamos viajando varios alcaldes porque este es un tema que nos preocupa, un tema que desde el primer momento estuvimos en cercanía con estas mujeres, y en este caso también un varón, que fueron parte de este tipo de actos deleznables y que obviamente son delitos. Te quiero decir muy rápidamente lo siguiente: nosotros abrimos un canal de denuncia para acompañar, para asesorar, y ese canal de denuncia está cerrando con 39 solicitudes que nos ingresaron, o sea, y 39

0: 9 personas que se atrevieron a hacer denuncia. Sin embargo, de las 39, solo 12 han ratificado y han manifestado que irán con denuncia formal ante el Ministerio Público. Pero ya es algo, porque en definitiva este tipo de delito no puede quedar sin una sanción o al menos una investigación que pueda determinar quiénes son los culpables, y que lo que yo he señalado también va bastante veces y claramente, que también aquí los dueños de la plataforma a lo menos sean investigados y a lo menos se comprometan a aportar la información que permita dar con quienes forman parte de esta red que en definitiva ha violentado a las mujeres de nuestra provincia y algunas de la región de Valparaíso.
1: Claro, finalmente.
0: Perdón, de Santiago.
1: Finalmente, alcalde, acá me imagino que hay un llamado a la confianza de las personas que quieran denunciar, porque esto es anónimo y está puesto todo el cuidado en que esto sea de esta forma para que no se vean expuestas nuevamente, ¿no?
0: Sí, nosotros tuvimos el trabajo intersectorial con profesionales del Servicio de la Mujer y Equidad de Género, con el CENMEC, y nosotros migramos esa información. Esa información ya no nos pertenece, nosotros solo mantuvimos el canal de registro de ingreso, pero esa información está siendo trabajada tanto por psicólogos como también por abogados desde el servicio. Este fue el compromiso que asumimos en una reunión que sostuvimos ahí en San Felipe, con la gente de la Fiscalía, también la gente del Ministerio de la Mujer. Así que estamos cumpliendo con el propósito y obviamente hoy día vamos a reunirnos con la fiscal regional para hacerle ver la importancia que se haga en la investigación y ojalá se pueda concluir esto con una sanción ejemplarificadora.
1: Perfecto, Mauricio Quiroz, alcalde de la comuna de Putaendo. Le agradezco estos minutos que se toma para compartir con los auditores de la radio todas estas cosas que están pasando.
0: Gracias a ustedes por la paciencia. Un abrazo.
1: Un fuerte abrazo, gracias. Muy amable.
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1: Con una masiva participación y 3 jornadas llenas de música, baile y camaradería, la Municipalidad de Los Andes reunió más de 1.500 personas mayores en los tradicionales malones organizados en el marco del aniversario de la comuna. La actividad, que ya es una tradición dentro de las celebraciones, tuvo como objetivo promover el encuentro entre vecinos, fortalecer los vínculos comunitarios y fomentar un envejecimiento activo, ofreciendo espacios de recreación, conversación y sana entretención para los distintos clubes de personas mayores de la ciudad. Durante 3 días consecutivos, los asistentes disfrutaron de jornadas especialmente preparadas para compartir, bailar y celebrar en un ambiente de alegría y compañerismo. El alcalde de Los Andes, Manuel Rivera, destacó el éxito de la iniciativa y el entusiasmo de los participantes.
4: Bueno, la verdad es que muy contento, orgulloso, bueno, agradecidos también de los adultos mayores de nuestra ciudad. Tuvimos un buen ojo de que no iba a llover estos 3 días, que han sido más de 1.500 los que han pasado 3 días seguidos en estos malones, que lo hacemos con mucho cariño, y particularmente ahora, que después de un evento climático nos habían aconsejado que precisamente lo que requerían ellos era divertirse, pasarlo bien, como ha sido estos 3 días. Así que muy agradecido de todos los clubes de adulto mayor de nuestra ciudad, de la Caja Los Andes, por ahí está, también de Copeuch, de quienes en definitiva nos dieron premios, porque les gusta a los adultos mayores compartir, pasarlo bien, y es lo que nosotros tenemos como obligación. Trabajar por la salud mental de nuestros adultos mayores.
1: Quien también se refirió a esta actividad fue Filomena Zúñiga, del Club Villa O'Higgins.
5: Pasándolo genial, es maravilloso, ojalá que mucha gente se pueda incorporar a esta actividad, porque es muy lindo, se dejan afuera las tensiones, el aburrimiento, aquí todos somos una gran familia. Así que feliz de estar acá.
1: María Angélica Camus, del Club Amistad, destacó lo siguiente.
6: Todos los años nosotros participamos en este club porque, o sea, en este año del aniversario de Los Andes, porque lo pasamos regio. Es una oportunidad que se le da a todos los adultos mayores porque el adulto mayor es se aprecia por su edad, por su, su tiempo de tenerlo a su vejez, ¿ya? Y nosotros estamos felices en esta fiesta.
1: Por su parte, Rosa Bravo, del Club Alma y Amistad por Siempre, valoró las mejoras en la organización del evento.
7: Ahora está mejor que el año pasado. Mucho mejor, porque se organizaron más, porque había muchos clubes, entonces no había espacio para bailar. Las mesas se topaban una con la otra. Ahora está todo bien organizado, bien ordenadito. Da gusto.
1: Finalmente, Rafael Llanos, del Club Espíritu Joven, relató su positiva experiencia.
8: Lo he pasado súper, súper con ellos, súper después, súper entretenido. Espero día miércoles las reuniones. Hay mucha fraternidad, y más que fraternidad hay una igualdad muy, muy, se nota mucho porque hay personas adultas, más adultas que yo y menores que yo, y de diferente estatus social, y nos llevamos muy bien todos y nos apoyamos y lo pasamos súper, súper después. Mira, fíjate que no tenía mucha expectativa de venir, o sea, no tenía muchas ganas de venir, porque yo decía, bueno, no sé, pero cuando me hablaban del malón, me hablaban que lo pasaba muy bien, acompañaba a mi señora esposa, que también está adentro, María Iglesia, y lo hemos pasado después, ¿no? Hemos bailado, lo hemos pasado bien, disfrutado, todo. Bien.
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1: Un total de 3 personas fueron detenidas durante una nueva ronda de impacto, esta vez desarrollada por carabineros en la comuna de Santa María. Para tener detalles, tomamos contacto con su alcalde, Claudio Zurita. Alcalde, gracias por conversar con nosotros.
9: Buenas tardes, Ricardo, y buenas tardes a todos los auditores de Radio Aconcagua. Uh-huh. Un gusto estar ahí nuevamente. Y bueno, como tú decías, el día ayer nuevamente en Santa María, una ronda de impacto de carabineros de Chile. Solamente agradecerle, bueno, al prefecto, al comisario, a quien pertenece, por estar constantemente apoyando a Santa María en el tema de seguridad. Sí. Tema muy relevante para nosotros en estos tiempos.
1: Uh-huh. Sí, muy importante además porque fueron varios detenidos, 37 controles vehiculares, 43 controles de identidad, se decomisó también droga. Cuéntenos, alcalde, ¿cómo reciben ustedes este tipo de iniciativas?
9: En general, yo creo que fue bastante bueno porque a partir de las 4 de la tarde del día de ayer, 16 horas, hicieron presente una cantidad importante de efectivos de carabineros en toda la comuna de Santa María, y los cuales hicieron fijación de tránsito, fueron a subvisar algunos sectores, espacios públicos, poblaciones, y como tú decías, llegaron 3 detenidos, gente que tenía algunas cuentas pendientes con la justicia, además control vehicular y también control de con el tema de droga. Uh-huh. Creo que quiero centrarme en que son muy importantes los impactos que están haciendo más frecuentes cada vez en Santa María, por lo menos. Así que yo, en esa oportunidad, estoy contento, agradezco a Carabineros de Chile que estamos mostrando más presencia en la comuna. Eso es bastante bueno para toda la comunidad de Santa María, que yo creo que todos sentimos que es una situación de inseguridad. Y esto nos lleva a nuevamente tomar la confianza en las autoridades, en Carabineros, en el Estado de Chile, que le está apoyando el gobierno. Uh-huh. Y la verdad que eso nos pone muy contentos. Y ojalá, como conversaba el otro día el prefecto, sean intensificando las rondas de impacto, no solamente en Santa María, sino en todo el Valle de Aconcagua. Uh-huh. Así que creo que fue un buen resultado. Creo que estamos contentos y espero que prontamente tengamos otra. Yo creo que como llegaron ayer, que llegaron a Carabineros y después salieron a recorrer la comuna, la gente al final aplaude y agradece esta presencia de Carabineros en la comuna de Santa María.
1: Uh-huh. Precisamente, alcalde Zurita, esto es muy importante para la sensación de seguridad de los habitantes de la comuna, y además el que lleguen este tipo de operativos policiales que son más masivos a las comunas aledañas, a la cabecera de provincia como San Felipe, es sumamente importante.
9: Sí, esto ha pasado hace un tiempo, ya que las cabeceras provinciales, como los de San Felipe, ellos ponen más seguridad, ponen más cámaras, tienen más recursos. Entonces, efectivamente el que va a delinquir de repente busca las comunas de daño, como Santa María, como San Esteban, a lo mejor como Panquehue, como Taendo. Entonces tenemos que estar atentos ahí, trabajando. Nosotros tenemos un equipo de seguridad bastante potente hoy día, con buenas cámaras de seguridad, con personas que andan rodando la calle, y con estado de impacto fortalecemos nuestra sensación de seguridad, porque eso al final del día, yo creo que pasan cosas como en todas las comunas, y nosotros, nuestro tema fundamental, de acuerdo a STOP, son dos temas: el robo, lugar habitado o no habitado, y la VIF, que es un tema que estamos trabajando con la Oficina de la Mujer y con nuestra jefa de hogar, el tema más que nos complica a nosotros. Y bueno, como siempre, el tema de la droga, que es un tema que lamentablemente, transversalmente, estamos metiendo en Santa María y estamos trabajando contra eso. Sí. Yo reitero, yo creo que me quedo con la parte positiva, que el día hay presencia de Carabineros en Santa María, estamos llegando, la gente está contenta, la gente se siente más segura, y espero realmente que la ronda de impacto sea más frecuente en nuestra comuna, y eso me pone muy contento. Así que agradecerle a todos, desde el legado provincial, el prefecto y, por supuesto, otra gente de Santa María.
1: Estamos conversando con el alcalde de la comuna de Santa María, Claudio Zurita. Alcalde, usted está ahí realizando gestiones con la Seremi de Vivienda por algunos comités de la comuna de Santa María. Cuéntenos cómo va, sí, eso.
9: Así es. Mira, hoy día estuvo la cuenta pública de Seremi de Vivienda y el director de Sergio, y vinimos justamente a aprovechar de conversar con ellos, y conversamos latamente. Yo creo que estamos contentos porque tenemos dos proyectos que estamos ingresando, que es el Comité de Nueva Juventud, que lleva muchos años, y los USARES. Son dos comités de alrededor de 70 vecinos y vecinas, así que vamos a avanzar, seguir trabajando, conversando, sacar los detalles cuando corresponda, y ojalá que estén listos aquí a final de año, para el próximo año estar construyendo. Y ahí seguimos nuestra política de vivienda, que nosotros ya estamos empeñados junto a los comités y municipios de comprar un paño bastante importante de terreno Santa María para construir cerca de 400 viviendas más. Así que estamos muy contentos, estuvimos hablando de pavimentos facultativos, estuvimos hablando de C1, de posible C, de posible multicancha, y se van a hacer a través de distintos montos que tiene el Servio. Lamentablemente, por el tema de la reconstrucción, por el tema de temporales, los recursos no son muy generosos este año. Pero bueno, si no este año, está el próximo, y nosotros vamos trabajando desde ese punto de vista, así que estamos contentos, porque vamos a hacer los lesos correspondientes. Aquí justo estuvimos junto a Noelia, también la directora biprovincial del Servio, Safir Rosandre, también trabajando y conversando. Así que creo que vamos por un camino. Volvemos a trabajar en nuestra instancia, y es que para nosotros el tema de la vivienda es un eje fundamental junto a la seguridad en la comuna de Santa María.
1: Sí, son buenas noticias también para la calidad de vida de los habitantes de Santa María. Finalmente, alcalde, le quería preguntar por el comportamiento de las obras del alcantarillado. Esto tras los temporales, ¿resistieron bien o tuvieron problemas, no?
9: Mira, en el caso de Tocornal, en términos generales, bueno, una población porque está en bajo, tuvo problemas con el agua, anegamiento, pero bueno, en general el comportamiento de la cantidad de Tocornal estuvo bastante bueno en general. Resistió bastante bien y están trabajando ya nuevamente. Lamentablemente, la cantidad de San Fernando, que es el otro alcantarillado, la compactación del camino y en algunos sectores no estuvo de la mejor forma, así que tuvo problemas, pero están trabajando en ello. Pero el tema que teníamos aquí, el alcantarillado, funciona bastante bien. El tema que pasó fue la compactación del terreno, fueron los caminos, digamos, que bajaron mucho con el tema del agua.
1: Claro, fue mucha la cantidad de agua también.
9: Claro, fue mucha cantidad. Entonces están trabajando, es importante, la empresa a las dos sigue sin ningún problema luchando contra que no sea el tiempo y haciendo el trabajo.
1: Perfecto.
9: Así que esperamos que sigan la carta GAN. Yo estuve conversando con algunos ejecutivos de la empresa, y la idea de ellos es terminar este año como sea. Están poniendo mucha gente y esperamos que después la ayuda van a intensificar, porque están trabajando muchos puntos. Hay que recordar que, por ejemplo, que tiene Tocornal son 14 kilómetros. Por lo tanto, de repente están trabajando acá abajo en el Pino, están trabajando en el Llano, están trabajando en las cadenas. Y en esta población, entonces, hay cuadrillas en todos lados. La idea de ellos es terminar entre noviembre y diciembre, y ellos tienen, a pesar que el tiempo que tienen con todos los permisos de enero del 2027, pero la idea de ellos como empresa es terminar antes, así que espero que después que el tiempo se mejore, ellos entren con toda la fuerza a pegarle más fuerte en todos lados.
1: Perfecto, Claudio Zurita, alcalde de la comuna de Santa María, le agradezco este tiempo que se toma para compartir con nosotros, con los auditores de la radio, todo lo que está pasando en su comuna.
9: Muchas gracias, Ricardo, un saludo a Eugenio, y bueno, un saludo a todos los auditores de Radio Concagua, muchas gracias.
1: Gracias, alcalde, que esté muy bien.
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1: Incendio destruyó Mediagua ubicada en pleno centro de San Felipe. 33 personas fueron denunciadas tras control migratorio en la toma Yevide. 3 detenidos y armamento incautado durante operativo policial en los Andes. Más de 1.500 personas mayores disfrutaron de los tradicionales balones del aniversario de los Andes. Ronda impacto en la comuna de Santa María dejó como resultado 3 personas detenidas. Se termina la revisión de las noticias. Ahora puede continuar su día informado. Hasta la vista.
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10: Es la 1:00 p.m, 59 minutos.
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19: Eran las 5 de la mañana.
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24: No voy a ser así llamado. Oh, estamos al aire. ¿Cómo están? Buenas tardes. Estamos en Deportes en Aconcagua en este día jueves 30 de julio del 2026. Junto a nuestro capitán, don Víctor Ángelo González. ¿Cómo está?
25: Hola, Jorge. Muy buenas tardes.
24: Y nuestro controlador, radio controlador, enlace y todo lo demás, don Víctor Salgado Olivares. ¿Cómo le va?
26: Muy bien. Buenas tardes.
24: Que esperamos hoy día tenerlo más concentrado que estos últimos días, porque ha estado como en otra parte estos días.
26: No, que después del término mundial.
25: Día soleado hoy día.
26: Aparte de lo que ha sucedido en el arbitraje nacional, etcétera.
24: ¿Qué ha pasado
26: en
24: el
26: arbitraje? A propósito, cuéntenos. Bueno, continúan las repercusiones por el duro encontrón entre el jugador de Huachipato y Héctor Jona el pasado sábado. Bueno, el volante uruguayo fue expulsado después de que intentara darle un cabezazo al juez y recibió 4 fechas de suspensión por parte del Tribunal de Disciplina de la NFP. Incluso se hablaban de más, ¿te acuerdas?
24: Fuerte castigo, pero al mismo tiempo leve para la acción que cometió el jugador.
26: Por eso digo, por eso digo.
24: Fuerte pero leve.
26: Sí. Sin embargo, el juez también recibió un castigo, aunque de manera silenciosa por la Comisión de Árbitros. El organismo no asignó al juez para ningún partido de este fin de semana por el Campeonato Nacional ni por el torneo de la Primera B. Además, Jona tampoco aparece como cuarto árbitro, ni fue elegido para integrar el VAR en ninguno de los encuentros. Se decía que el castigo podría haber sido bajarlo de categoría, pero con el mismo sueldo. O sea, decir, puede ir a la Primera B o a la Segunda División a arbitrar como castigo, pero va a recibir el sueldo que recibe como juez de la Primera A.
24: Entendiendo que en Chile no existen árbitros de Primera A, Primera B y Segunda División.
26: En cuanto al sueldo, sí.
24: Sí, al sueldo sí, pero el tema del cualquier árbitro del Instituto del Árbitro puede dirigir cualquier partido.
26: Sí, sí, exactamente.
24: O sea, le puede aparecer cualquier compromiso.
26: Exacto, es que se hablaba de un posible castigo en ese sentido, y de bajarlo de categoría.
24: Claro, y eso ha sido uno de los temas en discusión que se ha instalado en el fútbol chileno en el último tiempo, que muchos señalan como una de las causas de los arbitrajes chilenos, que siempre no hay fecha. Bueno, es típico, en todo caso ha sido históricamente igual, pero antes, ¿se acuerda, don Víctor, que había árbitros de Primera División y Segunda División, o no?
25: Sí.
24: ¿Existían?
25: Había un corte ahí entre los de Primera División y los que arbitraban el ascenso.
24: El ascenso. Y ahora no, todos, cualquiera dirige. Si ustedes se fijan, por ejemplo, la final de la liguilla del play-in entre Trasandino y General Velázquez, arbitrado por, va a ser Claudio Díaz. El árbitro. Claudio Díaz, que ha dirigido partidos de primera división de mucha notoriedad, por lo demás también. Entonces, estamos hablando de que yo creo que la sanción se especula que la acción matonesca de Jona lo habría dejado muy debilitado al juez, y se habla de que estaría viviendo este su último año como árbitro. De hecho, no nos olvidemos que Jona pertenecía al grupo que echó Castrilli, ¿te acuerdas o no?
26: Ah, tiene razón.
24: Y siempre los que echó Castrilli aparecen con sus cosas después.
26: Siempre con sus cosas, sí. ¿Sí? Exactamente. O
24: sea, parece que el argentino no estaba perdido.
26: Yo creo que no. Bueno, el tiempo le ha estado dando la razón.
24: Claramente, claramente. Porque lo que hace Jona es una provocación. O sea, no andemos... Yo no voy a justificar el tema de que andemos buenos por la vida y que no, pero lo que hace Jona es una provocación, derechamente. O sea, yo he visto árbitros que uno entiende que son medios prepotentes, pero en esa prepotencia se ve que hay prepotencia cuando están utilizando la autoridad, cuando están usando o abusando de la autoridad. Pero yo no he visto acciones de que el árbitro, uno sienta que le está echando la choría al jugador.
26: Sí.
24: ¿Qué es lo que delata la acción de Jona?
26: Es que o sea, eso es.
24: Jona es como que le está echando la choría.
26: Sí, sí, sí, sí, exactamente. ¿Cierto? Sí, eso es. Dictatorial.
24: Claro, no, o sea, como sea, ¿querís pelear? Así como
26: provocando eso.
24: Claro, como lo provoca, efectivamente.
26: Lo único que lo salva un poco, y quizás por eso es la sanción para el jugador de Huachipato, es que en el informe no dice que lo agredió.
24: Claro, porque todo el mundo vimos que no lo agredió.
26: Que no lo agredió, exactamente. Sí, pues. Fue el intento del cabezazo, ¿verdad? Pero no hubo contacto físico.
24: Yo asumo que definitivamente debemos... acciones como la de Jona deben ser extirpadas del fútbol chileno, y yo creo que para extirparla hay que echar este tipo de jueces que, por lo demás, Jona siempre es bien prepo para arbitrar, don Víctor. No es precisamente un árbitro muy dialogante, por ejemplo, como Claudio Díaz, que lo mencionaba,
26: autoritario,
24: sí. Es un tipo autoritario que bueno, y en eso tiene mucho que ver también sus deficiencias como árbitro, po. Si no estamos hablando de un juez super juez tampoco, no estamos hablando de un super árbitro, po. Es un tipo reguleque nomás, po. O sea, ¿cuánto tú a ti se te pasó por la cabeza, por ejemplo, que Jona podía ir al mundial o no?
26: No. Bueno, de él, antes hablábamos cuando sí. Decíamos, ¿quién va a visto este fin de semana, Jona? Y decía, oh, ¿qué novedades hay para el lunes? Sí,
24: y cuando decía Jona, ¡ah, Jona!
25: El árbitro, algo ha pasado. A propósito de los árbitros, el árbitro que estuvo en el Mundial, Cristian Garay, le corresponde el partido Everton-Colo-Colo.
26: Ah, qué bien.
25: Ahí ha estado descansando y ahora ya le toca arbitrar.
26: Aparecer este fin de semana entonces en el arbitraje. Y en un buen partido.
25: Así que ya salieron los árbitros de primera A, primera B y segunda división.
26: ¿Ya salieron ya?
25: Sí, ya está listo. Ya.
26: ¿Los conocemos?
25: Cuando quieran.
26: Vamos.
25: Comencemos con la división de ascenso. 18ª fecha, que comienza el día viernes a las 18 horas. Estadio Lucio Fariña en Quillota, San Luis con Ranger. Rodrigo Carvajal es el árbitro. 20:30 horas en el Carlos Dibbon, San Marcos de Arica con Deportes Iquique, el clásico ahí del Norte Grande. Cristian Galás es el árbitro. El día sábado, a las 15 horas, en el Calvi Bascuñán, Antofagasta recibe a Unión San Felipe con el arbitraje de el primo de mi amigo aquí,
26: ¿ya?
25: Jorge Oces Lillo.
24: El bueno. La mezclita.
25: Primer asistente, Sebastián Castro Cabello. Segundo asistente, Vladimir Silva Cruz. Cuarto árbitro, Cristian Droguet Valenzuela. 17:30 horas, Estadio La Granja, Curicó Unido con Cobreloa. Rodrigo Farías arbitra. El día domingo, 12:30 horas en el Municipal de San Bernardo, Magallanes, Unión Española. Víctor Abarzúa será el árbitro. 15 horas en el Municipal de Recoleta, Deportes Recoleta, Puerto Montt, Mario Salvo arbitra. 17:30 horas en el Joaquín Muñoz, Deportes Santa Cruz con Santiago Wander con arbitraje de Gastón Felipe. para el día lunes un partido, 20 horas en el Germán Becker, Deportes Temuco con Deportes Copiapó, con arbitraje de Francisco Gajero.
24: Esos son los árbitros y también los partidos que se vienen en una fecha importante de la primera de la división de ascenso, ya no se dice primera vez y segunda división, don Víctor, que tiene definiciones, que, o sea, verdaderas finales lo que hay este sábado.
25: Así es, y se juega en el regional en los Andes por el cuarto lugar, partido de vuelta. Recordemos que en el primer partido Trasandino y General Velázquez empataron a cero. En esta ocasión se juega a las 16:30 horas el día 1, día sábado 1 de agosto, en el regional ahí en los Andes, decíamos, Trasandino con General Velázquez, arbitra Claudio Díaz Mera.
24: Claudio Díaz, o sea, un árbitro que queda Claudio Díaz el árbitro de este partido, demuestra que es un encuentro importante, es un partido que bueno, va a concitar la atención. Esperemos que haya mucha gente de los Andes apoyando a Trasandino en esta situación. Hay temor, hay algún temor respecto a
25: la lluvia.
24: No a la lluvia, es que Trasandino no vaya a fallar nuevamente en esta final. Yo creo que la historia hay que romperla, ¿cierto?
25: Así es.
24: Sí. Bueno, Chamal, ¿tú te ofreciste a tirar las piedras?
26: Sí, sí, pero como tú dices, bueno, hay que romper ¿cómo lo puedo decir? No se puede decir mala suerte. Quizás eso. Bueno, está la ocasión este fin de semana para Trasandino de los Andes.
24: Sí. Esperemos que, bueno, hay por ahí muchas situaciones respecto, ustedes saben, Darlan de la Suerte, Ricardo Herrera no se quiso pronunciar, ¿te acuerdas? No quiso tirar. ¿Podemos seguir con el tema del arbitraje o no?
25: Sí.
24: Tengo una nota interesante.
26: Ya.
24: Mira, dice, esta es información de, la fuente es al aire libre, cooperativa.
26: ¿Ya?
24: Cooperativa. Te indica la hora. Lo que debía ser un gran salto de calidad en la primera vez durante este semestre se ha transformado en un verdadero dolor de cabeza para la ANFP. La implementación del VAR en la Liga de Ascenso, anunciada con bombos y platillos para el arranque de la segunda rueda, volvió a sufrir un nuevo portazo. La idea original de Quilín contemplaba el inicio del sistema tecnológico en la fecha 16. Sin embargo, las suspensiones por factores climáticos y sobre todo diversas complicaciones logísticas y técnicas para instalar cámaras y aparatos en los distintos recintos del país forzaron un aplazamiento que cada vez genera mayor inquietud en los clubes de la categoría. Tras semanas de incertidumbre y de disputarse la fecha 17 sin rastro del video arbitraje, la división deberá seguir aguardando, según reportó en este caso Primera vez, que es el medio al que alude Cooperativa, que es el que estoy leyendo yo. El estreno estaría contemplado para la fecha 19 de la fase regular. Vale decir, tendríamos VAR en el partido San Felipe Recoleta.
25: Claro.
24: San Felipe Recoleta. No deja llamar la atención, o sea, porque aquí hay como, esto suena como a una improvisación. No sé si usted comparte conmigo, don Víctor, porque si se anuncia que el tema de la del VAR, todos dábamos por eso que iba a ser la fecha, ¿se acuerda? 16, después, porque claro, fue en esa especie de receso.
25: Fueron moviéndola.
24: Después dijeron, no, no va a ser la fecha 16, va a ser en la fecha 17. Después dijeron, no, en la fecha 17 hubo lluvia, ¿no? Vamos a hacer en la fecha 18. Hoy, en la fecha 18 tampoco va a ser, supuestamente va a ser la 19. En la 19 no van a decir la fecha 20, estimado Chamal.
26: Vamos a llegar a fin del campeonato y será para el 2028.
24: ¿Usted qué sabe de futuro?
26: 2027, perdón.
24: Sí.
26: En una de esas.
24: Pero no deja de llamar la atención porque estaba esa posibilidad, y todos sabíamos que iba a comenzar el VAR, lo cual disponía una situación completamente nueva para el fútbol de la primera división B. Bueno, más tiempo ganamos porque, como les decía, nosotros vamos a invitarnos a Gino Delgado, el profesor Delgado que nos habló. Él nos va a contar de Juana, porque también conoce.
26: ¿Sí?
24: Sí, también conoce a Juana.
26: Ah, qué bien.
24: Sí.
26: Va a estar interesante esa conversación, sí, entonces.
24: Vamos a preguntarle por Juana.
26: Ya, ok.
24: Y nos va a venir a explicar Gino para que sepamos, porque para que nosotros como relatores, como
26: comentaristas,
24: ojo, porque en el partido Argentina-Suiza, lo tengo que decir, los comentaristas todos decían el VAR está bien, está todo mal. No sé si, o sea, no hubo ninguno que dijera esto no se puede. O sea, ¿te acuerdas? Estaba el tema de la regla FIFA, llamar por la segunda amarilla. O sea, eso era lo que te permitía llamar el VAR. El tema es para que nosotros sepamos, porque no vamos a estar pidiendo VAR por todo, pues, viejo. ¿O no?
26: Bueno, acá pedimos VAR para todo en la liga, ¿sí o no?
24: Sí, pues. O sea, que
26: de primera.
24: Entonces, para que, cierto que sería un buen aporte, ¿no? Entonces, para que la gente me sepa, claro, porque mira, para que no estemos después, oye, se cayó, no sé, pues, y VAR. No, pues el VAR no te va a llamar. Hay cosas que el VAR que están puntuales, que están determinadas, por el cual el VAR te va a llamar. Si el VAR no te va a llamar por cualquier cosa, pues.
26: Y lo que sucedió en ese encuentro en el Mundial no era para el llamado del VAR.
24: No,
26: ese fue el final.
24: Claro, dicen que ahí hay cosas que se han dicho ahora.
26: ¿Por el tiempo que transcurrió?
24: Que un viejo pelado,
26: ¿ya?,
24: que estaba en la tribuna oficial, él llamó al VAR y le dijo, llámate al árbitro. Cuélgate de cualquier cuestión. Mira que así como vamos a perder.
26: No, y va a pasar piolita.
24: Claro, nadie va a cachar. Esta cuestión no está a saber, no te preocupes. ¿Quién era el viejo pelado?
26: Hay varios, ¿ah?
24: No, era pelado ahí. Un pelado en el VIP. ¿Qué sería ese pelado que fue ese llamado telefónico? Ay, que hubiera dado cuestión este mundial.
26: No, sí, lo decíamos durante la semana y durante el mundial. Este ha sido un mundial de.
24: Pero fue
26: polémica, de muchas cosas no muy claras.
24: Pero fue bonito.
26: Sí, sí, no, sí estuvimos atentos y
24: feliz.
26: Y lo echamos de menos.
24: ¿Tú tenías algo para
26: informar? No, es que relacionado con la liguilla de la segunda, porque se le viene otro problema a Rangers de Talca. Mira, hace algunos días el presidente de General Velázquez, Carlos Cornejo,
24: el bueno,
26: señaló en caso de que su equipo avance en el repechaje de la liguilla de ascenso de la segunda división, el retorno de José Tomás Herrera, actual delantero de Rangers, sería prácticamente un hecho. Si logran este repechaje, volvería este jugador que está en Rangers de Talca, que es fundamental, claro, para el equipo de Ivo Basay.
24: Tantos goles que tiene Rangers de Talca, te lo mando para ver de regalo. Oye, ya.
26: No seas así con Rangers.
24: Tantos goles que tiene, ¿por qué debería de haberse ido ya? ¿Qué tiene Don Víctor? ¿Qué más tiene?
25: Vamos con la primera división. Se juega la 17ª fecha. Comienza también el día viernes con un partido a las 20 horas, Estadio Terroa, la Universidad de Concepción con Audax Italiano, con arbitraje de Matías Asadi. Día sábado, 4 partidos, 12:30 horas, Estadio El Cobre, Cobresal con Unión La Calera, con arbitraje de Juan Sepúlveda. 15 horas, en el Sausalito, Everton, Colo-Colo, arbitra Cristian Garay. 17:30 horas, en el Municipal de La Cisterna, Palestino recibe a Coquimbo Unido, arbitra José Cabero. 20 horas, Estadio Lucio Fariña, Deportes Limache con Ñublense, con arbitraje de Miguel Araoz. El día domingo, 3 partidos, 12:30 horas, Esterroa del Estadio, Deportes Concepción con la Universidad Católica, arbitra Diego Flores Seguel. 15 horas, Estadio La Portada, Deportes La Serena O'Higgins, con el arbitraje de Fernando Béjar. 17:30 horas, en el Estadio Nacional, la Universidad de Chile, Huachipato, con arbitraje de Juan Lara.
24: Esa es la programación de la primera división B, perdón, ah, de la primera división A. Aquí uno se confunde, o sea, porque ya no, ya en rigor no está la primera A y la primera B, sino en rigor está la primera A,
25: y
24: ascenso y segunda división.
26: Claro, en la liga la liga de primera,
24: ascenso
26: y segunda división.
24: Claro,
26: eso es.
24: Exactamente. O sea, esto es así. Bueno, fecha interesante, importante, que cae en las dos divisiones. Básicamente, tenemos a Mariano Galleguillos. Nosotros vamos a dar después de la pausa, que va a hablar, se va a referir precisamente al partido de este sábado ante Deportes Antofagasta. Fecha importante, o sea, nosotros siempre nos llama la atención que San Felipe tiene que manejar bien este partido, porque es clave no caer en una segunda oportunidad consecutiva, porque dos derrotas al hilo te enredan todo.
26: Exactamente, ojo, y que luego presión, viene, sí, como local, la bestia negra de San Felipe, que es siempre, Recoleta.
24: Siempre pasa algo ahí,
26: porque exactamente,
24: es una cuestión increíble, siempre pasa una cuestión
26: con Recoleta.
24: ¿Te acuerdas cuando hablábamos nosotros en la interna, el famoso partido Francia-España, ¿no? Y todos van por el Francia,
26: sí,
24: y uno de los contertulios que comentaba les dijo, no se vayan, mira aquí la bestia negra de Francia
26: es
24: España.
26: Es España, claro. No le he podido ganar a España.
24: Y les preguntó.
26: Y tal cual. Tenía razón
24: esa persona,
26: sí.
24: Después sacó un ejemplo, Recoleta San Felipe también, ¿te acuerdas, no? Y después, otro ejemplo, Italia-Alemania. O sea, es así, o sea, es un partido importantísimo. Oye, sí, dentro de las cosas que se están dando, vete una cápsula antes de ir a la pausa.
26: Ya.
24: Que Bocinha estaría escuchando otras ofertas también, o sea que...
26: Por eso que no, está anunciado para hoy día la llegada a nuestro país.
24: Claro.
26: Se aplazó.
24: Claro.
26: Se dice que quizás mañana.
24: Sí.
26: Quizás. A propósito de eso del apodo, mañana se debe saber la verdad, en qué va a quedar.
24: Bueno, sí,
26: si un presidente dice no.
24: No, es no.
26: Es no.
24: El problema va a ser que van a decir, ya, puedo usar el sobrenombre.
26: No, no va a llegar ya.
24: No, si no te preocupes, si esta va a ser como el chiste de Jesús con los apóstoles, pues. Traigan la roca, ¿se acuerdan de ese chiste? Viejo ese chiste, po. Ya apóstoles, les dice, traigan una roca para hacerlo pan. Y todos llevan rocas grandes. Y Jesús le hace el pan de acuerdo a la roca que llevaban.
26: ¿Ya?
24: Judas, por supuesto, pensando que ahí a todos le iba a tocar lo mismo, él lleva una piedra. Entonces, después, a los segundos días, repite el ejercicio y todos ya satisfechos nos llevan rocas grandes, ya piedrecitas nomás. Y Judas lleva una roca gigante, así como las que...
26: Vamos, como la de Putaendo.
24: Claro, una cosa así, la de Putaendo. Y llegó, y Jesús les dice, chiquillos, boten nomás las piedras porque hoy día vamos a comer queque. Y ya, vamos a la pausa y volvemos.
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24: Retornamos con Deportes en Aconcagua y les quiero recordar que el Instituto Tecnológico de la UPLA los invita a estudiar una carrera técnico profesional vía online durante este segundo semestre. 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Nos vamos a la línea telefónica porque ahí se encuentra nuestro gran amigo, gran dirigente regional, destacadísimo. Por ahí publicaron en una parte un dirigente con mucha influencia en el fútbol regional, y es así, don Eduardo Madrid. ¿Cómo está usted? ¿Cómo le va, Eduardo?
9: Muy bien, muy muy buenas tardes, Jorge. Buenas tardes, don Víctor Chamán ahí. Oiga, la alfombra roja en el cielo, ¿ah? En el cielo. El problema es que el porrazo, como decía mi abuelita, que en paz descanse, el que sube como coco, baja como... No, el que sube como palma, baja como coco. Es,
24: claro. Pero usted va para arriba, digamos las cosas.
9: Pero como... gracias a Dios estamos haciendo las cosas bien y trabajando bien como corresponde.
24: Exactamente.
9: Eso es lo importante.
24: Claramente. Y ahí por ahí nuestro amigo Luis Arena va a seguir los mismos pasos porque tiene dos aconcagüinos que nos están dejando muy bien parados como aconcagüinos, ¿o no? Además,
9: pues. Bueno, don Luis tiene una trayectoria también muy importante en el fútbol amateur, o sea, recordemos que él. Mucho tiempo presidente de la Asociación de Calle Larga y tiene un bagaje también muy importante, claro, dentro de las organizaciones, ¿cierto? Fue presidente muchos años del sindicato número uno del JM, entonces por lo tanto tiene harto que aportar también don Luis y obviamente lo hace día a día para el bienestar del fútbol hoy día, así que eso es lo importante.
24: Claramente. Oiga, Eduardo, bueno, está claro que no se jugó el inicio de la Copa de Campeones Senior. Alfa había tomado la determinación con bastante anticipación y había acuerdo en la mayoría de los presidentes de los clubes porque está claro, más allá de que había dejado de llover, las canchas no respondían a los estándares para poder jugar en ellas.
9: Claro, mucha gente te puede decir que la decisión fue muy apresurada porque hoy día, imagínate, jueves estoy en Viña, hay un sol tremendo, ¿cierto? A lo lejos sí se divisa que vienen las nubes negras. Así que va a caer harta agua, dicen mañana en Viña sobre 40 milímetros, en el Valle están anunciando sobre los 11 milímetros, entonces sí o sí las canchas están muy muy a mal traer, es riesgoso también para un super senior 45 jugar en ese estado del campo de juego, ya que cualquier cosa tú sabes que las recuperaciones no son las mismas en un niño de primera o un infantil, entonces... tratamos siempre de resguardar la integridad física primero del jugador y luego de eso ver el tema futbolístico. Hoy día tenemos que esperar, el clima es así, ¿cierto? Pero sí o sí se va a retomar esto y vamos a jugar un campeonato que es inédito para la región y el cual esperamos que salga de la mejor manera posible.
24: Claro, y ya de no mediar ninguna situación de climatológica, en la próxima semana deberíamos estar comenzando.
9: Exactamente, claro, sí o sí la próxima semana deberíamos estar comenzando porque ya también hay un tema de selecciones, recordar que el listado de las selecciones se entrega el próximo martes 4, donde también hay también una próxima ya comienzo de esta copa, de este torneo regional tan importante, y luego de eso también tenemos 35, tenemos la sub-13, tenemos la sub-17, así que se nos va a juntar harto trabajo, pero queremos hacerlo bien, entonces... Sí o sí, pretendemos jugar la próxima semana, sí o sí. Oiga, podría descansar un poquito más, ¿no?
24: Exactamente, que los clubes se preparen un poquito más. Y lo importante y lo interesante es que cuando uno conversa con dirigentes de la regional, ve que está la calma, o sea, prima la calma, no hay desesperación, o sea, no hay una situación que se pueda dar que no, que hay que partir y por último vamos dejando partidos pendientes y lo vamos, no, o sea, la idea es que todos puedan jugar sus partidos y si hay que apelar al tiempo, se apela nomás al tiempo.
9: Sí, o sea, siempre ha sido la idea, como te digo, es resguardar lo físico desde el jugador, pues, que no tengan problemas, ¿cierto? Que no haya una lesión que pueda causar más problemas que beneficios, porque al final esto es un beneficio para ellos, el hacer deporte, ¿cierto? En los 45 jugar un campeonato regional que es inédito, vuelvo y te repito, es importante, y la idea es que se cuiden también, si para jugar al fútbol siempre va a haber tiempo. Nosotros no tenemos

0: Lo de la próxima semana todavía no tomamos resolución, no tomamos ninguna decisión. Recién nosotros nos juntamos hoy día en la tarde, a lo mejor nos juntamos como directorio. Tenemos que ver unos temitas ahí que están medio pendientes y luego de eso veremos también lo que pase la próxima semana, pero lo más seguro es que se juegue.
1: Oiga, y más allá de lo que tiene que ver con la cancha misma, que se ha ido anunciando con bastante anticipación todo el tema de las suspensiones, desde lo administrativo, nos habíamos olvidado nosotros preguntar, la auditoría que encargó ARFA, al final, ¿en qué situación fue quedando, don Eduardo?
0: Bueno, la empresa auditora ya hace un tiempo terminó ya su trabajo, ¿cierto? Entregó su informe correspondiente. Perdón. Esto lo llevamos nosotros a nuestro abogado, que es el que está a cargo, ¿cierto? Ya se presentaron las querellas correspondientes, que esperamos que esto siga su curso, que las personas que tienen que responder, ya sea civil o penalmente, respondan y que las instituciones funcionen. O sea, lo que nosotros esperamos es que esto llegue a un puerto que sea para el bienestar del fútbol y que no quede en nada. El ideal, como te digo, es que las instituciones que tienen que cumplir cumplan con su rol y nosotros también cumplir con el nuestro.
1: Claramente, porque aquí, o sea, esto que usted está comentando es un tema que tiene que ver, que no es menor, básicamente porque ya fue un paso adelante, se entiende, el encargo de la auditoría, pero otro paso creo que también tan importante es como que ya empezar a perseguir derechamente responsabilidades, y usted está hablando ya que ya los cuerpos, en este caso, de abogados que tiene ARFA, ya iniciaron ese proceso. O sea que
0: Claro, mira,
1: no va a haber impunidad.
0: no, siempre, siempre la idea fue demostrar al Consejo de Presidente cuánto era lo que se había perdido, ¿cierto? Y buscar a los responsables y que paguen de la forma que tienen que pagar, ¿entiendes? Porque no puede ser que es impune en algo que es tan grave cuando tú le robas el sueño al fútbol amateur, le sustraes los sueños a los niños hoy día, ¿cierto? Eso tiene que tener una justicia y obviamente nosotros vamos a buscar la forma de que se cumpla. De que si dependiera de nosotros ya estaría listo, pero no depende de nosotros. Hay procesos que seguir, hay instituciones que tienen que hacer su trabajo, ya se están haciendo, ya se hicieron, se dio el primer paso que era la querella, ya los otros pasos los están siguiendo las instituciones que les corresponda. Pero como te digo, o sea, a nadie se le puede quitar el sueño de jugar el fútbol amateur, menos con esa cantidad de no, bueno, no quiero seguir ahondando más, pero créeme que hubiera alcanzado para muchos y hacer felices a muchos niños.
1: Exactamente, pero me parece muy bien que se busquen la responsabilidad, y también habla a las claras de un compromiso que existe, o sea, de que haya probidad, o sea,
0: Exacto.
1: y marcar también unos estándares para el presente y el futuro de ARFA, y también con esto mandar mensaje a las distintas asociaciones de toda la quinta región, en el sentido de que todas deberían ir por la misma cuerda en el futuro o en el presente.
0: Mira, nosotros cuando llegamos siempre quisimos marcar un estándar y eso lo hizo Manuel cuando era presidente, ¿cierto? Y el estándar nuestro siempre fue la transparencia. Hoy día tenemos comisión de revisadores de cuentas que revisa toda la semana. De hecho, hoy día está la presidenta revisando los egresos, ¿cierto? Ayer, el martes y ayer estuvo don Eduardo Bascuñán, presidente de la Asociación del Belloto. Uy, se me olvidó de qué asociación era, pero don Eduardo Bascuñán, el que revisa los ingresos junto a Nelson Pastén, ¿cierto? Que él es presidente de la Asociación Varón, por lo tanto, que todas las semanas se revisan, hay una revisión constante, no era como antiguamente se hacía que cada 6 meses o una vez al año se revisaba el año completo, y eso no es imposible hacerlo, o sea, para nadie va a ser factible revisar un año entero de egresos y ingresos. Entonces hoy día nosotros marcamos un precedente que ese precedente se lo presentamos año a año, ¿cierto? Hoy día tenemos un consejo el 29 de agosto, también se va a dar un informe sobre las cuentas de lo que va del año. Y eso también, como dices tú, esperamos que las asociaciones también sigan la misma senda. Si, mira, aquí habla de la transparencia de cada uno de los dirigentes. Y eso va a hablar muy bien de ellos. Si aquí nadie quiere atacar a nadie ni destronar a nadie. Si solamente es para que no se siga haciendo lo que se hacía antes. Y

0: Eso va a hablar muy bien de ellos cuando lo hagan, ¿cierto? Que esperamos que sea muy pronto.
1: Oiga, Eduardo, disculpe, yendo al tema de lo que tiene que ver con la querella, los árbitros, le iba a decir, los abogados de Alfa le han hablado más o menos de plazos que ya deberían empezar a generarse movimientos en cuanto a las mismas querellas que hay, o esto no hay un plazo
0: Mira,
1: determinado.
0: no hay un plazo definido,
1: ¿Ya?
0: ¿ya? Sí esperamos que sean los más cortos posibles. El ideal siempre va a ser que tengamos la respuesta correspondiente lo antes posible. Pero tenemos también que dejar trabajar las instituciones. Recordemos que son varias cosas las que hay que hacer, que investigar, ¿cierto? Que revisar. Y son las instituciones que no tienen solamente este caso, tienen muchos más. Pero, como te digo, esperamos que sea lo más pronto posible. No nos han dado un tiempo. Las veces que nos hemos juntado tampoco para nosotros, si bien es cierto, es importante el tiempo, pero lo importante es llegar al puerto que queremos llegar, ¿cierto? Que es que las personas cumplan con las condenas correspondientes que estime la justicia.
1: Exactamente. Bueno, Eduardo Maris, noticia interesante porque, imagínense, o sea, de una pregunta que venía, que era la Copa de Campeones, y solamente preguntando el tema de qué pasaba con el tema de la auditoría, nos encontramos con esta tremenda novedad que ya hay querella, y eso no es menor porque todos sabemos que, bueno, todos conocen la realidad del Valle de Aconcagua, así que para qué vamos a entrar a profundizar esas cosas,
0: Exacto.
1: pero es un tema no menor y me parece una noticia que muchos acá en el Valle están tomando nota seguramente.
0: Sí, muchos deben estar tomando nota, ¿cierto? Y también porque les interesa el fútbol amateur, ¿cierto? Ellos viven del fútbol, quieren al fútbol y quieren que el fútbol siga progresando y mientras nosotros podamos ayudar, siempre vamos a hacer lo mismo. Recuerden que los teléfonos nuestros están siempre abiertos para quien tengan alguna consulta y no va a ser esta ni por este motivo ni por ninguno que no lo vamos a hacer.
1: Claramente. Oiga, nosotros vamos a empezar a guardar la alfombra roja. Vamos a.
0: La
1: Para.
0: están
1: Sí, estamos enrollando. Ahí va don Víctor González, está en este momento enrollando, así que se nos acaba el tiempo porque ya está llegando, ya está justo donde está usted parado, así que vamos a tener que. Lo voy a ver que se salga de ahí,
0: Ya,
1: así
0: que se corra,
1: que
0: digo.
1: se. Y será hasta el próximo llamado. Y dígale a su señora que la alfombra va con mucho respeto también, pues, para que no lo tire abajo, porque allá lo colocan a nivel normal nomás, pues,
0: Claro, sí, pues ahí llega uno a la realidad,
1: Claro.
0: a la realidad. Que no es malo tampoco, así
1: No.
0: tampoco es que sea mala, no, no. Me tratan muy bien en la casa. Me echan de menos por lo menos.
1: Eso es importante.
0: Claro.
1: Bueno, don Eduardo, será hasta una próxima conversación y muchas gracias por la gentileza y siempre estar dispuesto a contestar el llamado a Deportes en Aconcagua.
0: No, muchas gracias a ustedes. Como siempre lo digo, ustedes son un pilar fundamental para nosotros, la prensa, que son los que informan a la gente, ¿cierto? Y que siempre están preocupados de esta bonita actividad como es el fútbol amateur. Así que un abrazo para ustedes y muchas gracias.
1: Que esté muy bien. Ahí estaba Eduardo Madrid, actual tesorero de ARFA Quinta Región, dirigente importante. Un día esto vamos a llamar también a Luis Arena para preguntarle cómo se ha sentido en ARFA, porque ya cuántos meses ya Luis ya está como
2: Ya está
1: familiarizado, o sea,
2: ahí, claro.
1: claro, porque la otra vez se acuerda que estaba como recién asumiendo, estaba como ubicándose, así como ya debe estar más a sus anchas, así
2: Y lo
1: que.
2: otro, decirle que vaya a ver al Rulo, porque
1: Bueno, ese es el tema
2: lo necesita urgente.
1: cuando hablemos con Luis Arena. Ahora terminamos de hablar recién con Eduardo Madrid, el tesorero de ARFA Quinta Región. Yo les quiero recordar que el concejal Ricardo Caco Covarrubias es el concejal que pedalea por un San Felipe y su gente. Y el doctor Cristian Bills siempre está junto a la Unión y San Felipe, el Deporte y el Valle de la Aconcagua.
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1: Bueno, última parte de Deportes en Aconcagua, y le habíamos dicho que teníamos una conversación con Mariano Galleguillos, Unión San Felipe, a propósito del partido contra Deportes de Antofagasta. Hablamos con Mariano, que es un jugador, creo que ya empieza, en lo personal creo que tiene tinte de titular, un jugador que marca diferencia, le da otra dinámica, tiene, creo que, unas características bastante interesantes que a mi juicio lo van posicionando de a poco como una carta para pensarla definitivamente, no como alternativa, sino que como titular en Unión San Felipe. Por esas cosas las tiene que definir el técnico, uno solamente da una opinión. Pero nosotros hablamos con Mariano Galleguillo, que nos comentó lo siguiente.
11: Bueno, sí, venimos de una derrota contra Santiago Wander. Por ahí hicimos un buen segundo tiempo, rival difícil Antofagasta, pero también con la convicción de traernos algo.
1: ¿Tienes la sensación de que el equipo tiene por progresar, como que quedó esa leve sensación que lo que se venía mostrando en la última parte, la primera rueda de la Copa Chile, que como que hubo un retroceso contra Wander?
11: Sí, totalmente. Yo creo que hubo, no decirlo retroceso, pero sí cambiamos mucho la forma un poco de plantear el partido, pero sí, este equipo va a dar, vamos a ir a buscar el partido y tenemos que traernos algo sí o sí.
1: Para sacar presión es fundamental no perder con Antofagasta, porque ya un mal resultado se entiende que va a meter harta presión en lo que viene a futuro, teniendo en cuenta que después viene un rival bien desagradable históricamente como Recoleta.
11: Claro, sí, por ahí gana dos partidos en esta división, gana dos partidos, te mete arriba, estamos a 7 puntos de Antofagasta, tenemos que ir a ganarlo, así que eso.
1: ¿Has entrenado completamente normal?
11: Normal, completamente.
1: Completamente normal. Y tú, en lo personal, imagino que es difícil esa sensación de cuando no hay buenos resultados, pero cuando en lo personal andas bien. Pero tú, por lo menos, imagino que estás contento, estás conforme con lo que estás haciendo, porque evolucionas, vas creciendo.
11: Sí, contento, pero siempre aporte, como le dije anteriormente, lo más importante acá es el equipo.
1: Bueno, mucho éxito en este
11: proceso. Muchas gracias.
1: Ahí estaba Mariano Galleguillo, con la tranquilidad, un joven creo que ha tenido una aparición importante. A mí me llama mucho la atención porque lo de Mariano, yo lo asimilo, o para mí es muy similar a lo que pasó con Pablito Rodríguez. O sea, entre todos los debuts, inmediatamente como que no mostró cosas que lo diferencian de otros. No sé si ustedes comparten conmigo.
2: Sí, o sea, desde que se vio en el primer equipo, tú lo viste estrenando primeramente, y nosotros lo hemos visto en algunas ocasiones que ha entrado como sustituto. Pero yo creo que ha venido demostrando, como dices tú, un alza en su juego.
1: Exactamente. Bueno, nosotros estamos llegando a final de Deportes Aconcagua, pero don Víctor González nos tiene una información importante que dar.
2: Sí, en cuanto a la partida de un amigo, de un jugador y dirigente del club Mario Hinostroza, nos referimos a Jorge Eduardo Astudillo Astudillo. Voy a leer lo que dice la revista Impacto Deportivo. Dice, una lamentable noticia golpea al fútbol amateur del Valle de la Aconcagua. Don Jorge Eduardo Astudillo Astudillo, más conocido como Don Seba o Cevita, deja este mundo este miércoles 29, o sea, el día de ayer. Revista Impacto Deporte rinde homenaje a una de las personas más destacadas del fútbol amateur sanfelipeño. Una persona honorable, alegre, respetuosa, humilde y sobre todo un gran amigo. Todas características positivas, queda corta para describir a Don Seba. Nos unimos al dolor del Club Mario Hinostroza y del fútbol de Aconcagua, agregando nuestras condolencias a su familia, y esperamos que Dios les entregue la fuerza para pasar estos momentos. Hasta siempre, amigo Seba. Estamos seguros de que ya te encuentras en el cielo con tus enseñanzas y amistad. Y tu amistad queda entre nosotros. Así que un saludo para la familia, un saludo para el club Mario Hinostroza, un saludo también para los funcionarios donde trabajó por muchos años en la ferretería Lobos. Fue muy conocido ahí en la ferretería Lobos. Así que en el día de mañana es la misa y después va a Santiago. Así que el saludo para toda su familia.
1: Claramente, una persona, un personaje que era muy que reconocido, y además que siempre tenía esa sonrisa, ese saludo amable con cualquiera, tanto en su trabajo, en la calle como en las canchas.
2: Así
1: una
2: es.
1: Persona muy, muy amable, realmente. Yo cuando en la mañana me enteré de su partida, empecé a asociar su rostro, o sea, empecé que era él, o sea, inmediatamente dando las características era él. Después claramente estuvimos disponibles la foto y era precisamente.
2: Y ahora último como dirigente vecinal, o sea, en cuanto al club de adulto mayor donde participaba.
1: Don Víctor.
10: Pasando a otro tema, lo dimos a conocer en entre cuatro programas de la situación del portero de Colo-Colo, que llega, que no llega, que parece que no llega, parece que sea Marruecos.
1: Así
10: es mejor el sueldo.
1: El sueldo todo parece
10: indicar. Según rumores, me acaban de informar.
1: No se subió al avión.
10: No se subió al avión, exactamente. No se subió pero avión, según sí. Rumores, me acaban de confirmar que estaría Colo-Colo en conversaciones con Heredia para sustituir a este nuevo portero mundialista que tanto alabó Jorge Vega también.
1: Pero si llegue o no llegue, yo considero que es un gran arquero, o sea, independiente. De hecho, a mí me llamó la atención que viniera. Bueno, Colo-Colo va a tener que buscar otro portero, ¿no?
10: Pero ahí está la alternativa.
1: Claro, no sé si será factible.
10: Por lo menos no va a venir con un apodo en su camiseta, ¿no?
1: Claro, o sea, ahora suspendan el consejo presidente uno más chiquillo
10: que está para mañana.
1: Que Bocine no llega, así no va a estar ese problema. Parece no. Es que está la sensación que parece que es más platica.
10: Ese es el tema, claro. Ese es el tema, sí, se lo ofreció más.
1: Y mucho más. Colo cometió el error de no haberlo abrochado en el contrato. O sea, por ahí alguien una vez me dijo, nunca anuncies un jugador antes de que el hombre ponga la firma. Una vez nosotros pasó en San Felipe, ¿se acuerda cuando ustedes se acuerdan que una vez nosotros entrevistamos a Christopher Díaz, ¿no? El representante, sí. Christopher, sí. El cual conozco, ¿verdad? Me dijo, Christopher fue a San Felipe y le dije, pues, ya, ¿y sería posible hablar con Christopher? Sí, pues dijo, y llámalo. Lo llamamos, ¿se acuerdan? Claro. Hablamos con Christopher Díaz, sí, estoy feliz. Habló Christopher Díaz. Y después apareció firmando en un club
2: muy
1: de primera división.
2: Complejo.
1: Claro, y apareció en un club de primera división. Bueno, ¿y qué pasó? No, pues llegó una oferta mejor y que quería que haga.
10: Pero acá en San Felipe actualmente no sucede eso. No sucede eso.
1: No, porque ahora toda información.
10: Con Delgado no sucede, pues no.
1: Firma primero. O sea, después de la firma se hace el anuncio. El anuncio.
10: Claro.
1: De hecho, te voy a contar una diferencia.
10: A ver.
1: La confirmación, por ejemplo, de Juan José Lubera fue así, pues. Solamente después de la firma venía la autorización a hablar.
10: Como debe suceder, como se debe hacer las cosas.
1: Claro. Sí, exactamente.
10: Bueno, en relación del portero Colo-Colo, el lunes lo dábamos a conocer que se hablaba que el sueldo sería de 24 millones de pesos mensuales.
1: O sea,
10: para un mundialista, 24 millones de pesos. Y se pagaba solo, ¿ah?
1: Con la venta, claro, de sus comisiones. Es que el tema está que se hablaba de que podía ser rostro de Enel. Maya de rostro podía sumarse a las cuadrillas de Enel en caso de los cortes de luz.
10: Pensando al próximo año ya, claro, ¿no? O sea, sí, al próximo invierno.
1: Entendamos que no me necesita, entonces. A eso se dedicaba en Cabo Verde también, pues. Entonces andaba arriba los postes, entonces era una alternativa, o sea, siempre podía sumar plata por todas partes. Además que
10: entonces la llegada queda colgado.
1: Claro.
10: Actualmente su llegada a Colo Colo.
1: ¿Sabes que yo creo que a Bocinha le tiene que haber llegado el dato de que en Chile existía mucha polémica por su llegada respecto a la edad, y si era...
10: No, yo creo que lo económico no va por Jorge Vega.
1: Y yo creo que también tiene que dar un dejo de molestia. ¿Sabe por qué? Porque yo lo hablaba, yo no sé cuántos seguidores tiene, por ejemplo, Naya Fácil, la amiga de Claudio Bravo. Naya Fácil, que fue callado Claudio Bravo. No, lo más Claudio Bravo. Tiene miedo hasta salir en redes sociales que le aparezca la Naya Fácil, man. No sé cuántos seguidores tendrá la ya fácil, oye, Chama. ¿Tú sabes tú que estás
10: metiendo? No sé cuántos seguidores.
1: Sé que tú eres seguidor de ella.
10: No. Si yo no sigo eso.
1: La cuestión es que la ya fácil se ha hecho millonaria, pero tiene seguidores solamente en Chile.
10: Claro.
1: Imagínate tú, Bocinha, 30 millones en redes sociales. 30 millones, pues, viejo. Este tipo es una empresa en sí mismo. O sea, más o menos para calcular los recursos que tiene, pues. Anda, a saber tú si... El tema de los dineros, o sea, son tipos muy, muy, que se manejan en otros niveles. Bocinha, porque pasó del anonimato total a ser una superestrella, a ser el hombre del momento, por lo menos en Chile y ahora en Marruecos, ¿cierto?
10: Es eso, sí.
1: Eso es. Veremos. Entonces, ¿qué?
10: Como dijo el ex capitán.
1: Hay que esperar, aunque yo creo que si no se subió al avión es directamente porque ya tiene que haber una oferta mucho mejor, claramente. Y Bocinha,
10: es que el técnico, sí, de la selección de Cabo Verde se va con es él. Quien, exactamente,
1: lo pide,
10: claro. quien asume en este equipo de Marruecos.
1: Claro, exactamente, lo termina, y eso es un tema súper, súper importante.
2: Ahí lo convenció.
1: Puede ser también, y la plata, y si es más plata.
10: Y lo económico, sí, también.
1: Y entendamos también algo. Bocinha tiene, a diferencia de un jugador de, no sé, pues de 30, 32, 33 años, que podría pensar en unos cuantos años más en un contrato, Bocinha tiene es este contrato que le queda y nada más, y un contrato que cualquier equipo se lo va a hacer a un año y medio, 2 años, no más
10: que
1: eso.
10: Se habla de que inicialmente son 6 meses que vendría Colo-Colo. Con lo que sucede a fin de año, a un año más,
1: claro,
10: el contrato que le ofrece Colo Colo.
1: A mí me parece un muy buen nombre para Colo Colo. Bueno, Colo Colo va a tener que seguir. Ahora, los que criticaban tanto que llegaba un arquero, yo para mí, en mi juicio, que llegara un arquero tan grande a Colo Colo era el ideal para el Chico Maulera. Porque ahora los mismos que criticaban que la edad y todo lo demás y que tapaba a Maulera. Ahora Colo Colo va a jugársela por un arquero que va a ser más joven y ese puede terminar tapando a Morera por los próximos años. Si funciona. Así es, siempre va a ser la cuestión.
10: Bueno.
1: jueguen ajedrez, chiquillos, van a cachar lo que es estrategia. ¿Ah? Ya, es dato que les puedo dar. Ya, pues será hasta mañana, que estén muy bien. Chao.
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1: Son las 3 de la tarde, 4 minutos.
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¿Qué tal, queridos amigos? Qué gusto más grande saludarles. Urbi et Orbi, ya desde los estudios de nuestra querida Madre Tierra. A esta hora ya estamos enlazados con una cantidad enorme de estaciones de radio que, como todos los días en este horario, me permiten, así como ya llevamos décadas, más de tres décadas, cuatro décadas, no sé cuánto tiempo llevamos haciendo el programa. Me encontré a propósito con don Carlitos Williams. Ya le mandó saludo a nuestro productor, don Daniel Cordobés, y él decía: doctor, yo me acuerdo cuando comenzó usted, era un jovencito, un niñito, y llegó ahí a nuestra radio y yo hacía el programa de noche con usted. Entonces era muy, para mí era muy entretenido porque tenía un pimponeo con un locutor, un animador. Bueno, hoy día el pimponeo lo hago con cada uno de ustedes que me escriben, que me llaman, que me hacen saber sus consultas y todo lo demás. Pero así como Carlitos Williams, saludo a todos los locutores, animadores que me formaron también en el área de la comunicación social, porque yo era un doctor, llegaba con mis, no sé, con mis títulos de la Universidad de Chile, con mis estudios de posgrado en Inglaterra, qué sé yo, todos esos títulos que daban un poco el respaldo académico a lo que íbamos a compartir en ese momento, pero yo no tenía idea de cómo se comunicaba. Y la verdad, para mí era un estrés, no era fácil, porque decía: yo soy como Aarón. ¿Se acuerdan en la Biblia la historia de Aarón, el hermano de Moisés? ¿Cuál era la característica, además de ser hermano de Moisés? Que era tartamudo. Yo no era tartamudo, pero casi tartamudeaba por eso, por ese estrés, ese cortisol que se eleva, que provocaba seguramente una vasoconstricción a nivel de mi zona bucofaringe y laringe, y estaba todo ahí comprimido, y me asustaba mucho de hacerlo mal, ya de comunicar mal, y obviamente lo hacía muy mal. Escucho algunas grabaciones mías de nuestra botica cuando comencé, y claro, yo no... Uf, no puedo creer lo mal. Siempre he sido disperso, pero no sabía usar palabras, qué sé yo. Era un desastre, porque era un doctor, no era un locutor. Pero estos señores, ya, aparecieron Juanito Sepúlveda, don Luis Denis González, tantos. Y después apareció un gran maestro, don Oscar Leiva, que ya falleció. Y don Oscar Leiva me enseñó el uso del silencio. Me decía: doctor, usted para hablar, no hable, porque uno, le voy a contar algo, les voy a compartir una intimidad en el área de las comunicaciones. Uno, cuando te prenden una cámara de televisión o te abren un micrófono, como es el caso ahora, o también a través de las redes que están compartiendo conmigo, uno tiene una cantidad tan grande de información para compartir. Por ejemplo, en mi primer programa de radio me llama una señora que su hijo era asmático. Entonces yo quería hablarles del asma y hablarles de todas las hierbitas y de todos los secretos de la naturaleza para ayudar a ese niñito asmático. Hablarles de los conflictos emocionales que pueden ser generadores del asma también. ¿Qué sé yo? Y es tanta la información que la quieres dar en... Porque así te dicen: doctor, tiene un minuto para hablar. O dos minutos, y ahí... nos vamos a la música, o nos vamos a los comerciales, o en la televisión, sobre todo. Es tan breve el tiempo que te dan, que uno comete el error de querer decirlo todo en una, ¿ya? Bla, bla, bla, bla, bla. Y al final la gente no entiende nada. Y viene este gran maestro que Dios puso en mi vida, y le doy gracias también a Jehová en ese sentido, porque toda la vida me ha puesto grandes maestros, grandes maestros. Y él me hablaba del arte del silencio en la comunicación. Entonces me decía: usted, doctor, no puede dar una idea así toda, tirarlo todo encima. Tiene que dar una frase, una oración, un concepto, y luego descansar un segundo, ¿ya? Para que la gente también un poco tome esa información y ¿cómo se puede decir? Como que la filtre, ¿ya? Que la evalúe dentro del sentir de cada una. Y ese silencio es el que le da la oportunidad para que usted logre llegar con su mensaje mucho mejor. Entonces él decía: pero Oscar, bla, bla, bla. Yo le decía: pero, y siempre rápido, ¿no? Pero Oscar, yo quiero decirlo todo. ¿Cómo la gente se va a quedar trunca? No vamos a tener tiempo. No importa, él me decía, el tiempo. Y con él, mira, a propósito, con este maestro, y rindo un homenaje
a su vida y a la vida de tantos otros que me acompañaron en este crecimiento que yo tuve en el área de las comunicaciones. Algunos dirán, no ha crecido mucho, doctor, está por ahí nomás. Pero bueno, algo he aprendido de ellos, porque uno aprende. Cuando tú estás con un maestro, quiéralo o no quiéralo, ya, usted se embebe de la experiencia, de la sabiduría, de la luz, sobre todo de la luz, ¿ya? Aunque tú no lo quieras, imagínate pasar al lado de Jesús, hasta el más pecaminoso se llenaba de su luz. Tú te llenas de luz, porque así son los seres de luz. Te iluminan sin pedirte permiso, te iluminan nomás. Lo único que tú puedes hacer, si no quieres recibir su luz, es taparte. Pero por ahí se trasluce, ¿verdad? Algo se trasluce y algo te llega. Entonces, bueno, él me decía el tiempo, hablábamos del tiempo Cronos y del tiempo Kairos. Que uno de repente dice, ah, doctor, le dan 7 minutos para que hable del asma. Y uno dice, en el 7 no alcanzo a decir nada. Por supuesto que alcanza a decir mucho, pero tienes que entender que son esos solos 7 minutos cronológicos. Pero paralelo hay un tiempo distinto, que es el tiempo Kairos, que es ese tiempo espiritual, ese tiempo que le llamamos el tiempo de Dios, que es ese tiempo que a lo mejor la gente toma esos 7 minutos cronológicos y lo extiende a saber cuánto. ¿Cuánto, ya? ¿Cuánto puedes afectar tú de repente con un pequeño consejo, un pequeño tip, una pequeña palabra? Una pequeña y mínima palabra puede cambiarle la vida a una persona. Está demostrado. Háblale incluso hasta a las plantas. Dale una sola palabra, qué linda estás, qué lindo amaneciste, qué lindo se te ve, qué linda tus flores, qué lindo tus colores. Así un cortito, un par de palabritas y te vas. Y vas a ver que cada día esa planta va a estar floreciendo de mejor manera. Una planta. Si una planta hace eso, imagínate cuánto más va a ser un joven, un hijo, un primo, un hermano, un vecino, un empleado, un jefe, un ser humano. ¿Cuánto más va a ser afectado por esa palabra que tú le entregas? Entonces, bueno, aprovecho de iniciar nuestro programa saludando a todos los comunicadores que de una manera u otra se dieron el trabajo de a un pelo tieso como era yo, ¿ya? Porque hoy día ya hablamos un poquito más tranquilo y sabemos comunicar. Les doy un cordial agradecimiento. Así como le agradecemos a Dios cada día, cada vez que nos levantamos, despertamos, le damos gracias a Dios, así también hay que darle gracias a nuestros pares que han sido parte de tu desarrollo evolutivo. Parte, lo que tú eres, todo lo que tú eres se te fue dado a través de una gracia infinita. La vida, incluso la vida tuya, tu propia vida, tu existencia es una gracia infinita. ¿Cuántos millones? Tú partiste con una carrera, tú partiste. Cualquiera que me esté escuchando a esta hora tiene que saber que partió con una primera gran carrera cuando sus padres copularon, ¿verdad? Y ahí partieron cuántos millones de espermatozoides. Ahí tú fuiste el ganador, tú fuiste la ganadora. O sea, partiste siendo una ganadora. Así que no me vengan a mí, uy, yo no le ganaba a nadie. Partiste ganando, ¿verdad? Partiste ganando, si no, no estaría aquí con nosotros. Entonces, bueno, vamos a partir nuestro programa dándole gracias. Entonces, a todos ustedes también, a quienes nos siguen a través de Instagram, tenemos un teléfono global, ¿ya? Un teléfono mundial, que se los voy a dar de inmediato, por el cual me pueden escribir sus consultas, me pueden hacer llegar sus dudas, hacer sus peticiones. Por ejemplo, hay algunos doctores que me han estado pidiendo algo de bibliografía clínica, por ejemplo, bibliografía científica con respecto al aceite de orégano. Me lo han pedido mucho en el último tiempo y yo les envío a través de ese mismo teléfono mucha información científica para aquellos que también la tienen que entender, ojo. No, porque la gente dice, no, mándemela a mí también, ya, y viene, primero viene en inglés, generalmente toda esta información viene en inglés, tiene, y viene con un lenguaje no fácil de entender. Entonces, tiene que ser personas que tengan un poco de formación en ello. Y si no la tiene, ningún problema, porque me la puede pedir que yo se la explique. Me dice, doctor, la verdad es que yo no entiendo nada de esto. ¿Cómo el aceite de orégano oro va a actuar a nivel del Helicobacter pylori? ¿Qué es el Helicobacter? ¿Por qué se llama Helicobacter pylori? Y todo eso yo se lo explico con el mayor de los gustos, porque para eso estoy. 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
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Si alguien por ahí en las redes me lo quiere anotar, me saluda, me dice, es el teléfono, y yo así lo dejo fijo. ¿Ya? Segunda cosa. Tercera cosa, descubrimos ayer que en mis programas de radio, que se cortan cuando estoy haciendo live, cuando estoy en las plataformas en vivo, se cortan porque es el momento de la música, es el momento de las canciones. Entonces hay un tema de derechos de autor que los computadores al otro lado no lo reconocen, no sé qué lío tendrán ahí con algunos cantantes y cortan. Entonces, para evitar eso, o vamos a poner en pausa mi live, o voy a bajar el volumen de retorno que tenemos acá. Mira, acá yo tengo un retorno. ¿Ve? Escucha esa música incidental y ahora la tengo que bajar para no acoplar. Pero ahí le vamos a bajar y los voy a dejar ese ratito de la música solitos. Si quieren escuchar música, me siguen entonces en radioamor.cl. ¿Y qué más? Y le quiero agradecer a mi alimento de hoy. Estoy comiendo quinoa. La quinoa, ¿verdad? Que es este exquisito quenopodium quinoa, el nombre botánico. Es un alimento de origen por ahí, por el norte de nuestro país, Perú, Bolivia, tienen mucho, mucho, mucho que decir acerca de la quinoa. Le dicen también quinua o quinoa o quinoa o quinua. Pero lo interesante, este alimento tiene un aporte de casi un 23-24% de pura proteína. Contiene minerales como el calcio, el magnesio, el hierro. Siempre está muy equilibrado el calcio con el magnesio. Y como hablamos de hierro, que lo aporta la quinoa, tiene también vitamina C, que ayuda a la absorción del hierro. Pero lo más importante y lo más interesante es que tiene la particularidad de no solamente como cereal, que es un muy muy buen cereal que no va a afectar a las personas celíacas, por ejemplo, la gente intolerante por el gluten, lo pueden comer sin ningún problema. Se pueden hacer estas preparaciones como la que yo estoy comiendo acá, ya no voy a comer porque voy a estar trabajando para ustedes, pero antes de empezar mi botica me doy un shot de algo, ya un poquito de energía, proteína. Hoy día elegí quinoa y lo que queda de coco rallado. ¿Ya? Esta fue mi combinación de hoy, por los ácidos grasos esenciales. Esto también contiene ácidos grasos, pero esta quinoa que les debe llamar la atención a quienes me están viendo por las plataformas, es una quinoa inflada. Es una quinoa inflada, que es una manera muy, muy inteligente de darles quinoa a los hijos. A los chicos que practican en gimnasia, hacen deporte y que son medios mañositos. No, yo no quiero la quinoa así como la preparas tu mamá. ¿Cuál es la otra manera de prepararlo? Es inflando la quinoa. Bueno, vamos a musicalizar. Me voy a comer este pedacito de coco rallado. Esto es almendra. Es almendra. Se les pasó un pedacito de almendra. Pero debería tener coco. Acá está. El color es distinto. Ya lo... Hojuelas de coco, maravilloso, un gran tónico para el cerebro. Y de vuelta, ¿saben lo que les voy a regalar? La receta con la que nosotros hacemos la quinoa inflada. ¿Les parece? Ya está. Entonces viene el programa muy interesante. Saludamos al aceite de orégano oro. Voy a responder algunas consultas. Musicalizamos. Espero que no nos corten en las plataformas y ya estamos de vuelta con la botica del ayer. El programa de Madre Tierra a sus órdenes.

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Ya está, ahí volvimos. Ahí volvimos. ¿Quién cantaba? Porque no lo escuché acá. Leonardo Fabio, ¿ya? Podemos dar el nombre sin que nos cierren, nos apaguen las plataformas, ¿no? Bueno, si ponemos la música de Leonardo cantando, las plataformas, algo pasa ahí, como que reconocen y nos cierran y nos apagan. Entonces, bueno, para evitar todo eso, vamos rápidamente a la receta de el último, ya, granito que me queda de quinoa inflada. ¿Cómo se prepara la quinoa inflada? Muy sencillo. Tú tomas un puñadito de quinoa y lo comienzas a lavar. Se lava, primero que todo, durante unas 5 o 7 veces, ¿ya? La medida está entre 5 o 7. ¿Cómo tú determinas hasta qué punto lavo yo la quinoa? Hasta que deja el agua de aparecer con saponinas, con algún tipo... Mira, ¿ves? Ahí se detuvo. Ahí se detuvo. Mira qué interesante. ¿Qué será? Ya no es la música. Se detuvo. Entonces, vuelvo, sigo acá en la radio, no hay problema. Nos fuimos de las plataformas, pero aquí sigo en la radio. Tú tomas la quinoa y la lavas. La lavas. En la medida que deja espuma cada vez que tú la laves, significa que necesitas un nuevo lavado. Al quinto, sexto, máximo, séptimo lavado, la quinoa ya está lavada, está limpia de todas estas sustancias que, vuelvo a repetir, van a formar espumas, que son como saponinas, por decirlo así, para que tengan una idea. Luego de que ya está lavada, ¿sabes lo que hay que hacer? Se pasa por un colador, se pone en un recipiente y se deja remojando durante unos 10 a 15 minutos. Ya, en ese momento pareciera ser que la quinoa se activa, dicen algunos. Un proceso de activación de la quinoa en reposo y con agüita completamente sobre ella. Luego de esos 10 o 15 minutos la vuelves a pasar por un colador y ahí tiene que venir el proceso de secado, que es muy importante. Tú puedes secarla rápidamente, la puedes secar con... Primero la filtra y luego pones papeles adherentes de humedad, qué sé yo, y la seca. O la otra, la mejor manera es dejarla toda la noche en reposo y que se seque sola. En una toallita, en un pañito, que lo puedes volver a cambiar. Y ahí la quinoa la vas a tener al otro día completamente seca. Cuando ya está seca la quinoa, tomas una sartén, le puedes poner aceitito de oliva, le puedes poner también aceite de coco, le puedes poner también un poco de mantequilla, de ghee si quieres, o también puedes ponerle nada y usas una sartén con de estas no adherentes, ¿ya? Con esas plaquitas que, con el teflón, qué sé yo. Y ahí tú tomas la temperatura, vas tomando con tu manito cuando sientes que ya la sartén se ha caldeado, ya está caliente, dejas caer uno o dos granitos, semillitas de quinoa, pum, la dejas caer y se vieran inflar instantáneamente. Eso indica que ya la temperatura está lista. Cuando ves que la temperatura del sartén está lista, le pones toda la quinoa seca, lavada, ya lavada primero, seca después, y ya lista y preparada, se lo agregas al sartén, de una con una tapa. Y lo dejas tapar ahí, y ahí en unos minutos vas a tener pum, pum, pum, las pipiocas, pum, pum, que saltan. Suenan igual que el maíz, ya que las palomitas de maíz. Suenan igual. Y en ese instante tú la puedes rociar con algún tipo de acompañamiento para la quinoa. Hay personas que le gustan salada, que le ponen un poquito de sal de los Himalayas, le ponen también algunas especias. He visto por ahí algunos que incluso le echan merquén, ¿ya? Hay muchos coléricos por ahí que gustan de eso, que se jactan de tener una muy buena presión arterial también, y le agregan, y además que tiene una acción antiséptica bien interesante. Eso por un lado. Y si no, la gente que le gusta dulce, obviamente va a tener todos los elementos edulcorantes que puedas encontrar. Puedes incluso usar un poquito de miel diluida, se la incorpora, y vas a tener una rica quinoa, como les estaba mostrando en las plataformas, que ahora ya no están, una quinoa inflada.

0: 23% de proteína pura, pura proteína aporta para los veganos, por ejemplo, para los vegetarianos. Esto de la quinoa inflada o no inflada, la verdad es que da excelentes resultados. Tiene ácidos grasos esenciales para las mujeres. Por ejemplo, la quinoa es un alimento perfecto en los periodos premenopáusicos. Tiene también un alto contenido de fibra soluble e insoluble. Personas estreñidas, personas también con hiperglicemias, por ejemplo, personas diabéticas, se ayudan con todo esto. Toda vez que por sí sola tiene un muy bajo índice glicémico, por lo tanto, uno de los cereales ideales para el desayunito de los niños. Te contaba que tenía calcio, que obviamente al tener calcio tiene magnesio, que tiene hierro, al tener hierro tiene vitamina C, pero además tiene niacina, tiene fósforo. ¿Ya? Cada vez que hay calcio en algo natural, siempre también va a haber magnesio y fósforo, a propósito. Pero lo más importante es que tiene aminoácidos esenciales, que son fundamentales para el desarrollo cognitivo también, para todo lo que es la construcción proteica a nivel cerebral. Anda muy, muy bien la quinoa. Un alimento rico y perfecto. Pero si los alimentos te caen mal, puede ser porque tienes el colon inflamado. ¿Sí o no? Una distensión abdominal, comes algo y tienes acidez, reflujo, regurgitación ácida. 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Oiga, inflenme pues, inflenme, hablan del puro intestino grueso, y el intestino delgado dice, oye, inflenme. Y ahí aparece el síndrome del intestino irritable o el SIBO también, otra enfermedad bastante molesta y desagradable porque genera gases, flatulencia, mal aliento, etc. Bicolon en gotas orales, tómenlo todos los días, 10 gotas a media mañana, 10 gotas a media tarde, y luego me escriben y me comentan su testimonio. Junto al Bicolon hacemos la pausa de esta media hora y ya estamos de vuelta con el segundo bloque, con más y más materia interesante en el área de la medicina natural y el bienestar total. Soy el doctor Leopoldo Moreno, no cambie el dial. No me dejen solito.
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Ok, aún no logramos entender por qué se nos corta la transmisión en nuestra plataforma, ¿ya? Pero bueno, estamos acá de vuelta en el segundo bloque de la Botica del Ayer y también estamos dando una cordial bienvenida a quienes a través de las plataformas se incorporan, ¿ya? No logramos todavía visualizar o entender el porqué. Pensábamos que era por la música, pero estábamos sin música. O a lo mejor escuchó un pedacito al final, no sé. Anda a saber estas máquinas. Las máquinas son realmente impresionantes. Las máquinas hoy día, los computadores. ¿Te ha pasado eso que de repente tú dices, uy, me encantaría ir de vacaciones a Isla de Pascua? ¿Te ha pasado, no? Tú le dices, vas conversando con tu pareja, y tienes el teléfono guardado en el bolsillo, la señora lo tiene en la cartera, lo tienen apagado, obviamente, y todo, no sé. Pero se te ocurrió decirle, uy, me encantaría a lo mejor irnos de vacaciones a Isla de Pascua, a visitar al señor Pacarati por allá, Enrique Pacarati, que siempre nos recibe muy bien por la isla, o ir a esta fiesta, hace una fiesta muy linda, o a recibir el Año Nuevo, no sé, a cualquier comentario. Y llegas a tu casa y vas a revisar tus correos y te empiezan a aparecer tour a Isla de Pascua, oferta, vaya a Isla de Pascua, no vaya a Isla de Maipo, vaya a Isla de Pascua. Y así, y te llenan, y tú dices, pero ¿cómo? ¿Cómo se enteraron? Y por ahí te dicen, no sea flojo y lleve a su señora a Isla de Pascua, ¿ya? Uy, dices, pero ¿cómo sabe que soy flojo? Después aparecen, te lo juro, aparecen del banco. Señor, sí, lo estamos llamando porque tiene justo a partir de hoy aprobado un crédito para usted. Lo puede pedir por teléfono, usted me dice, ya está listo el crédito. Ah, es así. Y es justo el valor que le sale el viaje a Isla de Pascua. Pero ¿cómo, señora?, le dice uno. ¿Cómo sabe eso? Es que, no sé, así, las máquinas son terribles. Entonces, bueno, estas máquinas nos apagan de repente nuestras transmisiones por las plataformas, no así por las radios, gracias a Dios. En la radio estamos con todas las radios al aire. Y bueno, y ya les di la receta de cómo hacer la quinoa inflada. No me piden que la repita, ¿ya? Tienen que escuchar el programa de radio. Pero vamos a empezar a responder algunas consultas. Alejandrita Díaz me dice, doctor, ¿cómo se puede tomar el aceite de orégano? Es muy fácil tomarlo. Tomas la botellita del aceite de orégano, ¿ya? Nosotros acá tengo la cajita. Tomas la botellita y sacas 20 gotitas. Tiene un gotario, un dispensador en gotas, muy, muy cómodo. La mitad del vástago generalmente te da la dosis del día. Y se toma en una cucharadita, como tú quieras. No tienes que mezclarlo con nada. Por ahí personas que les gusta en un vaso de agua y el gente dice, no, yo la instilo y ahí se forma una capa, que es lo que le da el nombre oleoso, así como que no, son inmisibles, y te la tragas, ¿ya? Sin agitarla mucho en tu boca, te lo tragas. Otra posibilidad, acá llegó mi aceite de orégano, otra posibilidad bien interesante también es hacerlo vía sublingual. Como ya hemos determinado que la mitad del vástago tiene las 20 gotitas, simplemente viene y te lo pones sublingual también. Así entonces es como puedes empezar a tomar el aceite de orégano. Como condición, yo te sugiero hacerlo alejado de las comidas, te lo sugiero. Pero hay personas por ahí que sienten que los polifenoles son muy fuertes, organolépticamente y todo lo demás, y ahí lo pueden usar los primeros 15 días, las primeras dos semanas con alguna comida. Junto a alguna comida, alguna vez yo estaba filmando ahí, me estaban haciendo una filmación, y yo lo puse el aceite de orégano, lo puse en una paltita molida que estábamos preparando para compartir. ¿Ya? Lo puedes hacer las primeras dos semanas, pero después de las siguientes dos semanas para adelante, ojalá que el aceite de orégano esté alejado, ya unos 20 o 30 minutos de la comida. Así debieras empezar. 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

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Que te haga un cariñito. Y una vez fui y le dije, oye, el doctor me dijo que me hagan un cariñito. Claro, y me hizo un cariñito. Me hizo así un cariñito. Yo esperaba una yapa, yo esperaba, no sé, un frasquito de magnesio, no sé, no. Me hizo un cariñito, hermano. Bueno, ahí está donde se compra. Salvores Oficial. Doctor, se había cortado el vivo. Le había consultado si servía para la sinusitis y cuántas veces al día debo tomarlo y por cuánto tiempo. Ya. Qué buena pregunta y qué bueno que me lo repitieron. La sinusitis es una inflamación en la cual sin duda hay una compilación bacteriana, hay una concentración de bacterias que tienen que ser eliminadas. Por eso un paciente con sinusitis, el doctor lo primero, el otorrino que va a hacer, una antibioterapia. Hay baños que te ayudan, hay lavados con agua salina, ¿ya? Para limpiar, se genera una especie de cambio osmótico en eso para que tú vayas drenando parte de todo este foco infeccioso. Bueno, ese es el tratamiento antibiótico el que te va a dar el médico. En el campo de la medicina natural hemos descubierto dos vías muy interesantes para tratar la sinusitis. Una de ellas, mejorando el sistema inmunológico para que sean tus propias inmunoglobulinas y todo tu propio sistema defensivo con las citoquinas, con qué sé yo, los leucocitos, con los macrófagos y todo eso que ataquen, por un lado. Y segundo, hemos encontrado un apropiado complemento que es el aceite de orégano oro para la sinusitis. Por eso me lo pregunta. Entonces, sirve mucho porque tiene la presencia de polifenoles. Son los polifenoles, lo mismo que le dan la característica aromática a las plantas, las características odoríficas también, y salutíferas también, son las responsables de actuar sobre estas bacterias. Y ojo, que en el aceite de orégano, es muy interesante esto porque trabaja y actúa inespecíficamente, ¿ya? Porque si tú vas al doctor, van a tener que ver, no sé, siempre van a hacer estudios, estudios clínicos para ver si la bacteria es gram positiva, es gram negativa. Entonces, acá, cuando usamos nosotros antibióticos naturales, como son las cápsulas griegas, a través del sistema inmune, fortaleciendo el sistema inmunológico, o el aceite de orégano, también para actuar directamente sobre la membrana de la bacteria, en el caso de bacterias con flagelos, con esta especie de cilios, como es el caso del Helicobacter pylori, van a actuar con mecanismos que inactivan ese movimiento y las deja ahí tulliditas, listas para ser atacadas y eliminadas. Entonces, estos antibióticos naturales, que no son antibióticos, son nutrientes que tienen esa acción de protección, no hacen distingo si la bacteria es gram positiva o gram negativa. Gram positiva o gram negativa. Entonces, ¿cuál es la otra importante característica? Que al tomar aceite de orégano oro, por ejemplo, apoyarte cuando hay infecciones con las cápsulas griegas, una cápsulita al desayuno, no se va a generar resistencia al tratamiento, no se genera resistencia. Lo que pasa con los antibióticos, el gran problema de los gastroenterólogos y de todos mis colegas farmacéuticos, médicos, es que las bacterias van generando
por el uso indiscriminado de antibióticos, y también porque la gente comete el error a veces de no seguir los tratamientos completos. El doctor le dice ya 7 días tal cosa, vamos a dar una citromicina por 7 días una vez al día, y la gente al tercer día se siente bien y suspende el tratamiento, y eso hace que las bacterias que por ahí quedaron pululando se junten y estratégicamente preparen ya el segundo encuentro, y ahí están más inteligentes, ¿ya? Ellas no son, no parecen tontas, pero no tienen nada de tontas. Los virus parecen tontos, pero no tienen nada de tontos. Entonces, ese es el mecanismo. Y por eso, ¿cuántas veces al día? Una sola vez. Una sola vez es la toma. Así como te hablaba de la citromicina recién, que se toma una vez al día, acá también. Una sola toma de las 20 gotas de aceite de orégano, ojalá fuera de las horas de comida. ¿Cuánto tiempo? Qué interesante esa pregunta. Me lo recién conversaba hace un ratito con Carola Correa, que ustedes la deben conocer por la televisión, es una tremenda influencer que hace mucho de bien para la comunidad a través de la glándula pineal. Ella hace talleres y todo lo demás. Y me decía lo mismo: doctor, ¿cuánto tiempo debería tomar ya el aceite de orégano? Como no es un medicamento, es un nutriente que se transforma en un remedio cuando hay un tema terapéutico. Si tú tienes una sinusitis, tú necesitas el remedio, y en este caso el aceite de orégano con las cápsulas griegas van a andar muy bien. Pero se fue la sinusitis, se fue el Helicobacter pylori, y tú estás bien, estás regia, andas perfecto. ¿Cuánto tiempo debiera tomar o no debiera tomar? Por supuesto que puedes seguir tomándolo todo el tiempo que quiera, porque ahí se transforma lo que se usó como remedio, se transforma en un superalimento. Los superalimentos son aquellos nutrientes que nos acompañan, sobre todo en nuestros procesos para prevenir enfermedades. La prevención es parte de la medicina del futuro, se los vengo anticipando hace ratito. Ya, Mapupi nos saluda desde Antofagasta, un saludo afectuoso. Me pregunta acá Silvita Pereira, ¿para qué sirve la vitamina X2? Silvita, X2. La verdad, X2 me suena más como una fórmula de matemática, no sé. X2. ¿Será la vitamina K2? Si es la vitamina K2, es una vitamina que, como todo el complejo de estas vitaminas K, ayuda en los procesos de coagulación. Pero además facilitan todo el proceso metabólico de la vitamina D3, que es prácticamente una hormona, ¿ya? Por eso es que se tienen que tomar la vitamina D3, muchas veces la recomiendan acompañada con vitamina K2, pero la X2, la verdad, ahí está Silvita, la X2. Ya está, ahí he respondido algunas consultas, vamos a hacer la música, la pausa para los comerciales. Saludamos a Elenita, que se acaba de integrar a nuestra sintonía, así como muchos de ustedes, y hacemos la música con el aceite de orégano oro, el aceite de orégano oro. El aceite de orégano oro es un complejo nutricional que nos aporta el ya conocido aceite esencial. Yo les hablaba de Carola recién, como me decía, doctor, estaba tomando aceite de orégano. A ver, no, usted está tomando aceite esencial de orégano, que es una fracción del aceite de orégano. ¿Cómo así? Así nomás. Hay gente que está tomando hoy día el aceite de orégano, pero parcializado, una fracción, porque es solo el aceite esencial. Cuando nosotros tomamos este aceite de orégano oro, que yo tengo acá en mi mano, este aceite de orégano te provee esa fracción esencial, rica en carvacrol y rica en timol, y pare de contar, por ahí puede tener a lo mejor un beta-citosterol más, que es lo que dicen todos los análisis. Estás tomando una parte del aceite, pero toda la acción antivírica, toda la acción antimicótica, toda la acción antiparasitaria, toda la acción depletora de metales pesados, de cadmio, níquel, plomo, por decirte alguno, mercurio, etcétera, está confabulado en el total del aceite, y ahí falta. ¿Qué es lo que faltan? Son las oleoresinas. Nosotros, amigas mías y amigos míos, les quiero contar, nos damos la tarea en nuestros laboratorios de hacer todo el proceso de extracción del aceite esencial por arrastre de vapor, como se hace en todo el mundo. Tú te vas a Grecia, te vas a Turquía, donde te vayas, va a ser el mismo proceso de extracción por arrastre de vapor, que es muy simple. Se hace en estos, algunos le dicen como alambique, ¿verdad? Se pasa el vapor, luego se condensa y queda flotando el aceite esencial. Y toda la pasta, todo el bagazo que queda, toda esa borra, la gente
tiende a eliminarlo. Es parte, es tan complicado tratarlo, no, mejor botemos. No sirve ni para alimento del, para los pollos, no, botémoslo nomás. ¿Qué hacemos nosotros? No lo botamos, porque hemos descubierto, y ahí está la gran noticia, ¿ya? Hemos descubierto que la fase oleosa, el verdadero aceite, está ahí donde en esa borra, en ese bagazo que se bota. Así también como los factores resinosos que aportan elementos quelantes. Elementos quelantes, además aportan fibra prebiótica. El aceite de orégano tiene que ser consumido completo, porque si no, lo estás consumiendo a medias. La única manera de consumirlo completo para todos los beneficios que todos estos doctores en el mundo lo están hoy día promocionando es con este único y exclusivo producto de Madre Tierra. Por eso es tan valioso, ¿ya? Por eso nos sentimos también tan orgullosos y es por eso que lo recomendamos tanto. Aceite de orégano oro. Musicalizamos, vamos a ver si nos cortan la plataforma y ya estoy de vuelta con ustedes.

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Las cápsulas, ni voy a dar el nombre del cantante porque ya estamos como medio asustaditos con el tema del derecho a autor y todo eso que nos cortan en las plataformas. No prefiero ni decir cómo se llama este señor. Ya, ustedes ahí lo escucharon, linda canción, bonito. Me dice, aquí tenemos varias consultitas. ¿Cómo se llaman las cápsulas que potencian la acción inmunológica o inmunotónica del aceite de orégano? Se llaman las cápsulas griegas. Sinusitis. ¿Tenemos un apoyo ahí o no? Para las cápsulas griegas. Sinusitis, bronquitis, todas las inflamaciones de los senos frontales, resfríos comunes, trastornos virales, problemas herpéticos, todo lo que tiene que ver sobre todo con el ataque viral oportunista, ya, las cápsulas griegas, así se llaman. ¿Y por qué se llaman griegas? Porque fue un regalo de un bionaturólogo griego. La primera vez que yo fui a Grecia, les voy a contar, yo fui con una, tenía en la cabeza ir a Delfos. Yo iba, todos me decían, váyase a Atenas, váyase a la isla, a Santorini, qué sé yo. Todos mis amigos se iban a Santorini, me acuerdo. No, yo quiero ir a Delfos. En Delfos hay toda una historia que la pueden buscar, que tiene que ver con el oráculo de Delfos. Ya que más allá de, no sé, de, para mí significaba la sabiduría, ya, de entender que cuando tú te conectas por el buen camino, tus resultados van a ser igual. Cuando te conectas al mal camino, siempre te vas a estar tropezando. Y bueno, y ahí en ese viaje al oráculo de Delfos, me llamó mucho la atención porque incluso nos nevó. Cayó nieve y jamás pensé que iba a caer nieve, era por la altura ya en Grecia. Conocí a un bionaturólogo. Un bionaturólogo se dedicaba a lo mismo que hacía yo acá en Chile, él lo hacía en Grecia. Y conversamos, entablamos una linda conversación y en eso hablamos de los resfríos, los virus y de todas estas enfermedades oportunistas. Y me dijo, doctor, mira, no, te le voy a regalar una fórmula de lo que yo vengo usando hace muchos años con mis hijos y con mis pacientes. Me puso vitamina C, pero natural, ¿ya? Había que sacarla de alguna planta, nosotros obviamente la sacamos de la rosa mosqueta, algunos cofactores del complejo B, le vamos a poner un poquito de calcio y magnesio, que se me dio la fórmula. Entonces, cuando llego a Chile, yo me puse en mi laboratorio a trabajar con esa fórmula para crear esta especie de vacuna natural, por decirlo así, un shock inmunodónico. Y ahí creamos esta fórmula. Me preguntan ahí mi secretaria, la señora Angélica Ibaceta, doctor, ¿qué nombre le vamos a poner a esta fórmula que acaban de crear ustedes allá? Y no, estaba así como, no sé, estaba borrado, no se me ocurría ningún nombre. Porque a veces se me ocurre un nombre bonito. El 6090 es un nombre que creo yo que son de los nombres más lindos que yo he creado, que es como un producto para bajar de peso, para la cintura, las caderas. Lo encontré fantástico. Son nombres que, me acuerdo, había una marca que me encantaba también, las perlas de la vida. El Level Up, que te levante el ánimo, ¿ya? El Level Up, que te levante el ánimo. El Bicolon, que es vida para tu colon, ya, qué sé yo. Hay muchas marcas muy bonitas y que son distintivas para ciertos productos que ustedes ya conocen. El Tranqui, por ejemplo. El Tranqui, ¿para qué? Para estar tranquilo, obviamente, para la gente con ansiedad, con crisis de pánico, que no duerme bien. Me encanta ese nombre, el Tranqui. Pero ahí estaba así, estaba borrado, no estaba en seno, no se me ocurría ningún nombre. Entonces, como era un bionaturólogo que yo había conocido en Grecia, póngale griegas, las cápsulas griegas. Y así quedó, 35 años con ese nombre, no la hemos vuelto a bautizar. Así que por lo pronto, ya lo sabe muy bien, el cápsulas griegas. Elenita me dice, doctor, yo antes compraba sus productos en galerías nacionales. También en Alameda, con San Francisco. 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La famosa receta de quinoa en panqueques, una de quinoa, una de agua y licuar. Mira, hacer como harina de quinoa, está buena, me gustó, un aporte a la cocina de Madre Tierra. ¿Qué más? ¿Tenemos alguna otra consultita? Me saludan, les saludan a cada uno de ustedes.
Una consulta, tuvo una candidiasis esofágica. En el último examen salió negativo, pero sigue con las molestias, ahora por el lado de la vesícula. Bueno, ojo, que todas las molestias que ocurren dentro de nuestro cuerpo dejan una especie de marca, dejan una especie de cicatriz. Ya, tú sabes que el cuerpo fisiológicamente actúa de esa manera también, tiene una especie de memoria orgánica. Por lo tanto, no te asustes después de haberte sanado de una dolencia como es una candidiasis esofágica. La cándida es un hongo que todos nosotros lo tenemos, ¿ya? Hasta un cierto grado está todo bien porque cohabita junto a virus, junto a bacterias, qué sé yo, para mantener el equilibrio interno. Pero cuando porque baja el sistema inmune, porque tomaste algún tipo de medicamento, porque estás con mucho cortisol por el estrés, etcétera, la cándida se aprovecha y se reproduce muy rápidamente y te llega a niveles ya sobre lo controlable. Y ahí aparece esta inflamación por cándida. Las mujeres lo viven mucho, casi el 70% de las mujeres sufren o han sufrido de candidiasis a nivel vaginal, por ejemplo. Y a nivel esofágico igual, las mismas molestias, erosivo y todo lo demás. Yo te recomiendo tomar por lo menos unos 3 meses aceite de orégano oro, por lo menos 3 meses, para preocuparte y estar clarito que tu nivel de micosis va a estar controlado, ¿ya? También yo te recomiendo tomar algunas plantas desinflamatorias en vez del té o el café. Toma el famoso té del doctor Moreno, Equisetum arvense y zarza parrilla, o le llaman cola caballo o limpia plata también, el mismo nombre. Hace una mezcla entre la cola caballo y la zarza parrilla, mezcla en partes iguales y los mezclas, ahí lo tienes, y sacas un puñadito y lo tomas como el té que nos hacían las abuelitas, ya con la agüita y los filtras si quieres, qué sé yo. Y ese té te va a ayudar como desinflamatorio, como depurativo, y va a estar fortaleciendo dos áreas muy importantes de nuestro cuerpo, que son los riñones y el hígado. Va a tener un tinte así oscuro, va a ser igual como el otro té, una tonalidad un poquito más roja, pero es agradable en el sabor, es exquisito, te va a salir más barato y te va a estar sanando, no te va a estar robando hierro ni generando todos los otros problemas que a veces la Camellia sinensis en exceso nos produce. Último tip para eso: si quieres, le pones un poquito de leche de almendras, ¿ya? Un poquito de leche a ese té del doctor Moreno, ¿ya? Ese tecito ahí, y va a tomar un tono rosado. Lo vas a notar. Cuando está bien preparado, toma inmediatamente un tono rosadito, muy muy lindo, que bueno, si quieres edulcorarlo, ya lo sabes bien el cuidado que hay que tener con el azúcar, pero puedes usar edulcorantes que sean obviamente mucho más sanos, como es la propia miel, ¿ya? Siempre cuidando de no poner la miel en una taza que esté todo muy caliente. Ok, ya está, nos despedimos, se acabó el programa. Nos despedimos con el tranqui para toda la gente que sufre de ansiedades, angustias, miedos, todas esas limitaciones que nos impiden un buen sueño. Nada mejor que tomarse una tabletita de tranqui al acostarse. Felicidades, amigos, nos volveremos pronto a encontrar una vez más en nuestra querida botica de Madre Tierra, esta botica del ayer. Y al finalizar, como siempre, les comparto el mensaje para mí más importante y vital. Pongan siempre primero a Dios por sobre todas las cosas. Y luego al hombre.

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2: Son las 4 de la tarde, 8 minutos.
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11: Invierno frío en Aconcagua.
12: Eran las 5 de la mañana.
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1: Son las 4 de la tarde, 51 minutos.
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4: Invierno frío en Aconcagua.
5: Eran las 5 de la mañana.
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23: Muy buenas tardes, las 5:04, 5:04, iniciamos el WhatsApp musical de Aconcagua hasta las 20 horas, les acompañamos, usted programa la música de su agrado al más 569-66-177-800, 2x1 mini especial, temas del recuerdo, 2x1 con Yapa, todo eso en el WhatsApp musical de Aconcagua.

Iniciamos el WhatsApp musical de Aconcagua. No seas cruel, la versión de Alberto Plaza junto a la conga. 5:09 ya, 5:09 y hasta las 20 les acompañamos para que usted programe la música de su agrado al más 569-66-177-800.

La Combo Tortuga Morrita. 5 de la tarde con 12 minutos ya, 5 de la tarde con 12 minutos en el WhatsApp musical de Aconcagua. 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Vamos de inmediato con temas solicitados programados. Que me dice por acá Alberto preparándose para la nocturna. Claro, buenas tardes, amigo Víctor. Dice el 2x1 con Yapa, por favor. Quiere escuchar a Los Golpes, Carlos Mata y también a Sergio Denis. El 2x1 con Yapa. Comenzamos de inmediato con temas del recuerdo. Esa mujer, Los Golpes, tema número 1.

El 2x1 con Yapa. Ahí estaba Carlos Mata, déjame intentar. La Yapa viene con Sergio Denis, los sonidos del silencio.

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2: Son las 5 de la tarde, 24 minutos.
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2: 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Son las 5 de la tarde con 33 minutos ya, 5 de la tarde con 33 minutos en el WhatsApp musical de Aconcagua. Hasta las 20 les acompañamos para que usted programe la música de su agrado al más 569-66-177-800. Mensaje de texto, mensaje de audio, ahí al más 569-66-177-800. Mensaje de texto nos ha enviado don José Valencia desde Bellavista. Dice, hola don Víctor, ¿cómo está usted? Bien, gracias. ¿Eh? Dice, yo bien. Por fin un 2x1 de Giacomonti. Gracias, saludos. Nos dice José Valencia. Vamos con el 2x1 entonces. Temas del recuerdo en la voz de Giacomonti. Vamos de inmediato. A ver, ¿con qué comenzamos? Con esta. Vamos. Giacomonti, el 2x1, programado por José Valencia.

2x1 con Giacomonti. Mira cómo son las cosas, tema 1. El 2x1 programado por José Valencia. Siempre te recordaré, tema 2.

El 2x1 con Yapa, programado por Jonathan. Vas a acordarte de mí. Tema 1 con Alejandro Jaenz. Tema número 2 viene con José Luis Perales. ¿Qué pasa en la mañana?

0: 5 de la tarde, 52 minutos. 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
2: Son las 5 de la tarde, 52 minutos.
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8: Eran las 5 de la mañana.
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Bailando Nadie. Son las 6 de la tarde con 12 minutos. 6 de la tarde y 12 minutos en el WhatsApp musical de Aconcagua hasta las 20. Les acompañamos. Temperatura del momento en San Felipe, 14.9. ¿Eh? 14.9 temperatura del momento en el centro de la ciudad de San Felipe. Se mantiene el pronóstico para mañana de lluvia. Para mañana. Así es. Así es. Así es. Así es. Así es. Sí. Estamos revisando ahí. ¿Qué hora sería? A la mañana, a las 7 de la mañana comenzaría a llover. A caer gotitas. Unos 10 milímetros aproximadamente. Mañana viernes. Ya, vamos con más. Vamos con más. Buenas tardes, don Víctor. Angélica por acá dice. ¿Puede ser el 2x1, por favor? Quiero escuchar a Camilo VI y a José José. El 2x1 de Angélica, jamás. Camilo VI, tema número 1.

El 2x1, el 2x1. Ahí estaba Jamás, tema en la voz de Camilo Sesto. Vamos al tema número 2. Viene con José José. Lo que no fue, no será. Vamos.

Ahí estaba en 2x1, último tema, la voz de José José, lo que no fue, no será. 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Hasta las 20, el WhatsApp musical de Aconcagua en este día 30 de julio. Los tres, entre la espada y la pared.

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1: Son las 6 de la tarde, 26 minutos.
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Son las 6 de la tarde con 40 minutos ya, 6 de la tarde y 40 minutos en el WhatsApp musical de Aconcagua hasta las 20. Les acompañamos. Vamos con más. Nos han solicitado un tema del recuerdo, balada de la tristeza. ¿Quién es Don Mario que quiere escuchar a Buddy Richard?

Son las 6 de la tarde, 44 minutos, ya 6 de la tarde, 44 minutos. Hola, Víctor. Clarita, por acá me entra tanto tiempo que no se comunicaba con nosotros, Clarita. El 2x1, que quiere escuchar a Valeria Lynch y también a Amanda Miguel. Ok, el 2x1 para Clarita, que ha programado en el WhatsApp musical de Aconcagua. Valeria Lynch, qué ganas de no verte nunca más. Tema 1.

El 2-1, ahí estaba Valeria Lynch. Qué ganas de no verte nunca más. Son las 6:47, 6:47. Tema 2 en este 2-1. Amanda Miguel, él me mintió.

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1: Son las 6 de la tarde, 55 minutos.
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0: Son las 19 horas con 13 minutos. 19 horas ya con 13 minutos en el WhatsApp musical de Aconcagua. 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Hola, Víctor, el mini especial, por favor. Hoy quiero escuchar a Matías Bazar. ¿Quién es? Acá está. Ok. Ah, Enrique. Ha programado el mini especial con Matías Bazar. Esta tarde.
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1: Son las 7 de la tarde, 25 minutos.
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19 horas con 39 minutos en el WhatsApp musical de Aconcagua. ¿Vos con más? ¿Qué me dice por acá Isabelita? Hola Víctor, dice el 2x1 del recuerdo, por favor, quiero escuchar a Janet y también a Tormenta. Ya, el 2x1 del recuerdo. Vamos. Cuando estoy con él, Janet. ¿Qué será de Janet del señorial?

Llegando casi al final del WhatsApp musical en Aconcagua, la invitación para que siga junto a nosotros. Luego ya estamos con la segunda edición de Deportes en Aconcagua en este día 30 de julio. Se nos va el séptimo mes de este año 2026. Esa es la invitación para hoy día. Para mañana, si Dios así lo quiera, a contar de las 17 horas y hasta la 20, estaremos acá acompañándoles en el WhatsApp musical para que usted programe la música de su agrado. Al más 569-66-177-800, 2x1, mini especial, temas del recuerdo, 2x1 con Yapa, todo eso, en el WhatsApp musical de día viernes, ya, mañana, viernes, 31 de julio, desde las 17 y hasta las 20 horas. Y el sábado, si Dios así lo quiere, desde las 9 de la mañana y hasta las 13 horas, el WhatsApp musical. A las 14, el sábado, Deportes en Aconcagua desde las canchas para lo que será el partido, el encuentro entre el local Deportes Antofagasta frente a Unión San Felipe en esta nueva fecha del torneo Ascenso 2026, segunda rueda. Ya, esta sería la tercera fecha. Tercera fecha, segunda rueda del torneo de Ascenso 2026. Eso es el sábado. Ah, y también el sábado, claro. Luis Ponce Lascano con Long Play 80. David, seguramente finalizado el deporte, Long Play 80 con Luis Ponce Lascano.

0: fue el WhatsApp musical de Aconcagua con Víctor Manuel Salgado. Ya llega la segunda edición de Deportes en Aconcagua.
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3: Son las 7 de la tarde, 54 minutos.
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